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5: Hola, Kika, ¿cómo andás? Excelente programa, como todos los días, loco. No sé de dónde sacan esa idea ustedes, o lo voy, el productor, pero la verdad es que todos los días una masa, o algo distinto, es algo único lo que hacen ustedes, papá. Te pongo el palo aquí en el auto, que ando laburando un rato a la noche. Éxito, mi hermano.
6: Hola, Kika, ¿cómo estás? Saludo para toda la audiencia, saludo para Jere, para Ficieri, si está. La comida típica argentina para nosotros, para mi barra de amigos, era el asado. Asado vino y después jugábamos a la mosca. Yo creo que no nos hemos quebrado porque Dios es grande. Porque te imaginas con vino y todo jugando a la mosca, era para quebrarse las piernas. Y vamos con Toro y Pampa.

0: bandita, ¿cómo anda? Comida argentina, rica, rica. La buceca, papá. La buceca. Se combina con el juego del truco, papá. Domingo te comes una buceca, es una junta de amigos. Truquito. Y si puede ser el tema de Cacho Castaña, septiembre del 88. Bueno, acá prendido. Mauricio, el pirata de Rico Longelona. Sin vos, gracias, mi vejera, no. Éxito, amigo.
1: Septiembre de 1988, Buenos Aires, Argentina. Querido amigo, recibí tu carta a Italia y me alegra mucho saber que todo está bien. Aquí la cosa sigue igual. No está transparente. La crisis se pasea por las calles y la tristeza del pueblo es como un barco que no llega a destino. No sé qué pasó. No sé cómo fue. Pero no te vuelvas.

0: Buenos Aires, Argentina.
1: Este tema este, ¿no? Fuerte, fuerte, fuerte, fuerte, sí señor.
2: Hola, Kika. Acá, tú mueres la banda, como siempre.
0: Me alegra mucho saber
2: temazo
0: que
2: te
1: hola, Katy.
2: Un tema ese, Fito Páez. Justo lo enganché. Justo ahora, Kika. Una chica. 8:30 de la noche.
1: Sí, señor. Sí, señor.
2: Aguante, aguante la cadena, aguante la Kika.
1: Vamos, Katy. Muchas gracias, mi hermano. Muchas gracias, muy amable.
3: Hola, Kika. Para mí, una buena comida, unos buenos tallarines.
1: Oh, qué rico.
3: Con mucho queso para el domingo.
1: Sí, señor.
3: Y de juego, un bingo. Jugamos el bingo en familia después de comer un domingo.
1: Muy bien.
3: A la siesta, mejor dicho, después de la sobremesa.
1: Está bueno.
3: Y un tema puede ser. Algún lo de folclore, los nocheros, Jorge Roja,
1: okay.
3: Soledad, o el tema de la yapa puede ser.
1: Ahí va.
3: Ese tema me gusta. Bueno, saludos, Martín Salvatierra, el maratonista.

chica, ¿cómo andás, hermano? Acá el negro Nahuel, haciendo la vuelta. Córdoba para el Selman, en este momento llegando a la terminal. Le voy a pedir un poquito de agua para tomarme unos mates. Función favorita, el mate con unos pastelitos de dulce batata. Mi perdición. Y comer a favor del asado. El asado es loco. Pero el asado. El asado es el número uno, el podio. Número dos, locro. Y número tres, te puedo llegar a decir que sí, tranquilamente en las milas. Una milanesita con poco frita. Va como trompa. Y te voy a pedir el tema, ya que pedí mucho folclore y rock, te voy a pedir una guaracha de Santiago del Estero. El Super Quinteto, te he prometido que reviente el bulero y los parlantes de la City. Abrazo, hermano, ahora negro Nahuel. Sigue los éxitos, ti crack.

0: Mira, Quicota. Ay, una comidita reciente, mira, Quicota. No hay como la tiranza, los pobres. Para mí no hay nada más rico que la tiranza, los pobres. Un vino con soda, invento argentino. Vino con soda, tinto con soda. Un temita. Y todo el pan, moderno, fuerte.
1: Ah, ya tiranza, salió. Ya salió, Marquiño.
0: Bueno, Quicota, gracias a suerte, como trato de hacer casi siempre.
1: Gracias, hermano.
0: Un abrazo grande, Quicota. Te amo, Quicota. Como también siempre te saludo a Barriquillo San Rafael. Te veo en un viejo rato.
1: ¡Vamos! Por eso sale este, Marquiño. Orgullo argentino. Alma fuerte para vos, mi hermano querido. Este es el Martes Argentino con canciones en Celeste y Blanco en 96.5.

Orgullo argentino, señores y señores, el gringo Iorio, al más fuerte sonando para mi amigo Marquiño, y para ustedes, para cada uno y cada una de los que conforman esta comunidad que cabecera la gran familia Suquía, que se extiende mucho más allá de Córdoba. Amigos y amigas, estamos transmitiendo por antena a través de 96.5 y para el mundo a través de suquía.ar. Esto es Kikabeza hasta las 10, las 2 horas que hacen bien.

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13: Hola Kika, para mí es una semana diferente porque Córdoba tiene un nuevo campeón, mi Belgrano querido. ¿Y qué más que un tema del Potro Rodrigo? Soy cordobés. Mi comida típica preferida son las empanadas criollas fritas con un buen vino tinto. ¿Ok? Perfecto, estamos de acuerdo.

0: Qué bárbaro, qué alegría. Bueno, yo les voy a contar algo. Puse una publicación, una historia en mi Instagram, que es @PabloKikaBatiol, con el audio que habíamos utilizado durante toda la semana, promocionando el partido del domingo. Che, y vos sabés que a las 3:25 de la tarde, obviamente, quité la historia. Eso yo me pareció que era lo adecuado, ¿viste? Digo, no vas a hacer cosas. Pero igual, yo hace, justamente una semana, que le había comentado a mi hija, le había comentado a la compañera, le había dicho, che, vos sabés que tengo la impresión que puede ser, ¿eh? ¿Viste esas sensaciones que vos tenés? Más allá de que te gusta el fútbol, de que en alguna oportunidad has jugado, de que ves cómo vienen los equipos y todo eso, no. Fue una sensación. Fue una cosa adentro, ¿viste? Así como un sentimiento. No sé, esas cosas de Dios. Y bueno, hacía una semana que venía diciendo, che, ¿vos sabés qué siento que puede ser? Igual, 3:25 de la tarde, saqué la historia con el audio que habíamos utilizado de promoción. Por las dudas, ¿viste?
1: Hola, Kika Betiol. Para mí, en este martes de comidas argentinas, no puede faltar la empanada criolla dulce y salada que hace el Negro Ávila en la estación Flores.
0: Ajá.
1: Que venía a ser mi padre.
0: Ah, tu papá.
1: Las mejores del mundo, Kika.
0: Ahí va.
1: Y tomás un Viña del Alvear con un poquito de soda, uh-huh, o un poco de Pritzi, que lo quiero cortar.
0: Claro.
1: Y eso nomás, Kika. Te mando un abrazo grande. ¿Estoy chochazo todavía? ¿Qué quiere que te diga?
0: ¿Y sí?
1: ¿Cómo vamos a estar los piratas? Qué lindo. Qué lindo. Y encima se compartió en familia.
0: Mejor.
1: Siempre voy con mis hijos a la cancha. Lautaro y la Sofi. Un abrazo, Kika, Sur, Estación Flores.
0: Zurdo querido, gracias por compartir. Martes argentino para arrancar la semana. 351-250-965. 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

Qué linda canción, está saliendo el sol. Amigos y amigas, estamos escuchando al Pity Álvarez, estamos escuchando Intoxicados a esta hora de la radio cuando ya pasaron 40 minutos de las 21 en la República Argentina. Y estamos llegando al tramo final de las 2 horas que hacen bien.

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4: ¿Qué tal, Pablito? Saludos a la audiencia. Un abrazo, hermano.

0: qué tema, ¿no? Fina ropa blanca. Bueno, como tantos otros de Luis Alberto Spinetta, no estamos descubriendo nada. No estoy descubriendo nada. Pero digo, esta canción me encanta, me encanta. Fina ropa blanca.
1: Hola, Kika.
0: Hola, pa.
1: Para mí la comida típica argentina, que además es mi preferida, el locro,
0: ¿sí?
1: Con un buen vaso de vino y... Y después jugaba el estanciero, no sé si seguiré viniendo ese juego, yo era chico y teníamos ese juego de mesa que...
0: Me acuerdo.
1: Era un onda Monopoly, claro. Pero argento, digamos, con billete, ¿viste? Y compraba las provincias de acá de Argentina, comprabas Córdoba, Buenos Aires, ¿viste?
0: Wow.
1: Era muy, muy bueno ese juego. Y te pido el tema Tori Pampa, de Arma Fuerte.
0: Mirá vos.
1: Abrazo grande, hermano. Y todavía viviendo el sueño del pirata de Cordobés. Así que feliz de la vida, hermano.
0: Vale,
1: te mando un abrazo, loco.
0: Gracias, yo también te mando un abrazo fuerte. Vos sabés que Toro y Pampa es el tercer pedido que tuvimos en el día de hoy. Por lo tanto, no lo vamos a pasar de nuevo. De Luis Alberto Spinetta a David Lebón. Y si de algo sirve, se llama esta canción. Argentina... Argentina a full hoy.

0: Qué maravilla esta canción. Qué maravilla esta canción.
1: La chica que viene acá trabajando, que todo rápido, que se pone para y podremos decir un trucazo, un truco, comiendo unos choripanes, tomándose un tinto y escuchando a los manceros, cualquiera chacarera,
0: claro.
1: Peteco, o los mocheros, cualquier chacarera, todo.
0: Variadito el programa de hoy, ¿eh? Bueno, como siempre, pero solo música argentina.

Buenas noches, Quito. Una comida típica que me gusta es el locro y las empanadas criollas saladas y de dulce. Pastelitos que pueden ser de batata o de membrillo. Para la música nacional puede ser Soda Stereo, Corazón delator. Este es Roberto Figueroa de Barrio Panamericano. Hola, Robert.

Hola Kika, ¿cómo está? Buenas noches. Buenas noches para todos. Gran martes, la verdad que muy lindo el programa como siempre. Y bueno, y con el tema de comida, mira, el domingo le festejamos el cumpleaños a mi vieja. Ella cumplió 80 años, ella me dio cumplir 14, pero bueno, se lo festejamos ahí con toda la familia y sus amigos. Salió una linda juntada, la verdad, gracias a Dios, salió todo súper bien. Y bueno, hablando de comida, bueno, hice algo que siempre le gustó a ella, que es como una salsa con mondongo, nada más que eso. Entonces se compra una cazuelita con pan, cucharito, tenedor y cosas, es riquísimo. En realidad es como una entrada, y bueno, la verdad que gustó. Y bueno, y con el tema, bueno, de música, me gustaría escuchar Amor de Hombre de Mocedades, para en honor a la vieja. Abrazo, papá.

0: Hola chica, ¿cómo andamos? Mi nombre es Sergio. Te cuento, a mí me gusta mucho la comida argentina, que se llama locro, la sopa chica, el puchero, toda esa comida, pero yo viviría, te juro que viviría a base de costeletas a la plancha, con cualquier cosa, con puré, con papa frita, con ensalada, con, no sé, con canelones, cualquier cosa, pero con costeletas a la plancha. Segundo, un tema de papo napolitano, puede ser ruta 66, 68, no me acuerdo cómo se llama el tema, o el blues de papo. Y bueno, los juegos, y en realidad, cuando yo estoy con mi esposa, y nos ponemos ahí medio romanticones, nos gusta jugar a la escondida. Esto es muy íntimo lo que te voy a contar, pero bueno, quiero que sea parte también de esta consigna tuya. Bueno, ponemos el romántico, los dos, ya nuestro hijo tan grande, y jugamos a la escondida, pero jugamos a la escondida con prendas. Entonces cada vez que jugamos a la escondida, yo le digo a mi mujer, bueno, si te encuentro, te hago gritar viva la patria hasta mañana. Y mi mujer se pone cachondita y bueno, y se pone romántica. Y ahí mamá me dice, bueno papito, cualquier cosa, si no me encontré, estoy en el placar. Y ahí terminamos la noche, después de haber comido, que si un buen locro. No tomo alcohol, así que con gaseosa nomás.
1: Muy bien.
0: Aburrimientos.
1: Muy bien.
0: Eso, Kika. Espero que. Que bueno, que mucha gente juegue a lo mismo que juego yo.
1: Hola Kika, hola hermano, por la consigna costillar o el vacío de fuegos, a lo mejor acompañado con un fernecito puede ser. Y un tema salida de la mona, soy argentino, Leo de la Villa, hola Leo querido, ¿cómo estás? Bueno amigos, llegando al tramo final del programa, ya esto ahora estés preparado para compartir con ustedes hasta las 12 de la noche.
2: Hola Kika, soy Lolo, como no se juega el truco, te voy a pedir costumbre argentina.
1: Y dice así, hola Lolo, hola Lolito.
3: Hola Kika, buenas noches.
1: ¿Qué tal?

0: Un excelente fin de semana fue. Me fui a ver los globos aerostáticos a Río Ceballos con la familia.
1: Qué bueno.
0: Para mí, compartir algo, el asado o algo al disco, eso es, mientras esté la familia reunida, mientras estén los amigos, cualquier comida típica es buena. Me gusta para esta época el chorizo, la pomarola, el disco.
1: ¡Oh, qué rico! ¡Qué rico!
0: Y para la canción, mira, el que está lejos del terruño y escucha a Dios no, ni no le pianta un lagrimón, mira, sí. Pasa raspando. puede ser para el de Astor Piazzolla, adiós Nonino. Saludos, Walterio Taxi.
1: Walterio, querido, muchísimas gracias, chicos. Muchas gracias a todos, chicas, tremendo.
2: Chica, en este martes, de comida típica, pone una comida buena, son las criollas, no fallan. Hay empanadas criollas fritas, siempre. Siempre me piden a mí que haga, siempre, mi familia tiene casi 5, 6, 8, 20, 12, siempre me clavo así, porque a todos les gusta. Pone borracho sin destino de los palmareños.
1: Dale, mi hermano, muchas gracias. No vamos a llegar, chicos, no llegamos ni por casualidad, digamos, con todos los audios y los temas y esto.
3: Hola, Kika, querido, ¿cómo anda, papá?
1: ¿Todo bien?
3: Y bueno, vos viste, este como dice Icardi. No hay nada más argentino que un buen asado, un buen vino y la mujer de labio.
1: Estás loco. Hola, Kika, ¿podría ser un tema que siempre pongo si estoy abajo? Génesis, toque invisible. Abrazo, dice Tandarica. Lo que pasa, Tandarica, que hoy es martes argentino. Hola, Kika, querida. Al lado del río de Jesús María, al amanecer, después del recital de los fundamentalistas con whisky y el asado frío del mediodía, escuchando Tarea Fina del Indio. Qué bárbaro, qué bárbaro. Mirá, Kika, me dice acá, mirá, Kika, qué rico. ¿Qué es esto? ¿Tremenda damajuana de vino? ¿Damajuana es? Bueno. Bueno, disfrute, disfrute, disfrute.
4: Checky, crack.
1: Sí.
4: ¿No han pedido algo de la sal? ¿Ya no han pedido los fronterizos? Sí. Me acuerdo un viejo escuchaba los fronterizos, los cantores del alba. Uh-huh. Y conjunto y botín. Así que te voy a pedir algo de José Lavallalde, ¿quién me enseñó? ¿Puede ser? Es un viejo también, le encanta José Lavallalde. Un abrazo, Geek Crack. Este programa bien argentino.
1: Gracias, mi hermano. No vamos a llegar con el tema, no vamos a llegar con el tema de la Ralde. Kika, querida, si aún está el mensaje que le mandé a Bruno, hoy sabrás cómo sigue mi situación. Ya en casa y escuchándote, hermano. César, me alegro muchísimo. Te mando un abrazo muy fuerte, loco, muy fuerte.
5: Hola, Kika, ¿cómo andás? Bueno, pasamos un fin de semana hermoso en familia. Qué rico. Y bueno, y para poner un tema bueno sería Resistiré. Bueno, participo por los premios Richard González 670.
1: Dale, Richard, gracias. Se quedan con Orestes Lucero para abrir la semana formalmente con toda la programación completa. Se quedan con él y después de todo hasta las 12 de la noche. Amigos, amigas, muchas gracias por haber estado. Nos volvemos a encontrar mañana. Fue un verdadero placer. Y a cada uno y cada una de ustedes les mando un fuerte abrazo al alma.

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2: Buenas noches, tengan todos ustedes muy buenas noches y bienvenidos a estas dos horas que esperamos compartir juntos aquí, desde Radio Suquía, con toda la audiencia que noche a noche nos acompaña, nos hace compañía y que intentamos acompañar con buena música, con buenas palabras y con buenas intenciones. Bienvenidos, aquí comienza Después de Todo y desde este momento y hasta las 24, nuestra intención es acompañarlos donde quiera que ustedes estén en las dos últimas horas del día. Y nuestra línea de comunicación habitual, el 351-215-0965. Ahí estamos Charlie Lazarte y yo, Orestes Lucero, esperándolos para programar la música que ustedes quieran escuchar hoy, después de todo.

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Buenas noches, buena y bendecidas noches para ustedes. Soy Víctor. ¿Podría ser un tema de Sergio Denis, Dame Luz? Pero cómo no, Víctor, aquí arrancamos con los pedidos de nuestros oyentes que noche a noche programan la música de este programa Después de Todo.

Hola Orestes, hola Charlie, hola damas y caballeros oyentes del programa. Que pasemos una hermosa noche pidiendo y escuchando la mejor música. Soy Daniel y me gustaría escuchar La lluvia terminó por Los Iracundos. Muchas gracias, dice Daniel, y nosotros le agradecemos a él, a Daniel, por la compañía de cada noche después de todo.

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Hola Orestes y Charlie, somos Roque y María. Y hoy les pedimos dos temas, de Nino Bravo, Es el viento, y para María de Aaron Neville y Linda Ronstadt, No sé mucho. Gracias, después de todo, saludos para Roque y María de Calera que nos acompañan noche a noche, después de todo.

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Buenas noches, querido Orestes y Charlie. De nuevo el trío de Silvia, Olguita y Cacho. Hoy les pedimos dos canciones, una de Silvina Garré, Reinas de Pueblo Grande, y Dedo y Sierra, Lléname de Amor. Gracias, después de todo, gracias a ustedes tres que nos acompañan noche a noche, programando tan buena música aquí, después de todo.

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Hola Orestes y Charlie, son una hermosa compañía, muchas gracias. Quisiera escuchar Desde el Abismo por Tormenta, saludos a todos los oyentes, nos dice Blanca. Después de todo, gracias Blanca por sus palabras, después de todo.

Buenas noches, después de todo. Estoy escuchándolos, como siempre, desde el bondi, manejando el bondi a full. Haceme el favor, pasame Lucía de Joan Manuel Serrat. Muchísimas gracias, nos dice Darío Pisitelo. Y gracias, Darío, por acompañarnos después de todo.

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0: Hola, buenas noches, señor Estés. ¿Cómo estás, Charlie? Aquí una noche más presente, Pepe Panadero. Quería desearles un excelente comienzo de semana. Pero esta noche el tema de Jorge Rojas, no me quiero ir. Como siempre, un abrazo gigante para los dos y después de todo.
1: No se vaya, Pepe. Si usted se va, cerramos el programa. Gracias por acompañarnos como cada noche y programar la música de este momento. Abrazo gigante para usted. Y seguimos aquí acompañándonos con ustedes, con la intención también de acompañarlos donde quiera que estén, después de todo.

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Buenas noches, Orestes y Charlie. Los escucho volviendo a casa desde el trabajo. Majestuoso programa. Muchas gracias. Solicito la canción El Ruido de David Bisbal y nos manda un abrazo. También quiero saludar a, de parte mía, ¿no? A, y de parte de Javier, a la familia Arévalo de barrio Coronel Olmedo. Este mensaje nos envía Javier, que nos escucha volviendo a su casa desde el trabajo y le gusta nuestro programa, lo que nos hace muy felices. Aquí viene su pedido, David Bisbal, para usted, Javier, y también para la familia Arévalo de barrio Coronel Olmedo, después de todo.

0: Buenas noches, señor Oreste y Charlie. Muy buenas noches para todos. Acá trabajando, por eso no he escrito, pero justo me paro un semáforo igual. Qué día que estaba presente y escuchando la buena música, como siempre. Gracias.
1: Buenas noches, don Oreste. Buenas noches, Charlie. Buenas noches a todos los oyentes. Don Oreste, esta noche quiero escuchar Sol Nocturno por los Nocheros. Ariel, versión nueva del Fondo del Marqués, siempre presente.
2: Gracias, querido Ariel. Aquí su pedido y un saludo también para el mensaje anterior que no dijo el nombre, pero pasó a saludarnos y le agradecemos mucho, después de todo.

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Hola, soy Andresa Bustos de Villa Corina. ¿Me puede pasar el tema Ramito de Violetas de Cecilia? Es de la década del 60 o del 70, nos dice Andresa, pero aquí Charlie, que es un mago, lo encontró, lo tiene ahí, para que lo escuchemos junto a Andresa, después de todo.

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Hola Orestes y Charlie, buenas noches. Soy Eliseo y junto a Angélica queremos pedirle un tema de Rocío Dúrcal. Ya te olvidé. Gracias, después de todo, nos dice Eliseo y Angélica, a quien saludamos después de todo.

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0: Oreste. Equipo, buenas noches, habla Carlos. Por esto no puedo escuchar de Sergio Denis. Se lo sabe Dios.
1: Bueno, Carlos, cómo no, ya cerrando el programa, creo que es el último pedido y cumplimos con todos, de Sergio Denis para Carlos y para todos los oyentes, solo sabe Dios, después de todo.

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1: Vamos, Ferchu, vamos, gente linda, vamos, audiencia, vamos, vamos, que estamos acá en la radio, en la más cordobesa. Hasta las 5 de la mañana te hacemos la mejor compañía. Arriba, con una temperatura en Córdoba capital de ¿cuántos grados? 11 grados 5, sensación térmica 8. Bueno, está fresquita la madrugada. Saludamos al querido Oreste, al querido Charlie. Un cariño grande como siempre. Agradecimiento. También agradecemos en primer lugar, como siempre decimos, a Dios por sobre todas las cosas, de poder estar nuevamente con todos ustedes, con la Ferchi voz en la más cordobesa. Sabemos que él es el que lleva el control de toda esta nave bonita, que cada día crece. Veo que se está actualizando el WhatsAppero. Ahí está, se está actualizando el WhatsAppero, así que muchas gracias a toda la gente linda que nos escribe, que está del otro lado. Y no pares de escuchar, exactamente. Te quedas en el dial con nosotros.

0: 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Feliz madrugada. Bienvenidos. Acá estamos firmes como siempre. Anda el querido. A ver, dame un segundito que voy a arrancar con los mensajes. Los primeros que están llegando a esta bella radio y con esta bella música. Esta canción se la dedico a todos ustedes.
1: A todos los argentinos.
0: A todos los argentinos.
1: En especial.
0: Anda Marcelo. ¿Cómo le va, Marcelo? Bien, bueno.
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0: Sí, este está actualizado.

0: no, no entiendo. ¿Qué le pasa al guasapero? Vamos de acá.
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0: Exacto.
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0: Anda la querida Gaby de Río Ceballos. Anda el querido Fabio Bustos, que dice: hola, Fer querida, me alegro escucharte acá de guardia. Quiero... que tengas excelente programa. Te quiero mucho, amiga. Muchas gracias, mi querido Fabio Bustos.
1: ¿Cuánto? Los Santos.

sino también le mandamos un gran saludo a la querida Amanda, a la querida Eva. Hoy estuve con Eva, Eva Vega, ¿sí? Le mandamos un gran, gran saludo a esta familia. Bueno, Amanda no la está pasando nada bien, pero sabemos que, bueno, que tenemos que, obviamente, ir a visitarla en cualquier momento, ¿sí? Gracias, mi querida Eva. Acabo de recibir tu mensajito. Muchas gracias, ¿sí? Muchísimas gracias, Eva Vega. A la familia, a la querida Amanda, le mandamos un cariño y toda la fortaleza para Amanda. Que se recupere pronto, pronto, pronto.

Bueno, aquí estamos, como siempre, en la más cordobesa. 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Un cariño grande para Beto, para su hermana Fer, para todos los amigos, para todos los móviles que están cuapé, cuapé. Bienvenidos a todos, acá estamos en la radio en Catamarca 342, disfrutando. Gustavo de San Lorenzo, buenas noches Fer, que tengas buen programa, gracias mi querido Gustavo. Un cariño enorme como siempre a toda la gente linda que se va sumando a la feliz madrugada. Anda Carranza también, anda Raúl o Ricardo, Ricardo Reina, justamente, que dice buenas noches.

0: Bueno, queremos agradecer a toda la gente linda, sí, a todos los amigos de Córdoba, el país y el mundo. Ya voy con los primeros mensajitos, se me está actualizando el WhatsAppiro. Ahí está funcionando perfectamente como tiene que ser. Bienvenido, Gustavo de Barrio San Lorenzo. Buenas noches, mi querido Gustavo. A ver, anda la querida Gaby, la vía Gaby por acá que andaba. A ver, hola, mi querida Gaby, ¿cómo le va? Buenas noches.
1: Hola, ¿qué tal, Fer? Besos, abrazos a vos, a todos los oyentes. Que Dios los bendiga mucho. Gracias por la compañía, por estar.
0: Bueno,
1: quiero pedir que si puede ser de Robbie Williams, ¿sí?
0: Bueno.
1: O si no, de Chayanne, Amor Inmortal.
0: Vamos
1: por
0: a
1: favor,
0: buscarlo.
1: Gracias, besos y abrazos. Gracias.
0: Perfecto. No, no, nada que agradecer, mi querida Gaby. Nosotros somos agradecidos a toda la gente linda que está en sintonía, ¿sí? Bueno, ya lo vamos a buscar el temita. Es un temita internacional, es un temita ochentoso. Pero ya lo vamos a buscar. Ustedes saben que siempre tratamos de cumplir al pie de la letra. Roberto de Morteros. Feliz madrugada, Fer. Feliz programa, Roberto de Morteros. Muchas gracias, mi querido Roberto. Hola, Fer, que tengas una excelente noche de trabajo. Saludos al amigo Charlie. Oh, qué fotito, Charlie. Qué fotito, Charlie.
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0: Con Carranza, ¿cómo le va Carranza, Daniel?
3: Ferchu.
0: Sí,
3: ¿cómo está,
0: acá
3: Ferchu?
0: Estamos, bien,
3: feliz
0: Carranza.
3: Para vos, para toda la audiencia.
0: Bueno,
3: te
0: muchas
3: quiero
0: gracias.
3: Solicitar un temita.
0: Sí, como
3: de
0: no.
3: Alejandro Severio, en Tribulará. Yo que te amé. Te lo escribo abajo.
0: Yo que.
3: Feliz madrugada, Ferchu.
0: Bueno.
3: Un beso.
0: Y si un amor. Muchas gracias, mi querido Carranza.

voy a poner yo mañana de Fernando Blady. Me gustó ese tema. Acabo de verlo acá y me digo, lo voy a pasar hoy. Lo voy a pasar, me encanta. Me encanta la versión del Fer Blady, yo mañana, ¿sí? Ahí está. Justo cuando dijo Carranza, yo...

que te amaré algo así. Bueno, vamos a buscar también ese temita. Muchos mensajitos, mucha gente linda del otro lado. 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

0: ya no. Yo que te amé, se llama el tema de Trula, claro, me parece. Ahora sí. Yo que te amé, ahí está. ¿Está listo? Es este. Es ese. Bueno, perfecto, ya está listo entonces. Tenemos dos canales. Bien. Bueno, bienvenidos a todos. Como te decía, la gente de Vinoteca, el querido Ariel Brochero, les mandamos un gran saludo. Hincha fanático de Belgrano, les mandamos un gran saludo. Ah, grande, el querido Ariel. 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Ah, está la perrita de Mortiro. Te manda saludito. Firulay, así se llama, Firulay, qué bonita, que es muy tierna. Dame el querido Pablo, lanzallama Brizuela.
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0: 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Qué bueno.
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0: 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Toda la suerte para el querido Pablo Lanzallama Brizuela, que ha de tenerla seguramente, porque obvio que siempre está. Siempre está con su buena onda, con sus buenas canciones. Como dice, su estilo inconfundible. Chiquitito de Dios. Pablo Lanzallama Brizuela este sábado en el ACB. Hola, Ferzo y Walter, Deposito, provincia de San Juan. Si no es molestia, podés pasar el temita de Jean Carlos en el silencio. Muchas gracias, Fer. Dios te bendiga y saludos a todos por Córdoba. Bueno, como no, lo voy a buscar por tu silencio. ¿Qué lindo tema ese, por tu silencio? Ahí lo voy a programar, sí, obvio que lo vamos a programar.

0: ver, no, no sale por tu silencio de Jan Acatar. En el silencio se llama, claro. No es por tu silencio. Se llama En el silencio. Por ahí me cambian la letra los oyentes. No sé si ustedes se habrán dado cuenta. Claro, él en el silencio me dijo muy bien. Yo busqué mal, yo busqué por tu silencio y es En el silencio. Me dijo, pero espectacularmente bien, me dijo. Así que muchas gracias, mi querido Walter de Pocito, provincia de San Juan. Qué linda, qué buena es que la gente sanjuanina. Me gusta cómo habla. Me gusta mucho. Acá estamos. Estamos firmes, como siempre, al pie del cañón. Obviamente, tratando de llevar la alegría, el entusiasmo, la buena onda. 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
0: 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Nosotros vamos a preparar el primer cafecito. Hoy trajimos

0: tomamos cafecito rico, rico, rico, rico, rico. Ayer fuimos muy bendecidos. Siempre hay alguien que se acuerda de nosotros. Ojalá así sea. Agradecemos como siempre, le mandamos un gran saludo a Berito, a Joa, a Ceci, nuestras amigas San Vicentina que siempre están a full, porque tienen mucho trabajo y eso es importante.
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0: Qué bonito tema el que está sonando.
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0: Y como dice, porque estoy enamorado de ti, enamorado de ti. Saludamos al amigo Matuti Altochori ahí en Barrio San Martín, en Centenario 564, a él, a su mamá, sus hermanas, sobrinas, al maestro Domingo Iriria, a su hijo Marcelo Iriria, le mandamos un gran saludo. Bueno, a toda la gente linda que se está comunicando con nosotros acá en la radio, muchísimas, muchísimas gracias, ¿sí? Bueno, preciosa la perrita, mi querido Roberto, preciosa Firulai, Firulai se llama, ¿eh? Escucha Feliz Madrugada, dice, no se pierde una edición. Ah, qué bueno, qué bueno, qué bueno, qué bueno, qué bueno. Vamos a arrancar el programa de hoy, señoras y señores. Bienvenidos a todos. A todos los amigos que se suman a la
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0: Rosa.
1: Perdón, Ferchu.
2: Sí.
1: Quiero saludar a toda la hinchada de Belgrano.
2: Bueno.
1: Por la actuación, la dedicación, el coraje y más que nada transpirado en la camiseta. Felicitaciones. La verdad, de algún hincha de Talleres, para ustedes. Para ustedes que se lo merecen. Un abrazo, nada más que eso.
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2: Anda el amigo Pipi, Pipi Panadero, José Luis Pipi, ¿cómo le va?
3: Hola Ferchu, querida, ¿cómo estás? Aquí
2: bien.
3: Pepe Panadero presente,
2: sí,
3: arrancando
2: sí.
3: La semana. Espero que tengas un lindo comienzo de semana también vos, Ferchu.
2: Exacto, gracias.
3: Bueno, como siempre, te voy a pedir un temita y te mando un beso gigante y feliz madrugada para todos.
2: El que sale ahora, ¿quién? De Pablo Alborán. ¿Quién?

Bonita canción de Pablo Alborán. ¿Quién? Para el querido Pepe, panadero José Luis, ¿sí? Bueno, me ven pedido sabroso toda mi vida, pero... O toda mi verdad. Perdame un segundito. Porque quiero compartir mensajes, saludos. Ah, por acá hay unos oyentes... unos nonitos también. Bueno, digo nonitos porque ellos somos de alta, de una edad avanzada. Ferchu, tenemos... Yo tengo 89, mi esposa tiene 86, ¿puede ser? Sí, así es. Bueno, tienen un problema con el tema de cablevisión. Tienen que... la reconexión, no le se han cambiado de casita y no le reconectan. ¿Alguien sabrá algo de algún número que se pueda llamar para ayudar a estos nonitos? ¿Alguien sabrá? Para que se lo reconecten rápido. O sea, es reconexión, ¿sí? No es que le tienen que venir a poner por primera vez nada, es para que lo trasladen. ¿Habrá alguien que conoce el tema que nos ayude para poder ayudar a los nonitos? Por favor, que se lo reconecten rápido. Así que han llamado, pregunté yo, por privado le llamaron, a Cablevisión, o no sé, a personal, no sé cómo es el tema. ¿Cómo es el tema ese? A ver si alguien sabe, que me informe, ¿sí? Viste que siempre hay oyentes que escuchan, que trabajan ahí, bueno, y me dicen, mirá Fer, ¿es así o se hace así? Dale. Sí han llamado a la empresa, sí, a la empresa han llamado ellos, además han hecho toda la gestión, no van, no sé por qué no van a ponerle el cable, por favor, que vayan. Ya están como una, hace 15 días que ya hicieron el traslado, se trasladaron de acá y no van. Por eso digo, estoy diciendo, Cablevisión. Me dice el querido Daniel Carranza que Cablevisión, estoy diciendo. Bueno, a ver si alguien sabe, que me informe, que me ayude. Buenos días, Ferchu. Buenos días, mi querido Diego Molina, del otro lado del charco. Ojalá podamos ayudar a los nonitos y que se lo reconecten rápido, ¿sí? Porque están aburridos, sí, no es para menos. Se han cambiado de casita y han pedido el traslado. Llaman. No hay caso. Sí, no hay caso. Bueno, vamos a averiguar, vamos a ayudarlo. Ojalá podamos ayudarlo los nonitos. Buen día, mi querido Diego Molina, del otro lado del charco. Acá siempre firmes. Diego Molina, el grupo de la Suquía por el mundo. Anda Mauro. Hola Fercho, buenas noches. Acá Mauro, el panadero de Malvinas. Te quería pedir el tema de Pablo Alborán. ¿Tú o acaba de salir uno de Pablo Alborán? ¿Quién? O Bella de Mijares. Bella puede ser. Ahí está sonando Bella por Fernando. Un abrazo, bendiciones para todos. Historia de taxi de Ricardo Arjona, de la gira Circo Soledad. Bueno, mi querido Diego, ya lo vamos a buscar, ¿sí? Hola Fer, saludos para mi hija Pilar, que la amo.

0: muchacho, así es de Patricio. Daniel Merchiori, gringuito. Hola, Marifer, presente. Feliz madrugada. Feliz madrugada, mi querido Daniel. Fabián de Pilar. Hola, amiga. Ya estamos de regreso. Estamos presentes en la feliz madrugada. Quiero mandarle saludos a todos los oyentes. Gracias, mi querido Fabián de Pilar. Bienvenido. Ojalá podamos ayudar a los nonitos. Dios quiera, ¿no? Alguien que sepa a dónde hay que llamar más para que vayan rápido. Han llamado ellos, sí, no, está toda la gestión hecha, pero no van. A eso me refiero, por eso justamente hablaba yo hace un ratito con uno de ellos y me decía, por favor, Fer, decirle que vengan a ponerme el cable. Y sí, no es para menos. Es más, tienen todo el día, ¿no? Han pagado todo, no es que no hayan pagado y nada de eso. ¿Qué pasa con la gente? ¿Qué pasa? Peligrosa, peligrosa la madrugada, peligrosa. Ya hay 42, Ferchu, tenés que ir a la tanda. La primera tanda de la madrugada. 9 grados 5 a esta hora tenemos. Humedad del 83%, el norte, sur. No, viento del norte a 3 kilómetros. Mínima 10, máxima 21 para hoy ya miércoles. Para el jueves 14 y 20, para el viernes 14 y 22. Ese es el extendido. Bienvenidos a todos aquellos que se van sumando. Y si alguien tiene alguna respuesta o algo, me lo dice por privado. Agradecida a la Fer.
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0: Pero la morena para el taxi siempre a las 10 y en el mismo.
1: ¿Nos quitamos el frío? ¿Sí? Víctor, le ponemos un poquito de Caribe a esta historia. Bueno, vamos a ponerle Caribe.
0: Y en el mismo.

0: Bueno, qué versión linda esta, ¿no? Linda versión, me encantó de Ricardo Arjona, que no se quiere ir de Argentina. Escuchaba esta mañana una noticia, se quiere quedar en Argentina. Qué tul, ¿no? Que le guste nuestro país. Bueno, nos alegramos mucho, estuvo acá también con nosotros en Córdoba, así que cantó con la Euge Quevedo, fuiste tú. Ahí estamos. Les quiero mandar saludos para mi gran amiga Edith Gary. Gracias, Edith, como siempre, escucha todas las madrugadas, aunque sea un ratito. Cariños para vos, para tu niño, tu hijo, Pablito. Uno dice niño, ese es un hombre, ¿sí? Así que le mando un cariño grande para mi gran amiga Edith Gary, para Pablito Salvat, y por supuesto para Eli, para Rocco, que la acompaña, la querida Edith, ¿sí? Muchas gracias, Edith. Aunque sea un ratito, ella siempre escucha. Me dice, Fer, yo te estoy escuchando un ratito, después me duermo. Me parece muy bien, me parece excelente. Bueno, gracias Carranza por la info. Ahí me dio unos cuantos numeritos, ya se las vamos a pasar a los nonitos, ¿sí? A ver si se pueden comunicar y le pueden llevar el cable a su casita. Perchu, feliz madrugada, cae escuchándote un ratito. ¿Cómo estás? ¡Hola, Adri! Las Dulcineas presente, aunque sea un ratito. Gracias, Adri. Te mando un cariño enorme, enorme, enorme, enorme, enorme, enorme, celeste. Bueno. No, sí, sí, tienen, tienen. Si tenían, vivían a una, dos cuadras, se cambiaron y sí tenían. No es que no tengan fibra óptica ni nada de eso, mi querido Carranza. No, no, no, no. No, sí, sí, tienen todo, además. Viven al lado de la casa de la niña de hija y tienen, tienen cable y todo. No, no, no es que no tengan fibra óptica, nada de eso, no, no. No van, directamente no van. Sí, sí, le dicen, le contestan, sí, sí, sí, sí, sí, vení mañana. Y mientras tanto están pagando. Eso es lo más doloroso de todo. Vamos a tener que ir, y sí, hacer algo más. Sí, ojalá que podamos solucionar con este temite que me dio el teléfono. Vamos a atención al cliente. Bueno, muchas gracias, mi querido Carranza, ahí se los pasé. La familia Andrioli, desde los Estados Unidos, desde Miami Beach. ¿Cómo anda la familia Andrioli? Luis, Nati, Guchina y Yamile. Le mandamos un gran saludo a la familia Andrioli. Vamos, familia Andrioli, siempre presente en la más cordobesa. Muchas gracias por ser parte de Radio Suquía.
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0: Exacto, mi querido Carranza, sí, tal cual usted lo dice,
1: ¿eh? Y ya se fue.
0: Claro, están pagando y todo eso, por eso es el problema. No tienen casi 15 días y le va a venir la boleta como si hubiesen tenido. No tienen la, el cambio. Por tu amor, ahí está Adri, de las Dulcineas.
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0: Bueno, 5 minutos ya para la 1 de la mañana. Vamos a continuar con pedidos, con programados. 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

0: 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Qué rico, Daniel. Un cariño grande para Luciana y para toda la familia de Los Girasoles, y ahí en Barrio Carrera de Horizonte. Qué rico, exquisito, exquisito el locro. Delicioso, delicioso. Muchísimas gracias. Enrique, feliz madrugada, querida amiga Morfino. No dice Morfino ahí, mi querido Enrique. ¿Qué ha querido poner? Te mando un gran abrazo. Te escucho como siempre, Enrique. Gracias, mi querido Enrique.
1: ¿Qué pasa?
0: Fer, buenas noches. Saludos a todos los chicos de Técnica de Cibus. Turno noche, estamos felices por nuestro querido y glorioso Belgrano, campeón cordobés. Pasanos un temita del potro, soy cordobés. Anoche pusimos todo eso. Anoche festejamos, anoche arrancamos el programa, no se me olvide. Gracias, Fer, dice la querida Adri. No, nada que agradecer, mi querida Adri.

0: Bueno, alguien que no haya nombrado, a ver, voy a hacer un repaso por las dudas. Fabián, Pepe, Fabio, Ricardo. Feliz madrugada, fiel oyente, hasta que me duerma tomando unos matecitos. Marina, de Salsacate, Marina. Te podía pedir el tema de Sabroso, toda mi verdad, para dedicárselo al amor mío, que debe estar escuchándote. ¿Qué dice acá? Si no, le voy a recetar, resetear el Windor. Que tenga buena noche. De Centroamérica, perfecto. Sí, ah, viste que alguien me había pedido Sabroso. ¿Tengo tiempo para Sabroso? Aunque sea, sí, creo que tenemos tiempo.
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0: Versión en vivo, grabado para ustedes. La euforia continúa. Super vivo, Sabroso. Toda mi verdad.

Bueno, así completamos la primera hora del programa. No se mueva del dial. Hay mucho más para disfrutar, señoras y señores. Hermoso tema de Sabroso, Toda Mi Verdad en vivo. Estamos en la feliz madrugada. Feliz para todos. No te muevas del dial. Hay

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6: Bueno, estamos en la feliz madrugada exactamente, disfrutando de cada canción, de cada tema, de cada oyente. Fabio Busto me dice, Fer, puede ser que me pases el tema de Airbag por mil noches, gracias, amigo. Sí, puede ser para

0: nos preparamos para el fin de exactamente. Una temperatura en Córdoba capital a esta hora de 9 grados 5. 83% la humedad, el viento norte a 3 kilómetros. La sensación es de 7 grados 4. 10 de mínima, 21 de máxima para esta bendita jornada de miércoles. Hoy es miércoles, claro. Sí, correcto. Miércoles, ¿cuánto? Morfino, 27. 27 se nos va mayo. Se viene junio. Muchos festejos en junio. El cumple del querido Tole Tole es el domingo. El domingo 31 de mayo. Ah, mira vos, Adri, no sabía. Gaby, que quiere agradecer, seguramente el de Robbie Williams. A ver.
1: Gracias, Fer. Por fin. Gracias de Robbie Williams.
0: Nada que agradecer. Divino.
1: Besos, abrazos, gracias.
0: Mi querida Gaby. Saludamos a Gabriel el panadero. Espectacular lo de anoche. Muchas gracias, mi querido Gaby. Nos fuimos acá con Cristian. Totalmente satisfechos. Muy contentos y felices. Hoy estamos con cafecito, solo y sin nada. Pero estamos en Catamarca 342. Siempre hay un alma bondadosa, dadivosa, generosa. Así que bueno, hace falta esas almas así, esa gente así, que tiene ese corazón que siempre da, a cambio de nada. Nosotros también siempre decimos gracias. Yo siempre digo gracias por lo poco, por lo mucho, pero estoy una persona totalmente agradecida. En primer lugar a Dios por sobre todas las cosas, ¿sí? De poder estar con todos ustedes, qué lindo, cada madrugada acá en la radio. Llegar a esta bonita nave y nos transportamos a todos lados, Córdoba, el país y el mundo escuchando. Saludamos a toda la gente hermosa que nos hace el aguante. Firmes como siempre al pie del cañón.
2: Cuartel.
0: Dale, sí, cuartel. Le ponemos todo lo que haya que poner, ¿eh? Bonitas canciones, Fer. Sí, estoy tratando de cumplir al pie de la letra con los oyentes. Ah, me dice alguien que no nombré por acá. Me dice a mí, Ferchu, dame un segundito. Acá está, a ver. Ariel Bazán. ¿Cómo le va, mi querido Ariel? ¿Todo bien? A mí no me saludaste, jaja. ¿Cómo le va, mi querido Ariel Bazán? ¿Cómo que no lo voy a saludar? No lo

0: saludé porque usted envió el mensaje a las 058, recién lo envía. Claro. No es que no haya querido saludarlo. Vamos por parte, todo esto es un proceso. Como todo en la vida, un proceso. Espectacular, feliz. Bueno, me alegro muchísimo, mi querido Ariel, me alegro muchísimo. Vamos todavía, ahí estamos. Señoras y señores, vamos a continuar. Y por mil noches, tenemos el tema por mil noches, ya está.
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0: Estamos, ahí está Eibar, un tema que nos habían pedido por mil noches. Saludamos a la querida Teri Juárez, le mandamos un gran saludo. Ayer se gritó todos los goles, sí, sí. El feriado, exacto, sí. Sí. Bueno, anda el amigo Luna, Luna Daniel, ¿cómo le va, Luna?
1: Hola, Marifer, buenas noches, ¿cómo estás?
0: Espero que te el domingo, mejor dicho. Bien, Daniel.
1: Del pie, Marifer.
0: Bueno, muchas gracias, mi querido Daniel. Bienvenido como siempre. Hola, Fer, ¿me podés pasar un temita de Ricky Martin con Tini? Gracias, dice el querido Fernando Juárez. Mauro de Malvina dice: Ferchu, te estoy escuchando en la panadería, cocinando pancito. Te quería pedir un tema de Giancarlos, El Sombrero. Bueno, recién pusimos un temita programado de Giancarlos. ¿Cómo vamos con la hora? ¿Sí? Bien, 1:22. Hago tanda. 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Hola, Fer, ¿cómo estás? Hola, mi querido Cristian Salinas, ¿todo bien? ¿Todo en orden? Gracias a Dios. ¿Qué más tenemos? 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Gracias, Fer, hermoso el tema de Eibar. Bueno, me alegro que haya gustado mi querido Fabio Bustos. Nosotros aquí firmes como siempre. 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Ahí estamos. ¿Tienes ¿Qué es esto? Ahora soy peor. ¿Cómo hacemos?

0: 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Gaby, el panadero. Hola, Gaby.
1: Hola, Fer, ¿cómo estás?
0: Bien.
1: ¿Cómo estás? Acá estoy a full laburando.
0: Espero que esté bien de la muela.
1: Tengo dos callos por cocinar y bueno, después me voy a salir.
0: Y a casa.
1: Y no, de nada, Fer, fue un gusto, fue un
0: gracias,
1: gusto.
0: Gracias, muchas gracias.
1: Mañana siendo malo, ¿no? Si ando por acá, te vuelvo a mandar algunas cosas.
0: Muchas gracias, de corazón.
1: Bueno, para
0: ¿sí?
1: estarte bien, vos,
0: sí.
1: Saludo a todos.
0: Sí, sí, sí.
1: Hola,
0: sí.
1: José Antonio, yo, a Vero, Dani Luna, todo.
0: Bueno,
1: ya te escribo el tema que quiero, gracias.
0: Padre. Dale, cómo no. Gracias, mi querido Gaby, de corazón. Totalmente agradecida, agradecida de corazón. Vamos a continuar, sigue la feliz madrugada y no se detiene.
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Bueno, qué lindo tema este de Euge Quevedo con la princesita Karina en vivo. Esa te dejó, te quise olvidar en vivo. Eugenia Quevedo y Karina la princesita. Bueno, ahí estaba Manolo. Le manda un Karen abrazo al querido Gaby, ¿sí? Bueno, ahí está, mijo, no saques al aire. Ahí está, perfecto, perfecto, perfecto. Sí, sí, sí. En media horita, perfecto. Muchas gracias, sí. Están los amigos de Mortero, la familia Clemente, Nelson Clemente. Hola, acá estamos con Lucía del Valle Clemente, Liliana Rosa Toya y Juliana Clemente y Nelsito Clemente. Toda la familia Clemente de Morteros. Altos parlantes, Ferchu, rige una alerta por una gran tormenta fuerte de buenas canciones y hermosa música. dispuestos a disfrutar. Gracias, muchas gracias, Nelson. Un cariño grande para vos, para Lucía también del Valle Clemente, para Liliana Rosa Toya, bueno, a todos, a Juliana Clemente, a Nelsito, a todos, muchísimas, muchísimas, pero muchísimas gracias por ser parte de la más cordobesa. Tenemos el loco Amato que cante loco. Me parece.

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0: Ricky Martin, Los Ángeles Azules y Tini, acá en La Feliz Madrugada. Lo habían pedido, ¿sí? Muchas gracias de corazón, Gaby, ¿sí? Ahí estamos, gracias Manolo también, como siempre, a toda la gente que está, siempre está, muchísimas, pero muchísimas gracias.
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0: Voy a adelantar la hora y media de recordar viejas épocas con un temazo de Sebastián que encontré, que se llama Ella me robó

0: Este es un pequeño adelanto porque en un ratito, 2:30, 4, hora y media de recordar viejas épocas de cuartitos. 1:45. ¿Cómo vamos con la tanda? La tanda me está llamando.
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0: baile, baile. Emma, qué personaje, Hernán Narváez en La Orilla en vivo. Gaby, sí, ¿qué temita? Ver,
1: puede ser un tema de Américo.
0: ¿Cuál será?
1: Había uno, creo, que anda con...
0: ¿Neno?
1: ¿David? Con Neno.
0: Con Neno.
1: Dale, que va.
0: Sí, creo. ¿Puede ser? Sí, sí, sí.
1: Si podés pasármelo, se lo doy con mi señora Yamila, que le gusta
0: Yami.
1: Te amo, Yamila.
0: Nos mandamos un gran saludo a Yamila. Ahí estamos, a ver. Este se llama Lejos de Ti, dale que...

0: Hola, buenas noches. Un saludo para el, ¿qué dice acá? El grandote de la fábrica La Docta. Bueno, se viene el momento más esperado. Motivos Banda Express.
1: Hola, Fer, buenas noches.
0: Hola, Emanuel.
1: Barrio Nuevo. ¿Puede pasar por el inoxidable, el sí, tema motivo de la Banda Express?
0: ¿Cómo no? Sí, sí, por supuesto. Señoras y señores, ya estamos en el momento más. Chévere, quería pedirte de chévere una vieja canción, Farchu, Germán Flores. Bueno, señoras y señores, se vienen los ochentosos. Hoy vamos a hacer latino, no sé por qué, pero me motivó a Latinos Movido 90, ¿sí? Vamos a ver qué sale de todo esto. No nos vamos a identificar, vamos a ir directamente con el jingle de los ochentosos y ya volvemos.
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Bueno, hoy hemos decidido latinos, ¿sí? Latinos 90, moviditos, lindos. Han traído lindos recuerdos. Está Villa Villín, muy enloquecido con el triunfo de Belgrano. Mirá lo que es eso, qué fotito, ¿no? Con Luismi, con Cristian Castro. Bonitas canciones, la verdad. A full con el ochentoso, noventoso bolichero. Hoy latinos, hoy pintó latinos, latinos 90. 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Marta Sánchez, escucha. Con Carlos Bauti. 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

Bueno, ya terminando este loquecito, se viene la hora y media de recordar las viejas épocas de Cuarteto. Se abre el WhatsAppero, el 351-215-0965. Villavillín dice, gracias, Fer, nada que agradecer, mi querido, nada que agradecer.

0: Cuidado. Está nuestra amiga Verito. Vero, o Vero sola.
1: Hola, Fer, ¿cómo vas? Bueno, yo acá trabajando y escuchándote.
0: Hola, Vero.
1: Como todas las noches.
0: Gracias, muchas gracias, Verito. Un cariño enorme, como siempre, ¿sí? Bienvenida, bienvenida. Se las extraña las chicas cuando no están. Buenos latinos, Ferchu, saludos, Rodo desde Buenos Aires, gracias mi querido Rodo. La verdad es que sí, hoy cambiamos para que no sea tan monótono el programa. Pero estuvo buena la idea de latino y todo eso, me gustó. No sabía cómo encararlos, pero está bueno estos dos moviditos. Gracias por los poemas. Nada que agradecer, Villavillín. Nos vamos despidiendo de este bloquecito, ¿sí? Porque se viene la hora y media de recordar viejas épocas de cuarteto. Anda el Fercho Piola. Anda Leandro Nicolás Romero. Anda la Urraca. Escuchando el mejor programa de la madrugada, Ferchu. Hermosa, la Urraca de Córdoba. Te saludo, gracias, Urraca. Ya encontré el temita de Trula, juro que te olvidaré. De la Pepa en Trula, ¿sí? Bueno, vamos a ver. Lo encontré. Está, está. Gise, hola Fer, buenas noches. Para la hora y media te pido Ella de Sabroso o Contigo hasta el fin por chivo y beso, Gise. Nos vamos despidiendo. ¿Qué tocaste, Morfino? Latinos movidos, algo tocaste. Bueno, señoras y señores, se terminó lo que se daba. Nos despedimos de este bloquecito. Continúa el programa y obviamente que se viene, reitero, hora y media de compartir lindísimos recuerdos inoxidables de cuartitos. El 351-215-0965 es el WhatsAppero ya habilitado para que programes tu canción. ¿Qué te parece, sí? ¿Qué te parece, Morfino? Me hace acordar cuando el Rodrigo le decía al Titi, ¿qué te parece, Titi? ¿Se acuerdan? Bueno, ahora, ¿qué te parece, Morfino? Dale, vamos a continuar. Se terminó lo que se daba. Será hasta la próxima.
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1: Estamos en la más cordobesa. Ahí estamos, preparándonos para la hora y media. Veo que hay muchos pedidos, muchos programados. 2:23. Sí, estoy notando acá. Muchos pedidos. Algo de los Kiki me piden por acá. Bueno, algo vamos a encontrar seguramente y vamos a difundir como tiene que ser. Leandro Nicolás Romero, quédese tranquilo.
2: Ella es peligrosa.
1: Agradecemos a toda la gente hermosa de Córdoba, el país y el mundo. Agradecemos a los amigos de la Suquía por el mundo. Diego Molina, está Adri Miguel de Italia. Mandamos un gran saludo a Andrea de Blanes, al querido Cristian, al querido Jorge de Barcelona y a Patti. Le mandamos un gran saludo. También a nuestros amigos.
2: Vamos a
1: Mauro y familia, Sebastián Ordóñez, Vivi Guapetona, Mauri, a la querida Ale Zurita y Edu Roldán, un cariño enorme, como siempre.

0: ese sabor.
1: Dale que se viene la hora y media. Están programando, me parece excelente. Excelente los latinos, Fercho, me gustó. Bueno, me alegro que haya gustado. Que es lo más importante de todo.
0: Peligrosa,
1: peligrosa madrugada, ¿no?

Bueno, vamos a continuar. Me habían pedido un temita, no sé si está, a ver si está, está acá, a ver, está. De Manuel Wirs, Hoy Te Necesito en Vivo. ¿Lo tenía Ferchu? A ver si lo tengo. Creo que es este. Mientras, preparándonos para la hora y media de recordar viejas épocas de cuartetos. Concierto 25 años de Manuel Wirs. Hoy Te Necesito. Sí, en vivo, en vivo, en vivo. Mientras preparamos el cafecito rico, rico, rico. Nos imaginamos que estamos en un concierto. Cerramos nuestros ojos y disfrutamos de este verdadero show. Lo presentamos a él, Manuel Wirs. Wirs. Buenas noches. Hoy Te Necesito.

Mira que eso latino, yo amantico la pone cacho en la gavia, ¿eh? Y ya después ya sabe lo que pasa, ya sabe. 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

0: Bonita canción de Manuel Wirs. Hoy te necesito, ¿sí? ¿Cómo es eso, Gaby? ¿Cómo es eso? ¿Qué pasó?
1: Claro, mira que esos latinos, yo amantico, la ponen cachonda la Gaby, ¿eh? Y ya después ya sabes lo que pasa. Ya sabes.
0: El Chape.
1: Se pone loco José Antonio.
0: Ah, sí. Babones, me imagino. Están nuestros amigos también de Italia, Andrea y Gabriel. En Vicenza, dice acá. Bueno, somos Andrea y Gabriel desde Italia. Ferchu, te estamos escuchando, estamos escuchando. Muchas gracias, muchas gracias. Gracias, gracias, gracias. Vamos todavía. Gracias, Fran. Gracias, las espero con los brazos abiertos, ¿sí? Qué ricas que son las tutucas. Me encantan las tutucas. Riquísima, riquísima. Gracias, Fran. Vamos que se viene la hora y media de recordar viejas épocas de cuarteto a programar, ¿sí? Tienen tiempo de programar el 351-215-0965. Es el WhatsAppero de Radio Suquía para que vos programes tu canción de cuartetos. Ya está habilitada, ya está habilitada. Hoy te necesito. Bueno, señoras y señores, ya a las 2 de la mañana con 30 minutos, pasamos por el carro de Luisito, nos comemos un rico choripán, el auténtico. 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Bueno, ¿están listos? ¿Están preparados para que arranquemos? A ver, creo que Gaby le quiere contestar al Gaby. A ver, y vamos directamente, si no... Bueno, Gaby.
2: Debo reconocer, Gaby, que tenés razón. Yo me pongo cachonda con la música, me pongo romántica. Estoy mirando la luna en este momento. Salió a mirar la luna, acá la tengo. Bellísima. Y la naturaleza me pone así. La vida, la naturaleza. Yo vivo en ese estado de enamoramiento de todo.
0: Ah, muy
2: paso
0: bien.
2: Paso un pajarito y me enamoro. Veo el sol y me encanta. Veo la naturaleza, veo la luna. Y bueno, eso es parte de la vida. Todo
0: bueno,
2: mi amor,
0: mi
2: todo lo que
0: Gaby.
2: Dios ha creado.
0: Ya va a encontrar eso, su media naranja. Seguramente ya la tiene en la puerta de su casa.

0: casa, simplemente que usted no le abre la tranquila, se la cierra, pero con candado y todo, qué sé yo qué sé por qué será, no tengo idea. Pero bueno, quédese tranquila, que el amor llega. Llega y llega, obviamente, sí. Bueno, a ver, Cristian, vaya por favor, le pido. Gracias, Manolo, un cariño grande, ahí estamos. Señoras y señores, estamos en vivo desde Catamarca 342. ¿Cómo hacemos con la querida Gaby? Dame un segundito que quiero ver qué es eso.
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0: A ver, si ¿cómo la historia, Gaby?
2: Hola, Fer.
0: Hola.
2: Mira, un Gaby. Salí afuera y mira la luna. Está hermosa la luna. Hermosa la luna.
0: Bueno, mira la luna. ¿Qué luna? La luna. La luna. ¿Viste esa canción de luna? Ternera, cabelera, siete. Podrían poner, mira la luna. ¿Qué luna? La luna que está mirando Gaby. Ahí anda muy enamorada Gaby. Bueno, Alfredo Molina, Ferchu. Soy Alfredo Molina, feliz madrugada. Los temas están mordales. A vos, gracias. A la audiencia, hasta las 5. Bueno, dijo ladrón de sueños, dice Fabio. Hola Fabio, buena noche amiga. Feliz madrugada. Un tema de Orly, viejo ladrón de sueños. Qué temazo ese, ¿no? Dale, si ahí lo programamos. Vamos directamente entonces con la hora y media de recordar las viejas épocas de Cuarteto, que arrancan de la mejor manera.
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6: Bueno, estamos en la hora y media que paraliza todo Córdoba, porque todo el mundo le encantan los recuerdos inoxidables. ¿A quién no le gusta? Yo creo que a todo el mundo, ¿no? Hola Fer, ¿cómo estás? Te pregunto, Fer, ¿viste la serie Los Elegidos? No, todavía no la vi, la voy a ver. La voy a ver este fin de semana. Si la viste, ¿qué te pareció? La voy a ver y después te cuento, mi querido Leonardo, ¿sí? Leonardo es. Bueno, cómo no darle la gracia al que nos salvó para siempre, Fer. Pasemos en temita de Jean Carlos Asesina. Bueno, cómo no. Gaby borró la luna. ¿Qué pasó? Que la borró. Yo le iba a sacar al aire y la borró. Ella elimina todos los mensajes. ¡Ay, Dios mío! Anda la luna. ¿Y qué se le va a hacer? ¿Qué se le va a hacer? ¿Qué se le va a hacer?

Ten coraje, sé sincera. Qué temazo, Fer, muchísimas gracias. Genia, besos Ariel de Villa Libertador. Nada que agradecer, mi querido Ariel. Tratamos de cumplir al pie de la letra. Franquito, muchas gracias, Franquito. Y que las tutucas podamos disfrutarlas. Riquísimo, riquísimo. Vamos todavía. Ahí estamos, sigue. 2:57

0: gusto.
1: ¿Cómo nos hemos venido? Carranza, Trula, Burbuja de Amor. Ay, Carranza, tengo varios temitas de Trula. Tengo Adopción, que ya está listo.
2: Mi amor.
1: Y vemos si ya para el cierre, ¿sí? Sí. Bueno, vamos a cumplir, pero no. De a poquito, de a poquito. Farchu, mira la luna, María Fernanda. Dice el querido Fabio Busto, sí, qué linda luna. Recién pusimos, mira la luna, qué luna, la luna.
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1: Bueno, Alfredo Molina, ahí está. Creo que nombré a todo el mundo, ¿sí? Gise, le puse el temita. Al querido Leandro también, los Kiki salió recién. Detenerla ya al amorfino. Vamos a identificarnos. Fabio, que agradece el temazo, viejo ladrón de sueño. Gracias, mi querido Fabio. Como siempre, un genio usted. Prepárese para el viernes. Se van preparando para el viernes. Saludamos a Nelson Cantarutti desde Suiza. Pirata, pero netamente, ¿no? ¿Cómo andamos, Nelson? A ver si manda algún audio. De vez en cuando manda un audio. Cuente cómo está allá en Suiza.

0: detenemos la música y nos identificamos. Seguimos, ¿qué te parece? Saludamos a Patricia Mercado de Israel, un cariño grande a toda la gente de Córdoba, el país y el mundo. Así comienza la hora completa de recordar más viejas épocas de Cuarteto, ¿sí? Hemos cumplido con la primera media hora.
1: ¡Feliz!
0: ¡Feliz madrugada! Nadie todavía lo aprendió a cantar a este corte musical, a este jingle. Carlos Palacio me dijo, lo voy a aprender, Ferchi, no lo aprendió todavía. Ale Martínez, ¿cómo hacemos?

Feliz madrugada, Ferchu, haciendo la guardia. Bueno, mi querido Ale Martínez. Hola, Ferchu, hermosa, tierna, dulce y sensual. No me diga que es usted, mosquito. ¿Cómo está belleza de mujer? Mi dulce amanecer, capricho de mi boca. Ay, Dios mío. Un saludo para Gaby de Río Ceballos. Dedicarle un tema del Toro Quevedo. Que veo de su Cris acá. Que veo de tu misterio alguien o uno de los de Fernando Blady a tu elección. Bueno, Gise, gracias, Fer, por el tema de Chibre. No, nada que agradecer, mi querida Gise. Tratamos de cumplir al pie de la letra. ¿Lo cantaste, Iberito? ¿Lo cantaste? Sí.

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0: Algo así, ¿no?
2: Sí, por supuesto. Bueno, bueno, aprendela toda, verita y cantala, ¿sí? Alguien que la cante, por favor, me gustaría mucho que alguien la cante, ¿sí? Los que quieran cantarla no hay ningún problema, ¿sí? Agradecida la Fer, agradecida de todo corazón. Bueno, vamos a continuar porque esto continúa, esto no se detiene, esto sigue, sigue, sigue, sigue. Nosotros aquí hasta las 5 de la mañana te hacemos la mejor compañía.
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7: Bueno, aquí estamos en estudios desde Catamarca 342. Disfrutando, Berito, te pasaste, ¿sí? Ahí Enrique me dijo, le sale perfecto a Berito el jingle, ¿eh? Ya ahí... Mañana lo va a cantar completito al jingle, ¿sí? ¡Qué bueno! Carranza, cafecito, qué rico, con esas galletitas ricas, muy ricas. Son... como, claro, exactamente, de media tarde, algo así, ¿no? Algo parecido. Bueno, vamos a continuar porque la hora y media continúa, no se detiene. 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Sí. ¿A quién no le gusta comer? Que me diga, ¿quién no le gusta comer? Todos le gusta comer. Saludamos a toda la gente hermosa de Córdoba, el país y el mundo. Agradecemos a la gente del interior también. La temperatura en Córdoba capital, ¿cuántos grados tenemos a esta hora? 9 grados 6, ¿puede ser? A ver, dame un segundito, corroboro, ¿sí? 9 grados 6, la temperatura, 83% la humedad, del viento norte a 3 kilómetros. La sensación térmica, 5 grados 4. 10 de mínima, 21 de máxima para este bendito miércoles. Ya 27 de mayo del 2026. Sí, pero ya iba a decir una marca. Claro, son como bizcochitos. Los del interior dicen bizcochitos. Ay, no, qué gracioso. Una vez yo tenía una compañera en la secundaria y me dice, Ferchu, vamos a tomar un cafecito en mi casa con unas masitas.

0: Claro, esas masitas le dicen galletitas.
1: Pero
0: yo esperaba las masitas, pero masitas, nosotros le decimos masitas a las masas finas, masas secas. Eran galletitas surtidas. Y me dice masita, y yo buscaba las masitas por todos lados. Ay, Dios mío, esta morfina. Pero ¿y las masitas? ¿Quién se las comió las masitas? Ay, Dios mío. Nunca me voy a olvidar esa anécdota de la morfina. Bueno, así pasa en las mejores familias. Porque la mayoría de gente del interior dice, vamos a compartir masitas. No sé si a usted le habrá pasado, tiene alguna pariente del interior o amigo. No, porque se ríe Carranza, en serio. Yo te iba a esperar las masitas, digo, seguramente estarán guardadas en la heladera. Ya las va a sacar. Y con una bolsita de... Ay, Dios mío. De galletitas surtidas. Que estaban riquísimas. Ay, Dios mío. Por fin, que siga la música. Bueno, que siga la música.
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0: Este va dedicado para Gaby, de parte del oyente que...

0: él y en el Toro Quevedo, ¿sí? Ella agradece, agradece con besos, con abrazos. El amigo Luna, ¿qué me cuenta el amigo Luna, Daniel?
1: A mí Marifé me pasó una vez en Rosario.
0: Sí.
1: Pedí un café con leche, con criollo, y me dicen, ¿qué? ¿Con criollito? Le digo, masita, claro. Me dice. Y le digo, no, criollito, cuadradito, redondito, sí, eso.
0: Claro.
1: Y me trajeron, eran masitas, le decían los criollos. ¿No?
0: Es verdad, igual que Gabriel me dice por acá, en el interior, el pan criollo le dicen bizcocho, Fer, sí, es tal cual, son diferentes, claro. Sí, sí, tal cual, así como dicen los oyentes. La tengo a la querida, a ver, dame un segundito, Paola de Morteros. Hola, mi querida Pau, ¿cómo estás? ¿Todo bien?
2: Hola, Ferchu, buen día, ¿cómo estás?
0: Buen día.
2: Aquí presente, como todas las mañanas, gracias por tu compañía. ¿Me pasas un tema de Trulalá?
0: Sí, cómo no.
2: Gracias, besito.
0: Gracias, igualmente para ustedes, para la gente de Morteros, con todas las bendiciones y besitos también. Muchas gracias por todo. Y tal cual, exactamente, igual que en España son otras cosas, son otros costumbres. Pero tal cual, ay, decía, me acordaba de los bizcochitos de las masitas. Bueno, nos hemos reído un poquito también, la verdad que la pasamos lindo. Gabriel, Daniel Carranza se mató de risa. ¿Cómo hacemos con el querido Carranza? ¿Qué dice acá? A vos te dijeron, Fer, te voy a... ¿Qué? Ay, mi querida Gaby, ¿qué le pasa? Ay, Dios mío. Ya cambió la bocha, me cambió la bocha la querida Gaby. Ay, Dios mío. Prepare el granjero, prepare la granja para recibir a un montón de gente que la vaya a visitar, ¿sí? Este fin de semana me parece que hay multitud para Río Ceballos.
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1: Bueno, seguimos disfrutando.
2: ¡Te engancha!
1: ¿Te engancha? ¿Quién? La grúa. ¡Te engancha!
2: ¡Te engancha!
1: ¡La grúa! Ahí estamos, señoras y señores, que no te enganche la grúa, por favor. Si no, te saco una multa de alto costo.
2: ¡Sacude!
1: ¡Sacude! ¡Sacude! Ahí estamos, señoras y señores, disfrutando la última partecita, los últimos 22 minutos que restan para el gran final de la hora y media de recordar las viejas épocas de cuartetos. ¡Engancha, te engancha la grúa! ¿A quién le dicen la grúa? Nuestros amigos Ale y Edu, Ale Zurita y Edu Roldán ya están en línea. Hola, ya estamos aquí, Farchu. Gracias, mi querida Ale Zurita y Edu Roldán, nuestros amigos de Formentera. Se están preparando porque se viene en Argentina muy pronto, en enero, ¿sí?

si Dios así lo permite. Y ha de permitirlo. Bueno, ahí estamos, señoras y señores, disfrutando cafecitos nosotros acá. Cafecitos por todos lados. Veo que hay muchos cafecitos. Por acá me mandan cafecito. Ah, sí, sí, mi querida Gaby. Ah, usted también está con el cafecito. Me parece excelente. ¿Con masitas también usted? Ay, Dios mío. ¿Cómo hacemos? Nosotros firmes como siempre. Adrián y Miguel de Italia, le mandamos un gran saludo a toda la gente hermosa que nos escribe de Córdoba, el país y el mundo.

Ya a las 3 de la mañana con 39 minutos estamos acá en Radio Suquía, en nuestra segunda casa, Catamarca 342, la más cordobesa, disfrutando. Qué rico café Carranza. Ese se ve muy rico. Por acá también me están mostrando, Gabriel, qué cafecito.

¿Quién? La grúa. Bueno, acá estamos nosotros como siempre, agradeciendo a la gente hermosa que nos acompaña. Vamos a continuar. Mirá lo que es ese cafecito, sí lo vi.

vamos a continuar, esto debe continuar porque obviamente disfrutamos la parte final de la hora y media. Ya verán. A ver qué preparé ahora yo. Se los dedico para ustedes, ¿sí? Estoy esperando que termine de cantar Giancarlo. La grúa, te engancha. La grúa, te engancha. La grúa. ¿Cómo hacemos ahora si arrancamos de esta manera?

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0: Bueno, qué temazo, un temita más lindo que el otro y seguían más temas, pero bueno, hasta aquí llegamos. Ahí estamos, haciendo la fina, el final de la hora y media de recordar las viejas épocas de Cuarteto, señoras y señores. Ya hemos completado, ¿sí? Son las 4 de la mañana en punto. Queremos agradecer a toda la gente hermosa que está en sintonía de la más cordobesa. Tremendos temas, ¿no? Tremendos temas con una temperatura en Córdoba capital de ¿cuántos grados? Ahí actualizamos. ¿10 puede ser? A ver, dame un segundito. Estoy actualizando. Sí, 10 grados 2, 83% la humedad, del viento norte a 3 kilómetros. Por acá hay una sensación térmica de 5,4. 10 de mínima, 21 de máxima para este bendito miércoles. Para el jueves 14 y 20, para el viernes 14 y 22. Ese es el extendido. Dale que hacemos la última partecita. ¿Qué hacemos? ¿Humor? Sí, ¿no? Podríamos hacer un poquito de humor. Podría ser con el Chango Juárez. Digo yo, no sé. Sí, sí, sí. Bueno, señoras y señores, se terminó lo que se daba. Se corta a la una, se corta como un yuyo a las dos. Y de raíz, ¿no? Se corta como un yuyo a las tres.
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0: ¡Vamos, Ferchu! La última horita del programa de hoy. ¡Vamos, Ferchu! ¡Vamos, gente linda! ¡Vamos, audiencia! De todas partes que está en sintonía.

0: con la Ferchu, voz en la más cordobesa, humor del Chango Juárez para disfrutar. A ver, ¿qué nos cuenta el Chango?
1: Qué personaje que hay en Coro, ¿no, Don Cuello? Don Cuello hace poquito se estaba haciendo la casa. Como es tan petizo, cuando llegó la capiradora te echó. Y recién, cuando venía llegando al estudio, había un negro en la puerta. ¡Ay, qué cosa fea y sucia! Se rascaba la cabeza desesperadamente. Y digo, loco, ¿qué te pasa? Cállate, Chango, estoy lleno de piojo. Le digo, ponele alcohol. ¿Estás loco? Los aguanto frescos, ¿te imaginas, chupa? Ahora yo le digo, fiero a él. Pero cuando yo era chico, mi vieja estaba embarazada, andaba escondiendo la panza. Me dame el pecho, me daba la espalda, mi vieja. Con decirle que aprendí a caminar a los 3 meses. Nadie me quería alzar. Los personajes. Hay un gordo de Alberdi, muy hincha de Belgrano, el gordo, está acá conmigo. Hace poco, andaba enfermo el gordo, se va al médico, andaba muy enfermo la garganta el gordo. Tanto gritó los goles Belgrano. Se queda afónico el gordo también, va al médico y el médico le recetó supositorio para la garganta. Le dice el gordo enojado, para la garganta supositorio, escúchame, para la hemorragia queda mentolito. Y pasa en todos lados. Córdoba tiene esa cosa tan particular. Venía un negro del lado del Parque Sarmiento, en Palmo, la Chacabuco, cruzó el bulevar y agarró la Maipú el negro en el carro. El carro lleno de cartones, llevaba medio lavarropa, una cubierta de camión, paraba en la barandilla del carro negro. ¡Y el muchacho! No sé lo que dice, pero grita. Y en la calle Maipú y 25 de mayo había dos chichis hablando muy animadamente. El negro arrima el carro, se saca la gorra, le dice las vagas, clavao que están hablando de mí. Le dice a la chica, escúcheme, ¿por qué no se mete en su vida? Dice el negro, ¿por qué en contramano la Maipú? La otra noche se me dio por ir a un baile. Cuando salgo del baile, a una cuadra del baile, había una parejita bajo un árbol. La tenía el negro, la vaga, Parecía uno solo. Parecía un pulpo las manos el negro. Y vale, me paro a escuchar, le dice el vago a la chica, mamita, te voy a llevar donde hay arena. Donde hay piedra. Donde hay agua. Le dice la negra, clava que vamos a caer los pa. Dice el negro, no, una obra acá a la vuelta. Hay otro personaje que no es casado, es juntado. Y es más lindo juntas. Porque vos te juntas y vas con el bolso y la pincha. Te pelea, agarra el bolso, la pincha y raja. En vez de casa, sale 1000 palos.

horrible pelo. Esta silla para vos. Y el chico anda temblando, dice el chico, seguro que uno se lleva un brazo mío y el otro una pata. Y como el chico no es del vago, él es juntado, pero el chico no es de él. ¿Sabe cómo le dice ese chico, el vago? ¿Sabe cómo le dice? Al piste. Parece mi hijo, pero no es. Y recién les hablaba de todo, que yo saco la basura. Entonces, el perro mío, ay Diosito, el hambre que pasa. ¿Qué es ese ladro? El mío no ladra. No tiene aliento. Camina contra la pared para no caerse, loco. Anda en el patio comiendo escombro. Hace poquito de un asado conseguí una bolsita de nylon con un montón de huesitos para el perro. Cuando llego a casa, Luis se llama con un vecino, a mí no me creía. Y el humor llega a todos lados. Llega también aquí, en Córdoba tenemos el buen pastor. Cárcel de mujeres. Había dos chicas charlando en el patio, en el solcito, después de almorzar, tomando sol, la vaga. Le dice una de ellas a la otra, vos sabés que esta mañana fui al tribunal. Ajá. Y de ahí, el juez me ha dado 20 años. Le dice la otra, se ve que no te has juntado las arrugas. Personajes, hay un personaje de Jujuy, amigo mío, hace muchos años que está estudiando aquí traumatología. Se recibió hace poquito, cuando llegó a Jujuy quería enyesar a quiebra un agua que el otro. Y hablando de estudiantes, Barrio Alberdi, que es el barrio de doctorados, de serenata, de pibas quinceañeras, el clavel de ilusión. El Chango Juárez las espera en la Plaza Colón. Hay dos chicos estudiando aquí en Barrio Alberdi, se han alquilado una piecita, un pequeño patiecito, muy mínimo el patio, uno de ellos de Etruria. Más allá del pueblo mío que Villa María. El otro negro atorrante, borracho, el negro, se toma las vacaciones, el agua y los pollos. Y el chico de Etruria, para no extrañar su Etruria, trajo una gallinita, la instaló en el patio, la gallinita, para que ponga un par de huevitos para acordarse de la casa de él. Anda la gallina, me encanta con coquito, qué sé yo cómo. Llega ese negro chupadazo a las 4 de la mañana, el otro chico había llegado, había... agarró los huevos, le hace un agujerito a cada uno, costumbre de estudiante, ¿no será? Se absorbe todo lo que tiene adentro el huevo, lo deja vacío adentro del ladrillo los dos. La cáscara sola. Que el otro negro chupó cuando abrió la heladera que llegó para tomarse todo el agua que había, el incendio que tenía el negro. Vio que había dos huevos y se miró estos dos huevitos revueltos con cebolla y un tinto más y el sobre. Sartén, amiga, el negro, mucho aceite, ni idea que estaban rotos los huevos. Cuando rompe uno, lo ve vacío, rompe el otro y se le ve, ajá, vacío. Ya te voy a dar gallina y la gran. Agarra un palo, el negro sale al patiecito y entra a campear la gallina, el negro. Apareció la gallina entre mí y las escobas y coro, coco, coro, coco. Le dice el nero, yo tengo adante y conceptivo y la agarraba.

0: Se va la segunda, ¿sí? ¿O no? ¿Quedó ahí nomás? Ah, qué cortita que era la chacarera. Pensé que seguía. Ah, me parecía. Bueno, ingresamos a los últimos 45 minutos del programa. 4 de la mañana con 15, ya con 16. 44 minutos que restan para finalizar. Con este humor, con esta chacarera. Disfrutamos acá en La Más Cordobesa. Y saludamos a la gente de Montemaíz. Vamos, amigos de Montemaíz, ya está Leandro, que me dice: hola, buenos días, Ferchu querida, ¿cómo estás? Uy, qué cafecito rico, rico, rico, rico. Tarde, pero seguro que se arranca. Bendiciones, amiga, muchas gracias, igual para ustedes.
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0: Hoy descansamos, Ale Zurita, qué lindo, hoy día libre. Están desayunando, Edu se va a trabajar. Y a descansar, mi querida Ale, que se lo merecen, ¿sí? Parchu, ¿qué tal? Feliz madrugada y que tengas un hermoso día. Un beso y un súper abrazo para André y para sus hijas. ¿Sos el catalán? Catalán, mandame audio, que me encanta escucharte, catalán. David, el catalán. Me parece que sos vos, porque no tengo acá agendado tu nombre. Que tengas un hermoso día. Saludos al Mauri, al Jorge, al Diego, al Seba. Felicidades a todos los piratas. Vamos, que se nos viene el mundial. Bendiciones. No sé de parte de quién, porque no dice de parte de quién. Debo pensar que sos el catalán. ¡Arriba! Vamos, que ya son las 4 de la mañana con 17 minutos. Chacareras.
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0: Ya habremos bailado en la secundaria, ¿no?
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0: ¿Se acuerdan de los actos? No sé si a ustedes les habrá pasado lo mismo que a mí. Pero yo creo que sí, a casi todo. Bueno, a los que les gustaba bailar, ¿no? Las chacareras. Folclore. Eso, morfino, vamos.

0: Nosotros acá con el último cafecito, con Cristian, el guardia que anda haciendo el recorrido, está todo en orden. Sí, está todo en orden, me da el pulgar para arriba que está todo en orden. Sí, David el catalán, saludos. Grande, mi querido David, cuando quiera mande audios. Que nos encanta escucharlo, David. Cariño grande para el querido David el catalán, desde España. Desde Blane también le mandamos un gran saludo a la querida Andrea, a sus hijas, a toda la familia. Y que está Mauro también. Mauro, mis cariños. Jorge de Barcelona y Patti también. Adrián y Miguel de Italia. Bueno, se terminó lo que se daba, corta lo morfino. Hacemos tanda y ya volvemos porque esto continúa.
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0: Bueno, qué temazo del Loco Amato en vivo, señoras y señores, grabado en el nuevo Super Deportivo. Este viernes en Atenas, el Loco Amato, así fue. Dale que hacemos la parte final, la última media horita que resta de la...
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0: Dale, Morfino, a la una, a las dos, a las tres. Saludamos. Ferchu, Ferchu, Ferchu, Ferchu. Qué linda música, qué lindos temas. Bueno, muchas gracias al querido Catalán, ¿sí? No se animó a mandar audio. Bueno, escribió, no importa, no importa. Está todo más que bien, Catalán. Cuando usted guste, mande audios. No hay ningún problema. Buen día, Ferchu. Buen día, buen día, buen día. Como siempre, soy Ricardo, te escucho desde hace mucho tiempo. Me daba vergüenza escribirte, pero te escribo. ¿Por qué vergüenza? Vergüenza es robar y no llevarse nada a casa. Así me decía mi abuela. No, no, bueno, no hay que tener... No, sí, bueno, a veces uno es vergonzoso. Yo también soy vergonzosa. Eso, manos para arriba, manos para abajo. A la una, a las dos y a las tres, a levantarse, a acostarse. Hay algunos que se acuestan, otros que se levantan. Todos que trabajan, trabajamos mucho, somos los que trabajamos de noche. Los amigos de Montemaíz. Gracias Berito, gracias Carranza, gracias al querido Rodo desde Buenos Aires, Fabián de Pilar, Gabriel, Paola de Mortero. Paola se animó a hacer un audio, mira, es la primera vez que le escucho a Paola de Morteros.
2: Hola Ferchu, buen día, ¿cómo estás? Aquí presente, como todas las mañanas, gracias por tu compañía. ¿Me pasas un tema de Trulalá? Gracias, besito.
0: Hemos descubierto su voz, así que le mandamos un gran saludo a la querida Pavo de Morteros, el amigo Luna, que lo conocemos a Luna, Luna Daniel, el querido Charlie, también que lo conocemos, Gise. Los que quieran mandar audio pueden hacerlo, no hay problema. Ahí estamos, ¿sí? Para abajo, mosquito, que anda muy... A ver, mosquito, dame un segundo, me voy a fijar si es mosquito. Sí, sí, es el... qué raro que no tenga el... Antes decía mosquito, por eso ya había... Descubrí que era mosquito. Ale Martínez, Ali Edu, Edu y Ale de Formentera, Diego Molina de Europa, Fer, el querido Leandro, los amigos de... Manolo de San Vicente, Gabriel el Panadero, Fabio Busto, Samuel Guardia, Mauro de Malvinas. Ah, los chicos Orly, recién leo el mensaje, el tema en los pies del bailarín. Un abrazo y muchas bendiciones. Bueno, para mañana te lo paso, ¿sí? André y Gabriel de Italia, Villa Villín, Leandro Romero, el querido Fercho, el Piola, Lula Urraca, la querida Tere, Germán Flores, Berito, Nelson Clemente, los amigos de Morteros, Cristian Salina, las Dulcineas que estuvieron tempranito, Fabián de Pilar, bueno, todos, muchas gracias. Y Pipi, Pipi, Pipi, Pipi, Pipi.
3: Hasta mañana, Ferchu, que descanses. Nos estamos reencontrando mañana, beso grande.
0: Gracias, chau, chau. Mi querido Pipi, Pipi, el panadero José Luis. A ver, por acá hay audio de...
4: Hola, Fer. Buen día, bendiciones.
0: Gracias, igual.
4: Bien, mando un abrazo enorme.
0: Igualmente.
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0: Ah, mira vos.
4: Hoy.
0: Sí.
4: Te escribo, hoy te mando un audio para decirte que mañana podés poner algo viejito de Alberto Tosa y los Rebeldes.
0: ¿Cómo
4: te
0: no?
4: Mando un abrazo enorme.

0: Dale, muchísimas gracias, muchas gracias. Me dijo el nombre, para dar un segundito. Me dijo al final y se cortó.
1: 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De un quillo.
0: Bueno, muchas gracias. Te mando un cariño enorme. Ya vamos a buscar algo de Alberto Tosa y los rebeldes. Voy a poner este temita que me encanta. Amo este tema y canta Carlos Mata. Déjame intentar. Eso. Conquistar tu amor. Papá.

0: Seguimos. ¿Y qué tal, Enrique?
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0: No es a ti, Farchu.
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0: ¿Y qué?

0: Wow, qué temazo, ¿no? Qué temazo, Ferchu, qué temazo. Gracias, mi querido Fabio Busto. Usted porque me quiere y me aplaude. ¿Cómo hacemos? A ver, por acá, el catalán.
1: Hola, Ferchu.
0: Hola, catalán.
1: ¿Cómo estás?
0: Bien.
1: Feliz madrugada. Y gracias. Un abrazo desde Cataluña, de David. Y nada, quería mandar un súper abrazo y un súper beso para Andrea.
0: ¿Cómo no?
1: Y para sus hijas.
0: Sí.
1: Y nada, un saludo también a Cristian, al Diego, al Jorge, a toda esta banda de cordobeses que corren por aquí. Al Mauro, a todos.
0: ¿Cómo no?
1: Y nada, bendiciones y que tengáis un hermoso día.
0: Muchas gracias, catalán.
1: Hasta luego.
0: Tuve el gusto de conocerlo, al catalán, así que le mandamos un gran saludo al catalán. Mis cariños, como siempre, va el tema completo. Que lo disfruten ahora. Disfruten, no voy a cantar. Les prometo que no canto.

0: Bonita canción de Carlos Mata. Sí, Perchu, soy Claudio. Estoy sustituyendo, dice, sustituyendo a Mosquito. Hoy vino a las 3 y controló cómo iba la producción y desapareció Mosquito. Se fue a Río Ceballos. Vuelve el viernes, muy linda tu compañía. El jueves nos juntamos en mi casa en un quillo a comer un asadito con Lucho, Cata, Mosquito, Alejandro, Abigail y Natalia. Toda la banda del al completo. Muy bien. Felicitaciones, gracias, mi querido Enrique. Bravo, Fer, si lo sabe, cante. ¿Cómo hacemos? Salió bien, después te va a salir mejor. Y sí, tengo que practicarlo, no le sé la letra. Gracias, mi querido Fabio Busto. Carranza que pide, no sé qué pide Carranza, te pido el tema La Mancha de Rolando, arde la ciudad. Bueno, cómo no, dame un segundo que tengo que ir a la tanda. La tanda me está llamando, arde la tanda. Y si no voy a la tanda, ay, Dios mío, ¿cómo hace la tanda, Morfino? La tanga no, la tanda. La tanda.
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2: Gaby se quiere despedir, a ver.
3: Bueno, Fer, me despido ahora porque tengo baja la batería del celu.
2: Bueno.
3: No sé si lo voy a tener que enchufar en un ratito.
2: Y enchúfese, el celular, ¿sí?
3: Agradecerte totalmente a vos, a los oyentes, por todo.
2: Bueno, nada que agradecer, mi querida Gaby. Sí.
3: Por
2: hasta mañana.
3: Por todo, por el humor. Bueno, yo ya estoy en la cama, así que...
2: ¡Descanse!
3: He puesto más alta la radio para poder escucharla.
2: Claro, más vale.
3: Gracias por todo, dulces sueños, un buen descanso y un buen despertar.
2: Igual
3: gracias
2: para vos.
3: Gracias a los coronados que siempre me saluda también.
2: No están los coronados hoy.
3: Besos y abrazos, que Dios los bendiga mucho.
2: Gracias, Gaby.
3: Hasta
2: a descansar.
3: Las 5 te escucho, gracias.
2: Perfecto, ¿sí? Nosotros nos vamos en un ratito con Rapitaxi. 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El amigo Gabriel el Panadero.
4: Chau. Yo estoy limpiando, me voy de casa. Chau, hasta mañana.
2: Gracias por estar siempre, Gaby. Gracias. Germán Flores.
5: Ferchu.
2: Sí.
5: Excelente programa, como siempre. Hasta mañana.
2: Gracias.
5: Estar escuchando otra vez.
2: ¿Cómo no?
5: Buen descanso.
2: Bueno, igualmente para vos, para toda la gente hermosa que está en sintonía de la más cordobesa. Ah, están los coronados. ¿Quién dijo que no estaban los coronados? Vos, Morfino, dijiste que no estaban.
6: ¡Oh!
2: ¡La coronado! ¿Cómo andan ustedes?
6: Hola, Ferchú. Un abrazo para todos, para Coco, para él.
2: Bueno.
6: Para Gaby, para Cris. Para Vero, para todo el país.
2: Muy bien, coronado, Fer, que tengas un buen regreso a tu casa y que tengas un buen descanso. Gracias, mi querido Fabián de Pilar. ¡Sacude!

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0: Bueno, con este Arde la Ciudad nos estamos yendo con la mancha de Rolando. Agradece el querido Carranza. Enrique, me voy despidiendo con un gran abrazo, amiga Fernanda. Buen regreso, saludos para todos. Gracias, mi querido Enrique. Buen retorno a casa, Ferchu. Será hasta la noche. Saludos a toda la audiencia. Gracias, mi querido Rodo, desde Buenos Aires. A todos, muchas gracias, ¿sí? Fabio Bustos, tan querida, hermoso el programa como siempre. Feliz de regreso a tu casa, bendiciones. Te quiero mucho, amiga, y gracias por ser como sos. A ustedes, gracias, ¿sí? Anda, Coco, el panadero, Coco.
1: Bueno, Ferchu, lindo programa. Gracias a todos por los saludos ayer. La verdad, la pasé lindo.
0: Familia. Sí, qué lindo.
1: Ya llegando los familiares. Anoche llegaron, así que se van a quedar un largo fin de...
0: Qué lindo, disfrute.
1: Bueno, cuídate, buen regreso a casa. Y lo veremos esta noche, Ferchu. Chau. Saludos a todos. Chau, saludos a Coronado. Chau.
0: Gracias, mi querido Coco el panadero. Nos alegramos que haya pasado un hermoso cumpleaños. Y qué lindo que llegue la familia. Qué lindo. Me alegro muchísimo, ¿sí? A todos, muchas gracias. Que tengan excelente. Gracias, Gaby, el panadero. Gracias. Manolo, un cariño grande, Manolo, como siempre. A todos. Espero no olvidarme de nadie, porque por ahí me olvido, ¿sí? Berito, vamos, Berito.
2: Chau, Fer. Buen regreso a casa. Que descanse. Saludos a todos. Nos reencontramos esta noche.
0: Gracias, Vero. Gracias, como siempre, por estar. Un cariño grande a toda la gente hermosa que nos hace el aguante, que siempre dice sí a la feliz madrugada. Voy cerrando carpetas. Está sonando la Pepa Brizuela con Damián Córdoba. ¿Qué se siente, eh? Cerrar carpetas, Morfino. ¿Qué se siente cerrar carpetas? Que nos tenemos que ir. Voy llamando el móvil, ya llamo. Para Cris, móvil 352 de Rapitaxi.
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0: 8 grados 7 a esta hora.
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0: 83% la humedad del viento norte a 3 kilómetros. Cerramos todo y nos vamos. Gracias, mi querido Roberto de Mortero. A toda la gente hermosa de Mortero, muchas gracias.

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Sebastián Ordóñez, le mandamos un gran saludo. Gracias, Enrique. Gracias a todos. Que tengan excelente, excelente, excelente día. A disfrutar la vida y obviamente a pasarla lindo. Que Dios nos ayude a seguir adelante y no bajar los brazos, a estar firmes con todas las bendiciones habidas y por haber, ¿sí? Hermoso el tema, me encanta. La Pepa Brizuela con Damián Córdoba. ¿Qué se siente?

0: son las 5 de la mañana y nos tenemos que ir. Muchas gracias, los dejo con un poquito de música. Se viene tempranísimo, en un ratito, a las 5:30. Gracias, Pepa, gracias, Damián, gracias a toda la audiencia. Chau, chau, chau. Gracias a la gente de Rapitaxi. A los coronados, ¿tienen un audio cortito?
1: Chau, María Fer Chumor Fino.
0: ¿Qué les pasa hoy, chicos? Hoy están medio, están... Deben estar con sueño los chicos. ¿Cómo hacemos? Bueno, un cariño grande y coronado.

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buenos días. Bienvenidos al miércoles 27 de mayo. No queda nada para que se termine este nuevo mes y le demos apertura a uno de los meses con mayores expectativas, como es el mes de junio, porque arranca el Mundial y allí las ilusiones, las esperanzas y, por supuesto, todo el color que implica alrededor de la noticia de la Copa Mundial nos tiene a todos allí expectantes de qué es lo que va a pasar el mes que viene.

está tan fría la madrugada, No, pensé, ayer al menos sentí más frío que el día de hoy. 8 grados 5 décimas, esa es la temperatura actual. La máxima prevista para hoy, 20 grados.

estoy viendo el pronóstico extendido, no hay lluvias a la vista, y las temperaturas, al menos hasta el domingo, van a ser muy, pero muy lindas, sobre todo las máximas, ¿no? Porque van a rondar entre los 20 y 22 grados, así que bueno, hay que aprovechar estos días en donde el otoño de alguna manera se está acercando a la época invernal, y allí sí vamos a tener fríos intensos. Bueno, ya hemos tenido una parte de frío intenso. Mientras tanto, disfrutemos.

Hasta las 7 de la mañana arrancamos juntos, ¿sí? Y para eso te voy a dejar el WhatsAppero de la radio para que me mandes un mensaje. Vos también sos parte de Tempranísimo. Aquí, con el mejor DJ que tenemos, lo tenemos en Tempranísimo. Estoy hablando del señor Cristian, más conocido como Pli Pli Puyo.

0: a hacer un repaso por esos principales títulos que ha dejado no solamente parte de la jornada de ayer, sino lo que seguramente vamos a estar conversando durante todo el día de hoy. Ayer hubo mesa política sin el presidente. Se reunieron y enviaron algunos proyectos que se van a tratar esta semana. Por un lado, el proyecto de la reforma electoral que el gobierno insiste que se apruebe en estos días y ojalá no demore mucho tiempo más. Es la expectativa, al menos, que tiene el gobierno nacional. Y este súper rigi que van a estar tratando en esta semana, con un mínimo de inversión que va a ser de $1,000 millones. El gobierno presentó este programa en donde las expectativas están puestas que pueda llegar a servir como si fuera un estímulo para que de alguna manera empiecen a llegar lo que a la Argentina le está haciendo falta, que son las inversiones extranjeras. Van a exigir que el 20% del monto sea desembolsado en los primeros 2 años del proyecto que vaya a ingresar aquí en la Argentina. Es la apuesta que tiene el gobierno nacional para que de alguna manera empiece a abrirse la posibilidad de que las inversiones de afuera, extranjeras, lleguen a la Argentina y de alguna manera empiece a ponerse de pie. Pero no solamente está mirando esta parte, sino que también va a ser un pacto fiscal con las provincias y el gobierno prepara de alguna manera una gran reforma tributaria con la mira en el monotributo. Si bien todavía no hay detalles de cómo se va a implementar, sí dicen que tienen ganas de que esto se apruebe y seguramente en estos días van a dar un poco más de detalle a ver qué es lo que pasa. En paralelo, ayer en Buenos Aires, y por supuesto tuvo réplicas, todavía aquí no con respecto a toma de colegios universitarios, pero sí este paro nacional en universidades públicas para toda esta semana arrancó de alguna manera en el día de ayer, porque el lunes se tomó esta decisión y en el día de ayer se vio reflejado. En Buenos Aires hubo toma de colegios universitarios y hay que ver qué es lo que va a pasar. Por supuesto, están mirando la financiación que tiene que mandarles el gobierno a los colegios y a las universidades, los colegios universitarios y a las universidades, para que de alguna manera puedan sustentarse en lo que quede del resto del año. Pero como te veníamos contando de hace un tiempo, esta parte peligra incluso en el caso de las universidades el tema de la toma de exámenes, que está prevista siempre para el receso invernal, para justamente el mes de julio. Vamos a ver también qué es lo que pasa y de alguna manera todos estamos mirando a ver qué es lo que va a pasar con este tema. En Córdoba, ayer fue el primer día del sistema de estacionamiento que ha tenido un poquito de todo, un pupurrí, diríamos, porque algunos se quejaban de que la plataforma no les cargaba el saldo, no les cargaba el crédito que querían poner. Otros no podían realizar el pago porque había demora. Los mismos constatadores que de alguna manera ayer sirvieron como de ayuda a todos los usuarios, les decían, está un poco colapsada la plataforma. Tuvieron casi más de 5.000 personas que se adhirieron a la plataforma y que de alguna manera empezaron a utilizar el sistema. Por supuesto que desde la municipalidad dijeron de que van a ver absolutamente todas las quejas, todos los reclamos que había, pero bueno, se están poniendo al día después de este primer día que resultó, como les digo, un poco caótico para todos los que de alguna manera tuvieron que usar la plataforma en el día de ayer para poder pagar el estacionamiento. Hubo gente que se quejaba, decía, no va a servir de nada. Hubo gente que estuvo de acuerdo, hubo gente que tuvo que esperar para poder pagar. La plataforma por momentos te decía, inténtelo más tarde. bueno, lo que pasa siempre cuando se colapsa alguna plataforma. Por supuesto, como te decía, el subsecretario de Movilidad de Córdoba, Eduardo Ramírez, dijo que van a estar analizando durante estos primeros días, estas primeras horas, a ver cómo y cuáles son los reclamos para, por supuesto, tratar de dar alguna respuesta. Ni hablar de la gente que es inquilina, que también está realizando un reclamo y que vive en la zona en donde, o en la cuadra en donde justamente han puesto este estacionamiento controlado, cómo van a tratar de resolver, ¿no? Porque muchos, vos en la plataforma tenés que poner el domicilio al cual vivís para constatar de que realmente vivís en la cuadra en donde tenés que pagar el estacionamiento. Entonces, para evitar el pago, porque estarías exento de pagarlo, algunos inquilinos decían, no me puedo cambiar, no me puedo mudar, estoy alquilando. Bueno, hay que ver, hay cosas todavía por resolver, cosas que nos quedan muchas dudas y que veremos qué es lo que pasa. Sí, ya se ha confirmado que detuvieron a 25 personas entre Naranjitas y Limpiavidrios en este primer día con esta nueva ordenanza que ya entró en vigencia. Y vamos a ver qué es lo que va a pasar, ¿no? De aquí en más. Como te decía, fueron las primeras horas, dejó una sensación de que no sabemos, mucha gente que todavía no sabe cómo es y cómo la tienen que usar. Pero bueno, así estamos. Respira bien hondo, que arrancamos con todo este miércoles, un miércoles en donde, como siempre decimos, cortamos la semana de alguna manera y le ponemos onda, ganas a este muy, pero muy lindo 27 de mayo.
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0: Urias Marina, buenos días a todo el equipo de Radio Surquía. Bueno, nada, quería agradecerles porque el viernes pasado me gané el helado de Gloops, la verdad, riquísimo, compartido en familia. Muchas gracias a toda la gente de Gloops y a toda la gente de Surquía. Espero que tengan un hermoso martes. Te mando un beso gigante, gigante, gigante.
1: Muy buen día, Marina, Ripley, Lizzy. Le pido un favor, si pueden hablar con la gente de Obras Viales de la Municipalidad de Córdoba, que se tomen el trabajo de una horita nomás de arreglar unos cráteres acá en la colectora entre Sancagua y el camino que entra a la escuela de suboficiales de la policía. Va preciso al frente del mayorista este Jaguar, que justamente en la entrada de ellos hay unos cráteres impresionantes que hacen los camiones cuando entran. Y la gente cuando lo esquiva, muchas veces ha pasado de milagro accidente de encontrarse al frente, ya sea con una moto o con algún auto de alguno de los padres, de los aspirantes que llevan a los chicos a la escuela de policía. Por favor, si hay otro que lo esté escuchando, que lo vive a diario, por ahí son 500 autos que pasan una hora por el mismo lugar y es muy peligroso. Que tengan muy buena jornada, gracias por todo como siempre. Lo estamos viendo.
2: A los dos, a José, a Mario, les deseo que tengan un hermoso día. Bueno, vamos a hacer también el pedido allí por esos cráteres. Hay varios, te digo, Mario, en varios sectores en Córdoba, que realmente no son cráteres, como bien lo definiste vos, son impresionantes. Me asomo a ver cómo están las rutas. A esta hora hay reducción de calzada por obras de mantenimiento y camino de las altas cumbres. En ruta provincial 1, en ruta provincial 6, en ruta provincial 15, en ruta provincial 17, en ruta provincial 4. Atención, porque hay circulación restringida por obras de mantenimiento en la ruta provincial 28, desde el tercer túnel hasta el paraje El Cadillo, y en el sentido opuesto desde La Rioja en el kilómetro 26 hasta la ruta provincial E51, y corte total por obras de mantenimiento en ruta provincial 13 del kilómetro 4 al 5 entre las localidades Pilar y Costa Zacate. Hay desvío, por supuesto, por caminos colindantes por este corte total por obras de mantenimiento. Barile me escribe, dice, el Constatador es el nuevo figón municipal, y más o menos ayer todo el mundo decía, es como si fuera un color marrón, para mí es un beige el chaleco que tienen, me hacen acordar mucho a la policía de tránsito, ¿se acuerdan? Los famosos zorros grises que teníamos en la calle tenían ese colorcito. Te estoy hablando allá por los 90, después ahora tienen otro color, pero sí, dice, si un constatador me pide dinero, ¿dónde lo puedo dejar constatar? Arrancamos con los chistes, bueno.

día de ayer, Nación eliminó las compensaciones a las empresas de transporte de larga distancia para los boletos gratuitos para la gente con discapacidad y

Tras la quita de este subsidio, que lo dejó, por supuesto, mediante una resolución que obtuvo desde la Secretaría de Transporte del día de ayer en el boletín oficial, dejó asentada esta información. Y, por supuesto, el pedido de que para todas aquellas personas que necesiten el boleto gratuito o los grupos que estén alcanzados por esta ley, tengan que de alguna manera hacer el trámite online o presencial en la boletería de la empresa de transporte para poder seguir obteniendo el boleto gratuito y poder, por supuesto, usar el servicio o usar del servicio. El pasajero debe contar con DNI y la documentación correspondiente según la situación. Y la reserva, como te decía recién, puede hacerse de manera virtual o de manera online, o si no, acercándote a la boletería de la empresa de transporte a la cual vos siempre utilizás el pasaje y realizar el trámite correspondiente. La empresa tiene la obligación de otorgar el boleto reservado y debe enviarlo hasta 48 horas antes de la salida del servicio. El pasajero debe contar con el certificado de discapacidad, que no sea el CUD. Necesita tener el alta como persona usuaria del sistema. Y como te decía, es importante que lo realices con tiempo, porque ahora, a partir de ahora, la empresa de transporte va a tener que como elevar un pedido y tiene hasta 48 horas antes de que vos puedas realizar el viaje para poder presentar todo el trámite. Y de alguna manera, desde Nación, te autoricen a que vos puedas usar el pasaje. Te reitero, es para los viajes de larga distancia.

En el día de hoy han terminado el montaje de las vías allí en el alto nivel de Vélez Arfiels, así que a partir de ahora ya no vas a tener que necesitar, digamos, hacer el desvío correspondiente. Se acuerda que estaban trabajando de madrugada. Lo que sí veo que la municipalidad sigue trabajando en diferentes puntos de Córdoba, justamente arreglando la carpeta asfáltica, colocando de alguna manera o tapando los baches que hay en determinados sectores. Bueno, ante esto, hacemos el pedido que hizo recién Mario allí en la zona de Rancagua, de alguna manera en la colectora que te lleva a la escuela de suboficiales, pero hay muchos, ¿no?, en la ciudad y que seguramente van a estar dando respuestas en el transcurso de los meses que siguen, porque, insisto, están arreglando. Hoy pasé por la calle Castro Barros y todavía siguen arreglando en diferentes tramos. Y bueno, y siempre decimos, por ejemplo, en la zona norte, que a veces las calles internas, no solo las avenidas, sino las calles internas también están colapsadas. Pero bueno, de a poquito hay que tener fe que seguramente van a ir solucionando el tema de las calles.

Ayer se dieron la entrega finalmente de los premios Gardel, fue en el Coliseo, ¿no? En el teatro, un teatro precioso que tiene la provincia de Buenos Aires, y por supuesto lo veía tan, pero tan emocionado a Milo J, este joven, ¿no? Recordemos que tiene tan solo 19 años, quien de alguna manera ha sido consagrado porque se llevó la máxima estatuilla, ¿no? El premio más importante que ha recibido, como es el Gardel de

oro por este disco que ha lanzado La vida era más corta. Pudo hablar este joven que es de Morón y dijo de que realmente fue una noche preciosa, soñada, nunca se imaginó todo esto que le está pasando, y de alguna manera dijo que la música lo había salvado de no poder ser feliz, ¿no? O sea, él se aferró a la música para ser feliz. Y esto fue lo que dijo y es lo que representa no solamente lo que le pasa a él, sino lo que le pasa a muchos, ¿no? Que cuando se aferran a algo que les gusta hacer y de alguna manera le ponen pasión, pueden subsanar algunas cuestiones que tienen en lo personal, en su vida. Bueno, esto fue lo que le pasó a Milo J, que pudo hablarlo en algunas entrevistas cuando le preguntaron cómo se sentía de haber recibido, claro, 19 años tiene, y él dijo esto que te estoy contando: la música me salvó de alguna manera de no estar triste, y de alguna manera siento de que lo que he vivido esta noche es prácticamente un sueño, nunca lo soñé, fue una noche hermosa y soñada. Fueron las palabras que utilizó Milo J cuando recibió, por supuesto, el Gardel de Oro en el día de ayer.

0: Me asomo a ver cómo va a ser el cronograma de pagos en el día de hoy del ANSES, jubilados y pensionados que superen un haber mínimo, DNI terminados en 4 y 5 también, DNI terminados en 4 y 5 para la prestación por desempleo, esos son los cobros del día de hoy.
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1: Homicidio en medio de los festejos por Belgrano campeón. Un ex policía fue atacado por su ex cuñado y falleció en Córdoba. Es la principal hipótesis que maneja los investigadores sobre un crimen ocurrido en una vivienda de barrio Villa Aspasia en la capital cordobesa. La víctima habría sido golpeada en la cabeza en medio de la celebración. El alcohol estuvo presente. No hay detenidos hasta el momento.
0: Nacionales.
1: Llegaron los 1.000 millones de dólares del Fondo Monetario Internacional y las reservas del Banco Central alcanzaron su nivel más alto desde el 2019. Tras la aprobación de la segunda revisión, el organismo envió ayer martes el tercer giro dentro del programa cerrado en abril del 2025. Así, las arcas de la autoridad monetaria superaron los 47.000 millones de dólares por primera vez en más de 6 años.
0: Internacionales.
1: Crisis en Bolivia. Aumentan los cortes de ruta y el Congreso debate una intervención de las Fuerzas Armadas. Los bloques de rutas que mantienen virtualmente paralizada Bolivia en reclamo de la renuncia del presidente Rodrigo Paz aumentaron ayer martes a 63 en todo el país, mientras el Congreso debate un proyecto de ley que abriría la puerta a un estado de excepción y la intervención de las Fuerzas Armadas en el conflicto.
0: Deportes.
1: Belgrano pidió cambiar la sede, pero se ratificó el partido que se va a jugar este fin de semana en Santiago del Estero. Este sábado 30 de mayo a las 15:30 horas, el campeón del torneo Apertura Belgrano estrenará su título. Será en el partido por 16avos de final de Copa Argentina 2026, que según ya fue confirmado por la organización del torneo, se va a disputar en el Estadio Madre de Ciudades de Santiago del Estero.
0: Espectáculo.
1: El viernes llega una nueva edición de la Noche de las Lecturas bajo el lema Córdoba lee con acento cordobés, una propuesta de la Agencia Córdoba Cultura del Gobierno de Córdoba. Museos, teatros, centros culturales, escuelas, universidades, librerías, sindicatos y plazas de toda la provincia serán escenario de actividades libres y gratuitas que celebran la identidad cultural cordobesa a través de las palabras, las lecturas compartidas y el encuentro entre voces, relatos y memorias que forman parte del acento propio del cordobés.

0: estado del tiempo.
1: 6:24 en todo el país, bajo un cielo que está despejado con neblina, 8:04 la temperatura actual en Córdoba, la humedad 93%, tenemos viento del norte a 2 km/h, atención porque la visibilidad es a 8 km. El pronóstico extendido indica neblina por la mañana, luego el cielo estaría mayormente nublado hacia la tarde-noche y una máxima prevista para hoy de 20 grados.
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0: Buen día, Marina, Cristian, Lichi. Que tengan un gran programa, miércoles bendecido, fresquita la madrugada.
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0: Hola chicos de Tempranísimo, Maru, Lichi, Pli. Que tengan un excelente miércoles. Por acá por Almafuerte, templadito, lindo, despejado. Así que va a ser otro gran día. Excelente programa, como todos los días. Los saluda Jorge Maza Fernández de Almafuerte. Saludos y bendiciones para todos.
1: Hola, ¿qué tal? Buenos días. Quisiera saber, Instituto, ¿cuándo juega con Lanús la Copa Argentina? Si me harían ese favor, muchas gracias.

me gusta tenerlos del otro lado, ¿no? Mira, Enzo me aporta, claro. Saben que no está Lichi. Y Pablo ahí me pone ahí al toque, ¿no? Me dice, bueno, a ver, te voy a poner a prueba, Maru. Y Pablo, te cuento que juega este sábado. A continuación ahí del partido de Belgrano, va a jugar Instituto con Lanús. El aporte que me hace Enzo Barini me dice, se juega en el Coliseo Marcelo Bielsa, cancha de Newell's en Rosario, 18 horas. Ese es el horario, pero atentos, porque va a haber transmisión especial de Suquía el viernes 21 horas, la previa post sport en Racing. Van a estar allí Pablo Olivares, Pozo y Sima a partir de las 20 horas haciendo la previa, el sábado a las 15:30 con una previa desde las 14 horas, Belgrano versus Gimnasia, van a estar Damián Piazzi, Juan Rodríguez Brizuela y Ale Pozo, y pegadito, como te decía, y

0: Instituto versus Lanús, con Bruno Espinosa, Mariano Moreno y aportes de Bruno, todo eso aquí por su Bruno Bono, para hacer todos los aportes el día sábado, como te decía, pegadito a Belgrano, juega Instituto con Lanús. Buen día tempranísimo, Marina Lich y Pipi, que tengan una buena jornada acá, el pirata de René Favaloro, arrancando con la suquía, la más cordobesa. Para mí, en algunas estaciones subió la nafta, poco, pero sube, sí, viene subiendo de a poquito. Atención con este dato que nos tira Carlos, porque claro, de alguna manera es lo que vas a tener que tener en cuenta a partir de ayer, porque el estacionamiento pago ahora lo vas a tener que hacer mirando a cuánto está la nafta premium, porque de eso se vale para poder cobrar la hora de estacionamiento. Así que atención con ese dato. Buenos días, no se ven cambios en Córdoba, cuando termine este mandato se verán. Qué grande es Belgrano, me pone Jorge, y dice Marina, dice muy buen día, la Muni habilitó hace más de una semana la Vélez Arfiel, sobre todo el cruce con calle guardado, pero, me ponen, se olvidó de habilitar el semáforo de la esquina de Guardado y Vélez Arfiel. Quien busca cruzar o agarrar la Vélez Arfiel queda a la merced de los conductores. No han habilitado el semáforo que siempre funcionó. Me escribe Enzo, bueno, habrá que ver si lo empieza, habrá que ver qué pasa en el día de hoy, a lo mejor a partir de mañana esto ya se vuelve a habilitar, se han habilitado la será que estará afectada por este trabajo que han hecho con las vigas, hay que ver eso, cualquier cosa mantenernos informados. Buen día Marina y equipo, hermoso día, ¿me podría sacar una duda? ¿Se paga todavía Sadaí y Adicafbif? Qué buena pregunta. Creo que sí, que se paga, pero te lo averiguamos. No lo tengo muy
1: claro. Gracias, Marina, por la información.
0: No, Pablo,
1: lo que pasa es que no, con esto que salió Belgrano campeón, hemos quedado relegados los otros equipos.
0: No, ¿cómo van a quedar relegados?
1: No, gracias Marina, muy amable.
0: No han quedado relegados, lo que pasa es que justo estamos en la semana en donde Lichi no está, que es, por supuesto, el que sabe toda la info del deporte, por eso es. Pero no, sí juega, y por supuesto, quédate acá, en la más cordobesa, porque vamos a hacer toda la previa desde aquí.

la oyente que me preguntaba, a ver si me dejó el nombre. No me dejó el nombre, pero para la oyente que me preguntaba acerca de Sadaí, si se seguía pagando, claro, la ley de alguna manera te contempla para, por ejemplo, si vos tenés que hacer algún o alquilar un salón allí, vas a tener que pagar. Pero si haces alguna fiesta privada y de esa manera, ya no corresponde pagar. Es dependiendo del caso, digamos. Así que hay que averiguar, no sé para dónde va a ser, pero bueno, si vas a hacer, digamos, una fiesta en tu casa, por supuesto, con una cierta cantidad de gente, tampoco una gran fiesta, ¿no? Vas a tener que, de alguna manera, ir a la defensa del consumidor y ponerte al día acerca de cuánta es la cantidad de gente que vas a realizar o que van a asistir a tu hogar, y de esa manera puede estar contemplado el no pago de estos impuestos. El resto sí lo tiene que abonar.

pone, es para una fiesta en un club que habrá 70 personas y vas a tener que averiguar, porque a mí me parece que ahí sí vas a tener que pagar. Si no, después, por supuesto, va a venir la multa.

0: pone Jorge, pucha, dice ese pibe, sí que vive viajando, ¿dónde anda ahora? Se fue a San Juan, allí está el Mundial. Él me explicaba, es muy parecido, como si fuera, ¿se acuerda cuando estaba el Dakar acá? Bueno, así, una cosa así, es del rally y todo eso, entonces bueno, él es periodista de automovilismo y bueno, y está cubriendo todo eso, así que se fue este fin de semana. Por supuesto que va a regresar el viernes, ya está aquí en Córdoba porque estará el turismo carretera aquí en el Oscar Cabalet, va a estar cubriéndolo y por supuesto ya el lunes va a estar con todos nosotros.
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Recordarles algo que dijimos al comienzo del programa, ¿no? Las universidades siguen en alerta y arrancaron esta semana, que de alguna manera lo vimos reflejado a partir de ayer, porque el lunes, por supuesto, fue feriado con este paro nacional por toda esta semana. Reclaman la recomposición salarial y el cumplimiento de la ley de financiamiento universitario.

va a haber jornadas de protestas, clases públicas y acciones callejeras, no solamente a nivel nacional, sino también en diferentes puntos. Por supuesto, Córdoba también se suma a este paro nacional para toda esta semana. Vamos a ver qué pasa si llegan a un acuerdo antes del 30, en donde está previsto, por supuesto, que terminen las diferentes acciones en todo el

mandó la foto como cada mañana, ya está haciendo actividad física, Edgar, qué bueno, ha puesto ese cuerpo en movimiento, dice buenos días, Marina, tempranísimo, vamos que es miércoles, sí, sí, vamos que es miércoles, cortamos la semana y le metemos pila, le metemos gana y por supuesto arrancar con Tuti. Atención porque Policía Caminera nos pide circular con precaución en algunos tramos, en diferentes rutas hay banco de niebla y esto se puede notar. Aquí en Córdoba capital, al menos, no sé si tenemos visibilidad reducida en algunos tramos, así que atención porque no solamente lo advierte el Servicio Meteorológico Nacional para las primeras horas de esta mañana, sino también Policía Caminera.

estaba viendo en el día de ayer los familiares de esta joven desaparecida aquí en Córdoba, ¿no? De 14 años, estoy hablando de Agostina Vega, desapareció este fin de semana. Los familiares de la joven marcharon en el día de ayer justamente en el barrio en donde por última vez se la vio. Tras estos días de angustia y dolor que están sufriendo los familiares de Agostina, justamente porque la vieron por última vez, o al menos eso es lo que dicen su papá y su mamá, que si bien están separados, aclararon ayer en esta manifestación que realizaron que sus últimos movimientos habían sido en Barrio Cofico. Y todos señalarían, o al menos eso es lo que señalan los familiares de la joven, a un auto rojo como el último dato que tienen sus familiares. Allí Agostina se subió a un Volkswagen Gol rojo y están investigando acerca de qué es lo que pasó. Todo indicaría de que se había ido hasta la casa de un conocido de su mamá, de 32 años, pero no se supo más nada de ella. Se subió a ese vehículo, como te decía, un auto rojo, y a partir de allí ya no se la pudo ver más a esta adolescente. Y de esta manera los familiares están pidiendo que la búsqueda sea cada vez más intensa. Dejaron un número de teléfono, 11-41-57-3101. Reiteramos, 11-41-57-3101. Ayúdanos a encontrarla. Es el mensaje que dejó la familia, que está desesperado buscando a Agostina Vega.

Aportaron más datos. Agostina llevaba puesto la última vez que se la vio un buzo de color bordó, pantalón, jean negro, zapatillas blancas. Podés acercarte a cualquier dependencia policial si tenés alguna información al 911 o si no, como te reitero, no solamente el número de teléfono que dejaron que es característica de Buenos Aires, acá tengo un teléfono de la Fiscalía, el 3512-300351. Si tenés alguna información o la viste, comunicate o llegarte a alguna dependencia o policía más cercana.

Atención Barrio Las Palmas, porque en el transcurso de la mañana van a estar haciendo tareas de mantenimiento a la empresa EPEC y puede llegar a estar resentido el servicio de forma parcial, y la franja horaria que estaría contemplado este trabajo sería entre las 9 y las 12 del mediodía.

Esperemos que hoy empiece de alguna manera y de a poquito a funcionar la aplicación para poder pagar el estacionamiento, ¿no? Les decíamos que ayer había sido un día complicado. Bueno, con el transcurso de las horas es lo que un poco decíamos desde aquí, desde tempranísimo, decíamos, hay que ver cómo se pone en marcha esto y cómo funciona. Bueno, ayer fue un poco complicado y tuvimos la particularidad de este saldo que dejó, ¿no? La detención de 29 personas entre Naranjitas y Limpiavidrios, que como decimos, a partir de ayer ya no pueden trabajar por cuenta propia, sino van a tener que estar adheridos al sistema. Y es por eso que tuvimos 29 detenidos en el primer día de esta implementación de la nueva ordenanza, en donde de alguna manera a partir de ahora vas a tener que pagar el estacionamiento en los lugares en donde esté estas cuadras contempladas dentro del cobro del estacionamiento aquí en la provincia de Córdoba. Así que vamos a ver cómo cómo transita este día, este segundo día después del debut, que como reitero, ha sido un poco complicado, pero bueno, tengamos fe que con el correr de las horas todo va a marchar bien y por sobre todas las cosas vamos a estar informados acerca de cómo nos tenemos que manejar con esta nueva ordenanza. Le ponemos el punto final. Sigan acá conectados a la Mac Cordobesa porque seguramente van a estar más que informados. Hay mucho por contarles y Buen Día Córdoba ya está preparado para poder hacer la gran mañana junto a ustedes. La máxima prevista para hoy, 20 grados, así lo indica el Servicio Meteorológico Nacional, a circular con precaución por las calles. Que tengan un gran día. Nosotros nos vamos a reencontrar mañana, donde a las 5:30 te vamos a decir nuevamente buen día. Que tengan una gran jornada. Pli, pli, el final es todo tuyo. Chau, chau.

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2: Leo, los escucho en el WhatsApp de la radio. Voy a saludar a mi compañero Alejandro Pozo, que ya está en el piso con nosotros aquí. Buen día, Ale, ¿cómo estás?
3: ¿Qué tal? Buen día para todos, ¿eh? Vi entre ayer y hoy 3 contenedores quemados. ¿Qué onda con el vandalismo en Córdoba? ¿Por qué queman la basura dentro de los contenedores?
2: Buena pregunta.
3: No lo entiendo.
2: Acá suelen llegar mensajes, hay un incendio en tal calle, uno va a averiguar y seguro que es un basura quemada en un contenedor. ¿Pero qué, son los mismos piperos que lo hacen?
3: No lo sé, no tengo idea. Pero...
2: ¿En qué barrio? ¿A dónde lo viste?
3: En General Paz.
2: Ah.
3: 2.
2: Ah, 2 en General Paz.
3: Sí.
2: Pero ellos están llenos de basura para que sean quemados.
3: Y bueno, por eso alguien no hace propósito. Y la otra.
2: O la publicidad que solemos poner nosotros, que entonces es verdad, Ale, que ponen brasas de asado. No van a ser un asado en Marte.
3: Pero algún caso puede ser de imprudencia, pero en general es vandalismo.
2: Pues sí, que alguien les prende fuego.
3: ¿Para qué?
2: ¿Cuál será el objetivo?
3: No lo entiendo, así que...
2: Bueno, mis abuelos habían quemado hojas en el hornito de barro, pero... Pero en otoño, en el hornito de barro, cuidado, digamos.
3: Qué olor característico, ¿no?
2: Quemaban, sí. Había que guardar rápido la ropa, me acuerdo.
3: Bueno... están a full los perfumes porque un montón de gente quema y se calefacciona de esa manera.
2: ¿Será por eso, che?
3: El olor en la ropa, ¿viste? El olor a humo. En la ropa es común en estos días.
2: Olor a rally, le dicen.
3: Y también, es verdad.
4: Buen día, Flavio.
2: Buen día.
4: Para vos, para todo tu equipo.
2: ¿Cómo andamos?
4: Hugo, del taxi.
2: ¿Qué haces, Hugo?
4: Bueno, uno siempre es crítico de estos gobiernos, ¿no? Tanto provincial como municipal. Ayer... pase por la imponente obra del nudo que está camino a Calera, acá en Valle Escondido.
2: Sí.
4: Qué impresionante. Muy bonito. La segunda.
2: Sí.
4: En la zona de Barrio San Vicente, Barrio General Paz.
2: Sí.
4: ¿Qué noté?
2: ¿Qué notaste?
4: Con el nuevo estacionamiento, menos vehículos.
2: Epa.
4: No sé por qué.
2: Porque ahora hay que pagar. Está más controlado. 1.300 la hora, ¿lo pensás? ¿Va a desalentar el uso de autos en la zona de SEM, la zona del centro? ¿Qué decía Ale?
3: No, en el centro no, en los barrios.
2: ¿En la zona de los constatadores?
3: ¿En los barrios?
2: Ahora que yo, si están los constatadores que sacan fotos a los 15 minutos y no pagaste, ya vamos a meternos de entrada en el tema. Che, buena, Flavio, ¿cómo va? Mi hija está en una, yendo al cole pensando cómo en química la van a atender, dice. Que se tenga fe.
3: Bueno, pero si estudió, que tenga fe.
2: Si no estudió, también tiene que tener fe.
3: No, si
2: por
3: no
2: ahí, por ahí te tomo un múltiple choice fácil,
3: ¿viste? Si no estudió, por más fe que tenga.
2: Buen día, Flavio, lo siento mucho por los negocios de Barrio San Vicente, pero ahora ir a comprar sale más caro.
3: Sí.
2: Así que voy a comprar en otros lados, que no te extorsiones con el estacionamiento, dice Damián. Que en San Vicente está, es zona de constatadores.
5: ¿Cómo habrán dado eso? Buen día. Con el tema contenedores, acá en la ruta 9, desde el Parque Sarmiento hasta el Arco de Córdoba, varios los han quemado porque están justo en la puerta de los negocios y le piden que lo saquen a la municipalidad, la municipalidad no lo saca. Entonces hay 2 o 3 que los quemaron los mismos dueños de los negocios por el olor que larga. Entonces después los vinieron y los reubicaron en otro lado. Así pasó en la ruta 9 desde el Parque Sarmiento hasta el Arco de Córdoba.
2: O sea que hay una queja de los que viven al frente de los contenedores, que tienen olores nauseabundos por la cantidad de basura que tienen, Entonces le prenden fuego para que

0: municipalidad los corra del lugar. ¿Y quién le prende fuego? ¿Los mismos comerciantes? ¿O mandarán a alguien?
1: No lo sé. Están los movibles, o sea, están los que se pueden mover.
0: Los que tienen rueditas.
1: Los que tienen rueditas, los que viene un
0: ¿pero
1: auto.
0: ¿Dónde tienen que ir legalmente? ¿Qué dice la municipalidad al respecto?
1: ¿Cuáles? Los
0: que son con rueditas. Tienen que estar a mitad de cuadra, en la esquina.
1: No, en general
0: o
1: se
0: van rotando algún... por ahí los corren.
1: Claro, una cosa es que los corren. Alguna vez yo me bajé del auto, no.
0: No entra y lo corre no un entra, poquito.
1: No, lo corro un poquito y estaciona el auto.
0: ¿Eso se puede hacer?
1: No lo sé. ¿Alguna vez
0: porque
1: lo hice?
0: Porque hay algunos que tienen unos como unos contenedores plásticos amarillos que hacen que quede en ese lugar, como si fuera una parada.
1: Claro,
0: de
1: eso
0: carrito.
1: Solamente viene el camión gigante.
0: No, pero esos son los que son copa. Yo te digo que con rueditas suele haber, ya no deben quedar casi, con esa especie de cordones amarillos para que la gente no los mueva y tengan su lugar en la cuadra.
1: También, sí, es cierto.
0: Lo he visto en algunos lugares. ¿Pero qué será, que la gente los corre?
1: No, o se los lleva.
2: Hola, Flavio, ¿cómo te va? Buen día.
0: Buen día
2: para todos. Ayer los naranjistas estaban, la reina Fabiola estaban. El sanatorio que tiene Ponzi, también estaba el chico ahí, trabajando. Y no me acuerdo, pero he visto varios lugares. Estaban los naranjistas cuidando, no contratadores, naranjistas.
0: Mirá qué buena pregunta la del oyente. Viste que hay una tolerancia de 15 minutos.
1: Sí.
0: ¿Cómo sabes si en los 15 minutos que te bajás a comprar no te ponen multa los contratadores?
1: No te ponen multa los contratadores. Solamente van fijándose en la patente.
0: Bueno, no le sacan fotos los contratadores.
1: Sí.
0: No constatan que vos estacionaste y no pagaste.
1: No te ponen multa.
0: No deberían. No. Están capacitados para eso, les pagan para eso. Uno también tiene que pensar bien. ¿Qué sé yo? ¿Vas a pensar que te van a robar el auto? No sé.
1: No. Ayer hablé con un montón.
0: Ah, ¿y qué te dijeron? ¿Qué notaste?
1: No salieron a matar gente. Es más, creo que la mayoría, por no decir todos, están aprendiendo a usar el sistema.
0: Sí, vi mucha empatía en que explican a la gente, escanean.
1: Los que saben.
0: Sí.
1: Los que saben.
0: Venga,
1: hay un montón que no tienen ni idea.
0: Hay otros que no tienen ni idea.
1: No tienen ni idea.
0: No sé cómo lo habrá
1: ayer, el primero con el que hablé ayer me dice, hijo, no soy ducho con esto, ¿no?
0: Pero si no tuvieron capacitación el viernes.
1: Una, no alcanzó. Entonces, están aprendiendo a usar, no están saliendo a matar autos, ¿eh?
0: Alejandro, hubo detenidos ayer porque en el primer día de la nueva ley en Córdoba de estacionamiento que rige, hubo detenidos.
1: ¿Sabes cuántos?
0: ¿Cuántos? 10, 12.
1: Un poco más.
0: ¿Cuántos?
1: Un poco más, ¿cuántos?
0: 25.
1: 41.
0: Epa, no lo tenía ese número, de verdad, ¿eh?
1: No, nadie. 41 cuidacoches y limpia vidrios. 41. La cuestión es que...
0: Sí.
1: Se desempeñaban como naranjitas y limpia vidrios. ¿Los detienen por estar haciendo eso puntualmente? No. O sea, cuando va la policía es por la infracción al código de convivencia. Vienen y te dicen, ¿cómo es eso? Flavio, escúchame una cosa, Flavio. Usted no puede estar haciendo esto. ¿Pero a qué le ganaste, Cobán? No, pare. Nada, salga de acá. Y cuando ya se pone heavy la situación, chau,
0: sí.
1: Te detienen.
0: Ay. ¿40 en total?
3: Osito, buen día. 41. Con respecto a los 41. Constatadores, ahí en esos 10 o 15 minutos que uno se va a bajar a hacer el trámite rápido, cuando vuelvan al auto, los constatadores se le van a decir, déjame una propiedad, algo, por los 15 minutos.
1: No lo sé, puede pasar en alguna ocasión. Pero...
0: ¿Y qué se hace en ese caso? No lo puede porque la gente lo puede denunciar a través de la aplicación. Ahí dice... Problemas con el constatador, y se me quiso cobrar en efectivo. Tenés como distintas formas cuando escaneas el QR y cuando usas SEM.
1: Ayer me dijeron, uno de los constatadores me dijo, si llego a faltar 3 veces me sacan. Pero podés faltar. Si falto 3 veces me sacan.
0: Che, ¿y hay alguna pena, algo para los constatadores que se porten mal? Los limpia vidrios, ¿hay alguna pena? Yo tengo entendido que son 6 días de arresto, ¿no?
1: Que se porten mal, ¿en qué sentido?
0: Y que quieren hacer algo que no se debe hacer. Cobrar en efectivo, por ejemplo. Ir a cobrarle a la gente.
1: Viste que la policía
0: no
1: pagué
0: la aplicación, dámela a mí.
1: Te detienen. No necesariamente vas a quedar guardado. Las penas eran trabajo comunitario,
0: sí.
1: Multa y prisión.
0: Y 6 días de arresto.

0: hay prisión. O sea, depende de la situación, la justicia verá. Trabajo comunitario, pueden pagar. ¿Multa te van a pagar?
1: No sé, no te van a pagar.
0: Ay, multa no te van a pagar. La justicia va a tener más trabajo.
1: Sí. ¿Y la policía está detrás de los naranjitas? ¿Qué horas se hicieron estos operativos para detener?
0: Durante todo el día. Desde las 8 de la mañana.
1: ¿La policía estuvo con eso?
0: Desde las 8 hasta las 20, 41 personas mayores de edad terminaron detenidos. Oh. ¿Y es que qué esperaban que pase?
1: ¿Sabes cómo sale?
0: ¿Qué esperaban que pase?
1: Sí. Gran pregunta.
0: ¿Y se van a poner?
1: No sé qué dirá la gente. Yo los voy a escuchar en un rancho. ¿Sabes cómo sale?
0: Sí.
1: Ponete la bufanda de nuevo, nos vamos a las casas. No está tan frío.
0: No, hoy no.
1: Vamos con el tránsito. A ver.
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3: Bueno, estamos encendiendo el dron de Buen Día Córdoba. Buen día, 8 grados 2 la temperatura actual en Córdoba capital. Vamos a una máxima de 20. Atenti con una hermosa temperatura de hoy, pero atenti que la máxima va a ser de 20 grados y el viento norte va a ser protagonista en la tarde, ¿eh? Bueno, voy a empezar por el área suburbana. Mucha niebla en Inribilla. Atención, en la ruta 6 a la zona sur de la provincia de Córdoba hay niebla, había bancos de niebla en la ruta 6, había varios camiones detenidos, ¿eh? Ya vamos a seguir acá en Córdoba capital. Nos venimos directamente al ingreso al centro por avenida Sabatini, llegando al semáforo de la Tránsito Cáceres con demoras allí. Atención que Hipólito Yrigoyen desde el Patio Olmos hasta el Paseo del Buen Pastor presenta demoras, al igual que la calle Lima, desde Rivadavia hasta pasando Cañada, con algunas demoras en ese sector y muy temprano, me llama la atención. También hay demoras en Mariano Moreno, desde el cuartel de bomberos, de la intersección con Duarte y Quiroz hasta la inserción con Colón, colindando el Carbó. Si hay una obra atrás en 9 de julio, atrás del Carbó hay una obra reportada. No sé si será motivo de algún problema de tránsito que estarán arreglando, pero verifico que hay una obra aquí. Vamos a ver de qué se trata en un rato nada más. Eso en cuanto al centro y en este momento, en vivo, ahora está pasando y lo vemos con el dron. También para los que vengan por Monseñor Pablo Cabrera, desde antes de la intersección con Cardeñosa hasta ya llegar a la bajada, donde está el Club del Gol y demás, bajada de la Monseñor, está complicado. Hay mucho tránsito allí. Tengan precaución. Ya se picó también en lo que es la recta Martinoli hasta la YPF de la intersección con Ticho Brahe. Y para los que vengan por Rafael Núñez, tiende a picarse en unos minutos nada más. Muchos autos que vienen bajando mano hacia el centro. También Fuerza Aérea Argentina en la intersección con Vieites hasta el canal. Y bastante las demoras en este momento. Ya las vamos a ampliar en un ratito. Seguramente se va a picar. San Antonio y Río Negro, sobre San Antonio, las demoras como es habitual todos los días. Y para los que vengan por Ruta 5, me voy con esto a la zona sur, normal en Almada Argentina, salvo los que crucen hasta la intersección con Cacheuta y Cafayate. Si me vengo a la Vélez Arfield, antes del ex semáforo de Ordóñez y Defensa, que ahora hay una mini rotonda allí, lo vemos con el dron, hay demoras hasta allí, después está normal en Vélez Arfield, incluso para los que vienen en dirección contraria hacia Circunvalación. Señoras y señores, también a la altura de la empresa que se porta bien por Valparaíso, todo normal. Veo un vehículo detenido en el anillo interno de Circunvalación, mano que va desde Valparaíso hacia O'Higgins, o sea, salía 13 a 12, salía de 12 a 11, perdón. Hay un vehículo detenido allí, guarda con los que van circulando en este momento. Y para los que ya cruzaron Circunvalación por Valparaíso, a la altura de la primera rotonda, hay demoras hasta la intersección con Celso Barrios, en ambas manos, para que lo tengan en cuenta. Chacabuco, para los que vienen del túnel normal, se pica un poco en la intersección con Olmos, bastantes autos en este momento por allí. Y Juan B. Justo y Parravicini, ya hay muchos autos y mucha demora en ese lugar en este momento, no sabemos por qué tanta. Y atención que también frente a la Urbanteca, allá en la Ruta 9, arriba, Diego, después del Elpido Torres, más arriba, hay demoras. No sé qué estará sucediendo allí, no es habitual que a esta hora haya tantas demoras, o al menos que lo veamos con el dron. Lo demás lo vemos tranqui, sin demoras. Recordá que lo mismo vas a llegar.
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3: 8 grados 2 la temperatura en Córdoba capital en este momento. Tenemos exactamente de humedad 93%. Viento.

0: del norte a 4 kilómetros en la hora, la visibilidad 8 kilómetros. La máxima para hoy, 20 grados, mucho sol y viento norte.
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0: Buen día para todo el mundo, bienvenidos los que se están sumando al Buen Día Córdoba de hoy. ¿Cómo están? 7:20, 8 grados 2, la máxima que va a llegar a los 20 grados con sol. Y la gente que está mandando mensajes y ya los escucho, porque vamos a hacer una cosa. Claro, Dieguito, tenía ganas de poner las cortinas, no las pusimos. ¿Viste cuando arrancas? ¿Te pasa, Ale, que a veces arranca el día y te pone a prueba? A Diego lo puso a prueba, ¿no? Le andaba la computadora que tiene las músicas del programa al comienzo. Viste que arrancamos distinto hoy.
3: Yo seguí, le dije, buen día, ¿qué? Buen día,
0: buen día, está bindina.
3: Bueno, parale.
0: Tranquilo, Dieguito. No, se pone mal, digo, no le funciona la computadora. Puede una hija, se va a quedar de año, la hija no le afecta tanto como si se le clava una compu.

0: un pan y manteca.
1: Betty.
2: Café con leche, café con leche, que leche le echa café, mitad y mitad, más café que leche, leche
1: con café. Muy bien, que tome café con leche, señores, señores, un abrazo para...
0: ¿Vos veías pan y manteca?
1: Sí, cómo no. Y aparte con Marcelo y los Lachitos, ¿te acuerdas Marcelo y los Chipicop?
0: Marina
1: y los Lachitos.
0: Marina y los Chipicop.
1: Marina y los Chipicop y Marcelo y los Lachitos, ¿qué era eso? ¿Quién era Marino Chipicos? Fueron de los dueños del nuevo centro. Los Keynes. Es ahí venía. La hija. Si me abre hecho yo ahora, yo me emocionaba con ese programa. Y me acuerdo pan y manteca con la Marcela Morelos. ¿Se acuerda que la cantante?

0: Recién te dije 41.
1: ¿Cómo?
0: Recién te dije 41.
1: Sí.
0: 49.
1: ¿Ocho detenidos más?
0: En el transcurso de la madrugada.
1: A la madrugada también, pero si la madrugada no hay control, empieza a las 8, es de 8 a 20.
0: ¿Quién no? ¿Por qué no hay control? Si alguien llama a la policía, tiene que ir.
1: No hay control de calle, no debería haber nada, ninguna naranjita, nada. De 8 a 20 dice la ley que...
0: Yo te voy a decir algo.
1: El tránsito, después de las 20...
0: Te voy a decir algo.
1: Taza a taza.
0: En zona SEM...
1: Que es el centro.
0: Hasta las manos de naranjitas.
1: ¿En el centro? Si no pueden estar.
0: Hasta las manos de naranjitas en zona SEM. No te hablo en zona de contratadores.
1: El que quiera ver cuál es la zona SEM de la que hablamos, hay un mapa muy piola en cba.gov.ar, que es el que vemos nosotros acá.
0: ¿Y si no puede descargar la aplicación?
1: ¿Cómo que hay mucha gente que no descargó la aplicación?
0: Y un montón.
1: ¿Qué, pero
0: ayer,
1: no la aplicación?
0: Ayer la descargaron 15.000 personas.
1: Claro, parece que ayer a Jay le dije que no andaba. Cuando andate. Vamos a hacer un resumen con Jay.
0: Era porque...
1: Sí.
0: Dice la municipalidad que 15.000 personas la bajaron ayer, entre las 8 y las 9 y media.
1: Sí.
0: Y 15.000 personas ponían, olvídeme clave. Olvídeme clave. Entonces llegó un momento que estaba saturado todo. Estaba saturado. Ahí van a ver, cuando vos te metes y pones la patente y demás, el sistema te tira dónde estás. Apenas abrís, tenés el mapa todo pintado de azul.
1: Ese azul, ese riñón, parece un
0: zona SEM.
1: Páncreas, es el zona SEM.
0: Exacto, si te estacionas adentro de ese mapa azul, la plata que vos gastes en estacionar va el 100% a la muni.
1: Exacto.
0: Lo que yo vi ayer es que a la tarde tuve tarde de médico con la familia. Hasta las manos de naranjitas.
1: O sea que en zona SEM, que es el centro, no debe haber ningún naranjita.
0: Bueno, ayer estaba lleno.
1: Con la aplicación el SEM y listo.
0: Ayer estaba lleno. Todos te decían a voluntad, ¿eh? Eso sí, a voluntad. Pero estaba lleno.
1: Y che, gente, ¿qué va a hacer entonces? Yo vi mucho ganando cubano.
0: Bueno, pero el Estado tiene que pensar qué va a hacer. No es fácil decir, lo elimino todo, porque garpa eso.

0: Pero está lleno.
1: Claro. Dice que tenés que bajar la aplicación y que, bueno, no sé cómo ahora funciona. Yo le voy a preguntar a la gente que me cuente.
2: Hola,
1: quiero escucharlos.
2: Bueno, seguimos jodiendo al que quiere ganarse una moneda haciendo un trabajo que le sale. Estos gobiernos, evidentemente, no sirven para nada.
3: Hola, Positive Flavio, buenos días. Ayer no, ese tipo, 8:30, 9:20, no saben la cola de móviles que había en la comisaría a la vuelta de la Plaza de Alta Córdoba.
1: Ah.
3: La cola de móviles que había, todo lleno con naranjita.
4: Flavio Pósito, buen día. Una pregunta con el tema de los constatadores, que eso no lo escucho en ningún lado. ¿Se sigue respetando el espacio por discapacidad o también tienen que pagar el SEM?
1: ¿Me podés repetir que no logré entender? Me parece que te...
4: Flavio Pósito,
1: sí, ¿cómo andas, loco?
4: Que eso no lo escucho en ningún lado.
1: A ver.
4: ¿Se sigue respetando el espacio por discapacidad o también tienen que pagar el SEM?
1: Los exentos son efectivamente los discapacitados y las personas que vivan en el lugar acreditando. Habría que ver cómo
0: se activa automáticamente para discapacitados, claro, con el certificado, con el CUD.
1: Y los que viven ahí... Ejemplo, si soy inquilino y no tengo hecho el cambio de domicilio, ¿cómo hacen?
0: Se
1: me ocurre ese...
0: Te digo algo, ahí tienen un problema.
1: Hay un gris ahí.
0: No hay ningún gris.
1: Se la mandaron ahí.
0: Estaba para decir moco. Pero...
1: Porque si yo en el documento tengo la dirección anterior, porque la tengo que cambiar. ¿Sí o
0: los
1: sí?
0: Requisitos para los frentistas.
1: A ver,
0: quiero que interpretemos todos. El auto, el residente debe ser dueño del vehículo. Por ejemplo, vos vivís en Catamarca, sí. 346.
1: Sí.
0: ¿El auto a nombre de quién está?
1: ¿Qué es eso mío, Flavio?
0: Listo,
1: Flavio Castelo.
0: Primer punto lo tenés aprobado.
1: Listo.
0: ¿El vehículo debe estar radicado en la Municipalidad de Córdoba?
1: No, porque yo tengo domicilio en Toledo.
0: Listo, no, chau, no cumplís requisitos.
1: ¿Y
0: o sea, vos
1: como
0: tenés que pagar.
1: ¿Pero yo vivo acá?
0: Bueno, pero tenés domicilio en Toledo. Y el tercer punto, el domicilio...
1: Justo, todo le digo de eso.
0: El domicilio, sí, debe coincidir con el Documento Nacional de Identidad.
1: No, pero el mío, yo tengo la casa que alquilaba antes.
0: Bueno, en entonces el no, papá, disculpa.
1: ¿Tengo que hacer cambio de DNI?
0: La pregunta que yo hago, el que alquila, por ejemplo, vos alquilás. ¿Alguien que alquila tiene domicilio en la casa que alquila? ¿El domicilio legal?
1: En algunos servicios sí, en otros no.
0: No, pero hablo del documento.
1: ¿El documento?
0: ¿Vos dónde alquilás?
1: Tengo la casa de mi vieja yo.
0: Bueno, entonces no. ¿Sabés quién tiene...
1: No sé cómo se...
0: ...el domicilio legal?
1: ¿Quién?
0: O sea, en el documento, ¿coincide con el domicilio donde vive?
1: ¿Quién?
0: El dueño.
1: Es un tema, eso no lo han visto entonces.
0: El dueño.
1: Ahí tenemos una cosa que no tiene respuesta.
0: El dueño. ¿Alguien que alquile cambió el domicilio en el documento en la casa que está alquilando? Entonces, muy pocos frentistas van a hacer este trámite.
1: ¿Cómo? Entonces, pero tienen que ir a cambiar el documento. Está mal eso. ¿Cómo? ¿Por qué tienen que ir a cambiar el documento? No me puede tomar con inteligencia artificial que soy yo, que vivo acá, listo, se acabó la historia.
5: Buen día, chicos. No sé cómo. Para todos ustedes ahí, el equipo, consulta, o para ponernos
1: Dale.
5: Al tanto.
1: Dale.
5: ¿Qué onda con la zona de Olmos y Boulevard Perón? ¿Se ubican ahí?
1: Sí, claro.
5: Donde se encontraba el ex molino.
1: Uh-huh.
5: ¿Puede ser?
1: Sí.
5: Se ha convertido en un aguantadero. Yo no soy de frecuentar esa zona, pero anoche salía gente, entraba gente ahí a... como
1: de
5: peleando,
1: como
5: haciendo... Salía uno corriendo para la calle.
1: Pero el molino viejo, ¿cuál es el edificio que está ahí? Ha ido caminando por ahí. Ahí tenés un móvil, ahí. He ido caminando y es cierto, un estado de abandono terrible. Y eso que está a 100 metros de la legislatura. Debería estar como súper bien. Eso. Es buena apreciación la del orden.
0: Un aguantadero en que de gente.
1: Que hay gente que entra y sale del molino y dice que pasan y salen de allá.
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1: La niña estaba bajo el resguardo de su madre.
2: Bien, ¿y él el sábado de la noche estaba en la casa de su mamá?
1: Estaba con su mamá, exactamente. Así es. Y el papá se enteró de la desaparición el domingo a la tarde por un tercero, por un policía que lo conocía, y le preguntó, ¿sabías esto? Bueno, y ahí se entra el papá, si no, no se entera.
2: O sea que evidentemente entre los papás no hay una comunicación muy fluida.
1: No hay una comunicación fluida. Sí, ahora están unidos, obviamente, por la búsqueda, querés, claro. Pero hay más preguntas que respuestas.
2: Bien. ¿Cómo era Agostina? ¿Qué puede saber usted, doctora, como para alguno y para dar una especie de paradero en vivo?
1: ¿Cómo era su forma de ser?
2: Sí, primero eso y después cómo estaba vestida al momento de la desaparición.
1: Sí, ella estaba con un buzo, con jeans, zapatillas blancas tenía puestas. Ella tiene una altura más o menos de 1.50 m, por lo que me dijo el padre, es morocha, tiene flequillo, pelo lacio, negro.
2: ¿Tiene algún tatuaje, algo que la identifique como muy personal?
1: No, tatuajes no tiene.
2: ¿Y a nivel personalidad ella estaba en el segundo o tercer año?
1: Va a tercer año, exactamente, de un IPEM. También eso, nosotros estamos apelando a la buena fe de los compañeros, de los docentes, de amigas del barrio. Siempre alguien, algún dato puede llegar a tener, si ella planeaba verse con alguien, si había otro tipo de vínculo con esta persona. Este es el momento para que aporten esos datos, porque estamos a 4 días de la desaparición de Agostina y no tenemos una novedad.
2: ¿La madre le contó si estuvo en ese momento en algún agasajo, en alguna juntada, sábado a la noche, que quizá descuidó, digo yo, estoy haciendo hipótesis, no estoy diciendo que eso haya sucedido, para que salga esta nena sola a la calle, Agostina?
1: No, yo con ella no tengo diálogo, dado que yo represento solamente al papá, que no he tenido la oportunidad de charlar con ella. No, así voy a hablar con el doctor Vaca para ponernos en contacto y en colaboración en la búsqueda. Cada uno está por su lado buscando información, pero creo que lo vamos a hacer mejor si unimos esfuerzos.
2: Doctora, bueno, muchas preguntas, queremos visualizar esto. De acá dieron algunos datos del paradero, me parecen interesantísimos para cualquiera que lo vea. Si llega alguien a ver una persona similar, ¿se puede comunicar directamente a la policía? ¿Dónde debe hacerlo, doctora?
1: Sí, a la unidad judicial número 13 o a la fiscalía del doctor Garzón, que es la que está interviniendo, o llamar a un móvil, que están todos en alerta buscando a Agostina. Tenemos fe de que la vamos a encontrar. Pedimos también, por favor, que bajen el nivel de violencia, de los comentarios que se hacen, que seguro está con alguien. Enhorabuena si no le pasa nada y vuelve a la casa sana y salva, pero quizás eso tampoco ayuda si ella llega a tener acceso a esto para que ella retorne al domicilio lo más rápido posible.
2: Muy bien, doctora, le agradezco mucho el contacto. Que tenga usted un gran día, ¿eh?
1: Que tengan gran día también, un abrazo.
2: La doctora Fernanda Lanís, que representa al papá de Agostina. Crece el misterio, ¿eh? Desde el sábado a la noche desapareció Agostina, adolescente de 14 años, en barrio Cofico, estaba en casa de la mamá. Desde allí no se la vio más. Un dato no menor, el padre se enteró al otro día por un tercero que su hija había desaparecido. No están juntos los papás, la última vez que se la vio Agostina fue, repito, el sábado a la noche en la zona de barrio Cofico.
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16: Que ven y provocativo, ¿no?

0: Sí, ahí está Milo J. Le ha ido muy bien a Chico Milo J, ¿Qué me mirás, Ale?
1: ¿Viste cuando están los festivales de música?
0: Sí.
1: Cada vez conozco menos nombres, ¿no?
0: Bueno, pero
1: son todos nuevos, ¿viste? Todos nuevos, todos nuevos.
0: ¿No te ponen en auto con el tema de la música, Ale?
1: ¿En el auto? No. No, ah, en autos. Cada vez conozco menos.

0: los chalchaleros y esa frena ahí.
1: No, no, no me digas los chalchaleros.
0: Encima el lomito, el chalchalero, estoy toreando fuerte. Che, ¿saben qué le vamos a mandar feliz cumpleaños?
1: ¿A quién?
0: A la Sofi Guzmán, que dice, Flavio, es mi cumpleaños y me pueden saludar y participo por el sorteo del Imperio Food. Hola, Sofi, feliz cumpleaños. Siempre lo ponemos a la 10 y lo saludamos así. Sí. Flavio, buen día, participo por los lomitos, dice Norma Sosa. Te cuento que en Barrio General Paz no hubo muchos autos ayer. Por lo menos en la calle donde yo trabajo. Mira el dato.
1: ¿En dónde no hubo autos?
0: En General Paz, dice que no hubo tantos autos. Auto?
1: Bueno, hasta las manos de Norma, hasta las manos de auto en General
0: dice
1: Paz.
0: Dice que en la calle de ella trabaja todos los días ahí. Diego.
1: ¿El mapita ahora de los constatadores? Todo pintadito de, no sé, de amarillo.
0: Ocurre ahora.
2: Ocurre ahora. Ahora.
0: Me reporto un oyente, un accidente en la entrada de Armenia y Circunvalación, la Ricardo Balbín, la salida 7A. Vamos a ampliar a ver qué pasó. No veo nada, pero me lo reportó un oyente.
2: Lo que pasa en Córdoba pasa por Suquía, la más cordobesa.
3: Buen día, Suquía, buen día, oyentes.
0: Hermano,
3: ¿qué pasa con Lusa? Anoche en Barrio San Vicente, cuadra Diego Torres, San Jerónimo, sí. Y alrededores, ¿no ha pasado?
0: Sí. No sé qué habrá pasado. Otro tema, el tema de la naranjita, ¿sabes que tengo un audio? De una dueña de un restaurante. ¿Cómo va a ser ahora? Porque ellos tienen una naranjita que se les ha instalado ahí, le tienen que pagar siempre y no se ha ido.
1: Ayer.
0: ¿Querés escuchar el audio? Mira.
4: Yo toda mi vida he tenido que pagar un servicio privado para que haya alguien cuidando los autos, más allá que esa persona también trabaja por una propina a voluntad. La verdad que yo considero de que en la zona donde nosotros estamos, si yo no tengo una persona parada en el frente de mi negocio, va a haber robos.
0: Bueno, eso me decía una dueña de un restaurante. No sé cómo será en el caso de los restaurantes, habrá muchos que, mirá lo que está diciendo, si no hay, le roban a la gente. Entonces, ¿cómo van a hacer en esos casos? Porque la policía no pasa muy seguido, como dicen allí. No sé cómo será.
5: Buen día, Flavio. Buen día. Ale. A ver, ¿qué fue lo que vi ayer respecto a los constatadores?
0: Sí.
5: Es un chiste esto. Calle Rondo, entre Chacabuco y Salguero, sí, esas dos cuadritas.
0: Sí.
5: Milagrosamente aparecieron vendedores de media. O sea, tal muchacho con un fajo de media en la mano, disimulando. Y es claramente, estaba laburando de naranjita. Yo que estoy en la calle lo veo y es demasiado evidente.
6: Buen día, Flavio, buen día.
0: Buen día.
6: Vos sabés que van a sufrir mucho los que iban a trabajar en auto, en moto, en la Frutosa Rivera también, Obispo Salguero. Vos sabés que nosotros íbamos y dejamos el autito ahí y lo miraba naranjita y ahora tenés aquí y hay guasos que laburan hasta 12 horas, hermano. Así que esa gente va a dejar de ir en auto.
0: ¿Cómo era? Bueno, estamos ante una nueva normativa y se empieza a acomodar y está buenísimo que cuenten todas sus impresiones, ¿eh? Y la sensación y sobre todo lo que han vivido, más que las opiniones, lo que han vivido. La gente, la que está en la calle, la que sabe, la que vive las cosas. Flavio, buen día. La primera vez que escribo a la radio. En cuanto a la duda sobre el cambio de domicilio, hay una normativa que establece la obligatoriedad del cambio de domicilio, es la ley nacional. Que claro, uno se mueve, muchas veces no se hace el cambio de domicilio. Se deja el domicilio que está. Dice que hay una ley, que es obligación. Una ley que determina que todos los ciudadanos argentinos están obligados a comunicar el cambio de domicilio dentro de los 30 días de haberse producido la mudanza. Muy buena la radio, muchas gracias, Ani, te mando un saludo. Gracias por animarte a escribir en la radio.
7: Flavio.
0: Sí.
7: Oso.
0: Sí.
7: Pregunto a esa señora que se preocupa por el empleador. Cuida el coche. Lo digo de papa, de corazón, ¿no? De burlar.
0: Sí.
7: Y hacerme superior a nada. Por ejemplo, ella, como dueña de ese negocio, no puede contratar como privada, por parte privada, a un naranjita que le cuide el coche, que le cuide los coches.
0: Bueno, la verdad, habría que ver todos estos casos y toda esta situación. Estamos visualizando porque nos escuchan. De la municipalidad me parece muy útil también que nos escuchen y puedan sacar sus conclusiones de cómo va siendo aplicado. De hecho, vamos a hacer una cosa. Vamos a poner un compilado. Ayer hablamos con Ignacio Hey, que es el secretario impulsor de la aplicación que está en marcha ya, que es la del SEM. Ignacio Hey es un funcionario municipal, que es el secretario de Ciudad Inteligente y Transformación Digital de la ciudad, que ayer explicó en grandes rasgos cómo funciona este nuevo estacionamiento y me parece muy útil para todos que lo escuchemos. A ver.
8: Y no puede haber ninguna persona que pida dinero a cambio del cuidado de ningún vehículo en ningún horario del día. Si alguna persona le pide dinero o le pide que le transfiera alguna cuenta, inmediatamente tienen que llamar al 911. El valor de la tarifa es el 60% el litro de nafta premium.
0: Ahora, de esos 1.040 pesos que le van a quedar por hora a las cooperativas, ¿cuánto le corresponde al constatador?
8: Bueno, eso todavía no se sabe porque recién empieza el sistema. No sabemos cómo se va a comportar todavía todo el sistema de recaudación. Recién lo vamos a conocer después de 15, 20 días de funcionamiento. El municipio ha establecido un pequeño fondo ahora en la primera etapa para que ese fondo sea un fondo rotatorio. El pago a las cooperativas va a ser cada 15 días y cada cooperativa le va a pagar a sus asociados. Sí, los limpios vidrios es otra faceta, digamos, de la actividad que se ha prohibido en el Código de Convivencia. Inmediatamente llamar al 911.
0: Bueno, ahí está un resumen de lo que hablamos con Ignacio Gey ayer, cuando se ponía en marcha la normativa. Quiero saber si funciona con normalidad la aplicación SEM, que es lo que deben descargar hoy. Y un datito que también dijo Gey ayer, me parece muy importante resaltarlo porque queda medio bajo el tapete y puede pasar. Para los que estén en zona SEM y pongan la aplicación para iniciar el pago, después cuando terminan y se van del estacionamiento, pongan finalizar, porque si no les va a seguir cobrando. Datito. Usted saque sus conclusiones, pero sí o sí poner finalizar, porque el modus operandi, la mente del ser humano funciona que uno paga al inicio y se olvida. Vos te vas y te deja de cobrar. No, te va a seguir cobrando si no pones el botón de finalizar. Datito. Flavio, qué buena la aclaración de la obligatoriedad del cambio de domicilio en los documentos. Vuelvo a repetir, nosotros nos debemos amoldar a las leyes y no las leyes a nosotros. Saludos. Sí, si es así, es en esa ley está hecho que debemos sí o sí hacer el cambio, listo, se acabó la discusión, tal cual. Flavio, para mí, como bien dijo la mujer, va a haber doble de robos. Gracias por leerme, Flavio, me dice Coti, le mando un beso grande, muchas gracias a todos. Como el 8637 que quiere que le escuchemos el audio, me pone los deditos para arriba, Diego, para que le escuchemos el audio.
9: Hola, Flavio. Buen día. Ahora se quejan porque están los mafancitos, no sé cómo es que le dicen los
0: constatadores.
9: Que a los que eran naranjitas. Se queja la gente porque tienen que pagar. Pero no se quejan cuando hay un recital que tienen que pagar.
10: Buenos días, Flavio.
0: Buen día.
10: Yo tengo un método perfecto y funciona de 10. Yo me hice un cartelito y pongo finalizar SEM. Y cuando me bajo del auto, lo pongo ahí de frente al tablero. Cuando vuelvo de hacer mis cosas, subo
0: claro,
10: el auto,
0: veo
10: el cartelito. Ya apago la aplicación.
11: Flavio, Ale, buen día. Esto que le pasa a la mujer en el restaurante, sí. Pasa en muchos lados.
0: Sí.
11: Por ejemplo, en La Perla también pasa lo mismo. La ruleta de Pancho. Y los salones de fiesta. Por ejemplo, el club deportivo que está acá en Marechal también pasa lo mismo. Hay una mujer de 60 años y está toda la noche cuidando los autos.
12: Sí. Flavio, Ale, buen día. ¿Cómo va? Ayer estuve en Nueva Córdoba e intenté utilizar la aplicación. Ha cambiado el formato.
0: Sí, cambió, se actualizó.
12: Pero en ningún momento pude iniciar sesión.
0: ¿Y cómo entonces?
12: Así que bueno, nada, espero que no me haya hecho la multa. Lo que sí no vi fue actividad de naranjitas y...
13: Flavio, ¿cómo andas? Buen día. No es para defender a nadie, pero el tipo es el que hace la aplicación y no sabe todavía... ¿Cuánto la cooperativa le va a pagar a una naranjita? O sea, si recaudan una fortuna,

0: bajista no le van a pagar 2 millones. Nada.
1: Hola Flavio, yo en forma de rebeldía y protesta no pienso pagar nunca jamás a ninguno de estos marroncitos. Ni...
2: Es que en realidad no le tenés que pagar a ningún constatador. No le voy a decir marroncito porque no me gusta. Y aparte que el uniforme no es marrón. Es color ropa de trabajo, beige. Es la ropa esa pampero, Diego, ese color. ¡Bombú!
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0: Hola, buena gente, muy pero muy buenos días. Aquí estamos a través de la sintonía de la 107.7. Mamacita que lo mueva. Haciendo fiestas populares, bienvenidos, como siempre, bienvenidos a todos. No se ve, el locuro no se ve. 15-32-30-02 para que te comuniques con el WhatsAppero. Sí, sí, sí, sí.
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0: En la consola, el micrófono, como siempre, quien te habla, Sebastián Gómez. Quien te da la bienvenida, ¿sabes? Y ya a mitad de semana, estamos en miércoles.
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0: Ya tenemos una temperatura de 7 grados, la humedad del 89%, los vientos corren a 10 kilómetros por hora.

Bueno, como todas las mañanas arrancamos, bueno, saludar a toda la gente, saludamos al taxista, al remisero, a todo tipo, bueno, de los trabajadores, ¿eh? A todas las obras, ¿eh? Pintores, electricistas, plomeros, albañiles. A todas las chicas de diferentes escuelas que nos sintonizan, ¿eh? Le mandamos el saludito. La gente de la cooperativa, Sistema del Agua, la parte eléctrica también. Saludamos a los chicos de la fábrica de poste, a la gente de Baratero, a la gente de Salvano y a todos los talleres. Es decir, que siempre nos sintonizan, les mandamos el saludito. Seguro que ya arrancando la jornada. A toda la gente de zona rural, a la gente que nos escucha a través de nuestra aplicación, FM Fono, la 107.7. A toda la gente de la municipalidad, las chicas de la residencia, los chicos del cementerio, mandamos saludos a la gente de obras. Y a toda la gente que anda recorriendo las calles.

Así que le mandamos el saludito a toda la gente, a cada vecino. En los distintos puntos de trabajo que también están sintonizando la FM. Bueno, la vamos.

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Bueno, ya 41 minutos de las 8 de la mañana arrancamos con nuestros auspiciantes. 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

Así que vamos de a poquito, y seguimos también, bien tempranito los brutos de Paraneso del más fuerte, ¿viste en dónde? 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

0: Bueno, o sea, también algo de información también, del gobierno de Córdoba. Bueno, más infraestructura, para seguir fortaleciendo el desarrollo del interior provincial. El ministro del gobierno, Manuel Calvo, habilitó fondos por más 100.000 para la ejecución de obras de red de domiciliaria de gas en Almafuerte. Una inversión para que permitía también lo que es ampliar, permite ampliar el acceso a un servicio esencial y mejorar la calidad de vida de los vecinos. Aún en un contexto complejo, Córdoba continúa acompañando a municipios y comunas, con más obras que generan desarrollos, igualdad también, la oportunidad y también crecimiento para cada comunidad.
1: Muchas gracias, como siempre. Año
0: tras año, así que bueno, lindos fondos entonces para ejecución de obras de red domiciliaria.

Ya con algo de información, la emocionante visita de Rosario Central al Patón Bauza, en su casa en Ecuador. La familia del T le abrió las puertas a la delegación canalla, que en homenaje llevó una camiseta, una plaquita y también un trofeo de la Copa Argentina ganada en el 2018. Noticias que van llegando en la mañana.

O sea, también otra también del gobierno de Córdoba. Bueno, el gobernador de Córdoba anunció un fondo más de 2.000 millones para sostener las escuelas técnicas tras el recorte de la nación. Nuevo aporte provincial. Y duplica los fondos nacionales destinados a este sector educativo, clave para la industria.

ya también, bueno, se llevó todos los premios. El artista cordobés fue el gran protagonista de la gala y celebró por duplicado, en lo que es en el teatro, el Coliseo. Lucra fue el ganador de dos eternas cuarteteras en los premios Gardel.

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0: Che, también el gol agónico, que metió Estudiantes ayer de La Plata en los octavos de final, ya quedaba afuera.
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0: Con gol de cabeza el 1-0, sobre el DIN. Primero lo habían cobrado como Orsay, ¿no? Pero después, a través del VAR, confirmaron el tanto para la explosión de todo, De todo Estudiantes.

Ya también, información del cuarteto. Bueno, los hermanos Herrera, ya estar acá para nosotros es ganar, dice, los premios. Gardel, con tanto amor y esfuerzo fuimos nominados como la mejor canción del cuarteto con la canción de Carita Triste,

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0: Y lo vas a poder escuchar, ¿eh? 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

Vamos con quiniela de la Ciudad Nacional Nocturna. Primero el 3.323, 3.323. El segundo el 1.335, el tercero el 8.697, el cuarto 7.646 y el quinto el 3.859. Vamos con quiniela de Buenos Aires Nocturna. Primera el 1.854, 1.854. El segundo el 0.542, el tercero el 1.627, el cuarto el 3.047 y el quinto el 0.747. Vamos con quiniela de Córdoba Nocturna. Primera el 1.750, 1.750 a primera. El segundo, el 7.354, el tercero, 3.579, el cuarto, el 4.564 y el quinto, el 3.170. Vamos con quiniela de Santa Fe Nocturna. Primera, el 7.115, 7.115. El segundo, el 5.494, el tercero, el 3.223, el cuarto, el 3.843, el quinto, 7.435. Vamos con quiniela de Entre Ríos Nocturna. Primera, el 7.431, 7.431. El segundo, el 4.282, el tercero, el 5.748, el cuarto, el 8.441 y el quinto, el 4.631.

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0: Bueno, ahí vamos, ahí vamos a ir.
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1: Vamos a mandar el saludito para Juanquita también.
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1: Miranda dice, la que estaba haciendo es falta en todos los rallies, ¿eh? Ahí.
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1: Adelante, otra semillita más, dice, ¿eh? Gracias, mami Juanquita.
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1: Tenemos que estar el sábado por la tarde y también el domingo bien tempranito hasta que se finalice el rally.
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1: No te olvides, el 107.7, para que lleves toda la información de mi amigo Pablo Rodríguez, el chaleco, que van a estar representando al más fuerte.

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7: Hola, Cevita.

0: ya 48 minutos ya de las 9. Y le mandamos también algo de Sandro. Un fuerte abrazo ahí para mi amigo Juanquita. Para el primo Marcio, va a estar saliendo el temita del auge. Bueno, ella también por aquí que dice: hola amigo, buen día. No sabes si el Lalo lo dejaron ir a trabajar hoy, dice, porque el domingo no lo dejaron ir a ver el partido y a tomar algo conmigo. Y si Marcos, ¿eh? Hazme un temita a tu elección, dice. Mi amigo Raúl Báez, no lo dejaron ir ni con usted ni con el Marcos, ¿eh?
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0: Debe andar enojada la tía Lila.
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0: Vos, Lalo, te vas a las casas.
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0: Lo que pasa es que cuando se junta con usted, Raúl, y también mi amigo Marquito, pasa esto.

0: esa vez.
1: Así que bueno, íbamos de a poquito. Saludos ahí para amigo Raúl.
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1: Bueno, ella también por otro mensajito por aquí dice, buen día, mándale saludos a Lalín, dice que se ponga a laburar, ¿eh? Es que nadie lo extraña, dice, ¿eh? Acá hace las tortas, las mejores, decirle, ¿eh? Bueno, un ex compañero de supermercado Salmacor, ¿eh?
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1: Ya se olvidó los compañeros, seguro.
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1: Bueno, aparte también mi amigo Bocha, por aquí, ¿qué hace mi amigo Bocha?
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3: Hola Seba, muy buenos días. Abrazo para vos y toda tu audiencia. Bueno, quería...

0: Quería saludar a esa gran persona. Quería decirle lo mejor a Paolo por este fin de semana en el rally. Son grandes personas. Bueno, quería mandarle un saludo a todos ahí, al Juan, al Lalo, a la Alejandrina, a toda la gente que están trabajando ahí. Y bueno, quería decirle siempre lo mejor. Se merecen lo mejor siempre. Ay, Juanquito sabe. Sabe lo que significa para mí, así que bueno, seguro que todo el mundo que está escuchando esta radio lo va a escuchar. Y bueno, desearle siempre lo mejor al Paolo, un gran hermano, un gran amigo, grande persona también. Así que bueno, así que nada, que tengan un bendecido miércoles y saludos para todos.
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1: Le mandamos el saludo al hincha de River, también a mi amigo el Bochita Rodríguez.
2: Para Juan

Ahí le mandamos el saludito a Alejandrina también. Hola, Seba. 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Para que lo tengan en cuenta ahí las chicas. El supermercado Salmacor.

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¿todo bien? Che, Leuchi, pregunta el boche cómo salió River. El domingo, una vergüenza. Lo mandaron a la B y le ganaron en la final. Son unos muertos los hinchas de River. Decir que se ponga a laburar el boche, que no es tan vago, Leuchi.

0: Bueno, y vamos de a poquito, de a poquito. Le vamos a mandar el saludito también ahí para Gaby. Seba, querido, buenos días. Ya escuchándote y se tomando unos mates. Bueno. 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
0: Ya, también vamos a estar con el temito también para mi amigo Raúl.

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1: Le mandamos el saludo para Sid, también a la Seba. Si puedes pasarme el Demite Uli durmiendo en tu pecho. Bueno,
0: es más
1: ya vamos a estar, esa también es conexo. Saludos también entonces ahí para Sid, las chicas de la Pedro.

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Así que le mandamos el saludito a los muchachos. Ahí está quedando muy bien el local, muy lindo. 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

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Y a poquito vamos ahí, saludamos para Carlos también, que quiere escuchar algo del Toro.

Bueno, ahí vamos a ir entonces con las noticias más importantes que tenemos. Bueno, la parte de salud de la OMS, bueno, pide un alto al fuego por brote de ébola en el Congo. No podemos aislar enfermos mientras caen. El organismo reportó más de 900 casos, 200 muertes en una región donde los combaten.

0: Bueno, ya también salió a través de La Voz del Interior, indignante, suspenden un partido infantil en Río Tercero por insultos racistas entre niños de 10 años.
1: Eso, y suena de sacata, porque son poquitos, mi amor.
0: Bueno, los elogios también en la parte del deporte. Guardiola no tiene dudas sobre el futuro de Julián Álvarez, ¿eh? Encaja de forma natural. Homicidio culposo, imputaron al hijo del empresario Marcelo De Sotti, ¿eh? Por la muerte de un motociclista en un cativo.

En la parte de sociedad, bueno, choque fatal, en Ricardone, murió un automovilista tras impactar con un camión. Música esta noche. Boca enfrenta a Universidad Católica en un partido crucial por la Libertadores.

De 12 grados ya, ¿eh? La humedad del 79%, los vientos corren a 11 kilómetros por hora. Y por hora. Bueno, tenemos para hoy, la máxima va a ser de 21 para hoy, ¿eh? Fingiendo deseo. Le mandamos el saludito también para mi amigo Wessi. Hola, el último día, pasame algo, el loco Amato, estamos acá mateando. Con Julito, ¿eh? Le mandamos el saludito a la empresa.

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0: Bueno, ya ahí vamos.
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0: Bueno, ya también vamos a estar armando a través de las redes sociales, porque la cooperativa es el uso público Alma Fuerte Limitada, junto con la FM Fonola. Y vamos a estar regalando una camiseta de la selección argentina. Sí, escuchate bien, Una remera de la selección argentina.
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0: Para alentar en este Mundial 2026, ya vamos a estar tirando todo en las redes sociales para que vayas y te anotes.

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1: Vi varios fotitos que a algunos le quedan muy apretadas, ¿eh? Así que bueno, ahí tranquilamente te vas a poder ganar. Vi un par de fotitos. No sé si es músculo o porque está enamorado.

Para Vivi también le vamos a dar los buenos días. Ahí para Julito, para mí, güey, si le ponemos algo, el loco Amato. 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Bueno, estamos en parte del otoño, pero bueno, se viene el invierno y tenemos muchas cositas para que te abrigues. Te mandamos el saludo, Jimme.com.

Bueno, otro de los saluditos, ¿eh? Ahí vamos, dice, hola, Ramaro, buenos días, pasemos un temita a la noche y yo de la mona, dice, para el taller de chapa y pintura de Nico Mayorga, que estamos a full, ¿eh? Abrazo. Para Maxi también, ¿eh? Para mi amigo Nico, la gente de barrio, El Salto, le mandamos el saludito.

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0: Le mandamos el saludito, me está saludando también mi amigo Nico.
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0: Así que le mandamos el saludito, mi amigo Nicolás.
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0: el morocho de Barrenza.

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0: Bueno, ya también, en el fútbol argentino, atención al mercado de pases de River, dice, Esta es la lista de jugadores que se rumorea, que se irán del plantel de Caudet. Germán Pesela, Fabricio Bustos, Paulo Díaz, Lautaro Rivero, Kevin Castaño, Juliano Galopo, Kendry Páez, Maximiliano Salas, Juanfer Quintero, Jan Subiable y también Maxi Mella,
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0: Bueno, lo que es Germán Pesela, contrato alto, dice, Fabricio Busto. Prescindible, Paulo Díaz, contrato alto. Lautaro Rivero, escucharán ofertas. Kevin Castaño en venta. Juliano Galopo en venta también. Kendry Páez, interrupción de préstamo. Maximiliano Salas, también prescindible. Juan Quintero exige más minutos de juego. También Jan Subiable, escucharán ofertas. Y Maxi Mesa también, en evaluación.

Que no se olviden, no se olviden. Que para este viernes se viene, bueno, el primero. El primer cantante, bueno, ya tuvimos también anteriormente cuando tuvo Fernando Blades. O Marquito Cortés, pero bueno, ahora todo revoleado, todo espectacular. De la mano de la gente, de este muchacho. Desconectado, se va a hacer presente. Vamos a estar, por supuesto, en vivo. Y vos lo vas a poder escuchar también, a través de la sintonía de la FM Forón.

0: lo puedes bajar por YouTube, ¿eh? Sí. Ahora aquí en...
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0: todo? Esto y mucho más, ¿eh? Seguro que algún temita romántico del toro y muchas cositas más. ¿Cómo tienen los chicos desacatados? Desconectado, ¿eh?
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0: Así que le mandamos ese saludito también ahí para mi amigo Iván, ¿eh? Y también para el Rulo. Nos van a estar haciendo algo lindo el viernes. Sí. Después de las 11.

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0: mi amigo Leo, le mandamos el saludo también para mi amigo Carito. Mi amigo Rodrigo, le mandamos el saludo.
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1: Bueno, ya lo vamos a estar tirando otra vez. Me está preguntando cómo participar por la remera de la selección argentina. Ya vamos a estar tirando a través de nuestras redes sociales. Recuerda que nos tenés que seguir FM Forol OK a través del Instagram, FM Forol 107.7, a través de nuestro Facebook.

0: ando laburando, mi loco. Saludo grande para todo mi pueblo querido, la panadería, para todos los chicos que juntan la basura, para mi cuño Manuel, para Julito, para todo. Pedido especial, Cevita, que manden el regador al barrio, por favor, necesitamos regador urgente. Gracias.
1: Arrancamos de esta manera, sí.

Al estando mi amigo Pablo Rodríguez y el Chaleco Maggi. Recordá FM Foral a 107.7, baja la aplicación. Y ahí va todo el minuto, minuto y mucho más, porque la gente de Fierreros.com, así nos encontrás a través del Facebook. A través, no solamente de streaming, sino también a través de los relatos, a través también, eso y mucho más. A través de la FM Fonola. Desde el Parque de Asistencia van a estar los chicos, ¿eh? Nosotros también vamos a estar dando una mano. A ver si mi amigo Torres, también el Morocho. Estamos buscando publicidad, ¿eh? Ahí para el rally. A ver si se ponen las manos. Se ponen las pilas, mejor dicho, y colaboran también, con la radio de Almafuerte. Atención entonces, el Morocho, ahí también Emi. El Pinino Escalera también podía colaborar, ¿eh?

0: Así que bueno, me acaban de mandar un video también, ¿eh? Sí, un video.
1: 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Dos delincuentes del amor, el desleal.
0: Se me casó una ídola, ¿eh? Se me casó una ídola.
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0: Bueno, pero debe estar feliz, ¿eh? Debe estar feliz.
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0: Ahora entiendo por qué dice el negro Ale, mamacita.

Che, Cevita, sobre el temita hecho de Raúl Báez y del Mario Pereira, del Marquitos Pereira. Lo que pasa es que ellos se chupan y después no van a trabajar. Date cuenta que el negro Ale me fue 3 veces a llevar el pan, los bizcochos y las facturas, y la gente llamaba por teléfono. ¿Qué pasaba? Que la panadería Ciudadano Fuerte no llevaba los productos. ¿Qué si estaba cerrado? Si estaba es como si fuera todo de duelo, estaban todos chupados. Se habían todos chupados. Así que si voy yo, me agregan a mí después. No. Entonces, por eso, más vale, no fui. Me dijo la Merced que no fuera.

0: Bueno, ya también lo saludamos entonces. Ahí, déjalo correr, decía mi amigo Vivi, el temita perra de Ulises.
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0: se terminó, dice mi amigo Lalo.
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0: Bueno, también lo vamos a mandar el saludo para Eduardo, ¿eh? Ahí le hablamos ya con la gente de la municipalidad, a ver si se llega por Barrio El Salto. Debe estar el temita del viento. Calle de tierra. Así que le vamos a mandar el saludito, ¿eh? A toda la gente, a todos los barrios. A la gente de Barrio El Salto, muchos amigos tengo ahí, ¿eh?

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1: Ya también le mandamos el saludito.

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Che, no se olviden, que llegó el miércoles 19 y 30 horas, recordá, 19 y 30 horas. En vivo se viene la tercera fecha del regional de trepadas en Almafuerte. Hablamos con el local esta noche. Recordá entonces, 19 y 30 horas a Pablo Rodríguez. En una nota muy interesante, con Germán también. Hecho choder. Porque no están los N4 en el regional. Todo eso y mucho más. Recordá entonces, mi amigo Pablo. A través de Fierreros, sí. A través de Fierreros-streaming, así nos encontrás a través del Instagram. En el Facebook estamos como Fierreros TV. 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Y vas a poder ver la nota que le van a hacer a Paolo esta noche. La gente que va a estar con nosotros a través del streaming y mucho más. 19 y 30,

Bueno, estamos, invitamos a ustedes a la conferencia de prensa, presentación de la tercera fecha del rally regional, el día jueves 28 de mayo a las 17 horas, en la estación de servicios Golf. Esperamos a contar con su grata presencia. Gente de la municipalidad, entonces, ya para más.

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0: 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Tuvo linda la peña anterior, ¿eh? 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
0: Se va a presentar de nuevo, Santi Daón, el ex banda 21, porque.
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0: Noche de mujeres,
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0: Unos espectáculos, muy pero muy lindo, vas a comer algo, tomar algo.
1: Sí.
0: De la parte de ahí de Lobo Negro.

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Le mandamos el saludo para la gente de casa, Laurino.

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0: 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Así que le mandamos saludos para mi amigo Matías.
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0: Llegate a buscar, ¿eh? Sí, se vas a hacer una buena salsa.
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0: Las ajujas, las costeletas.
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0: O lo que vos quieras.
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0: Las milanesas. Un buen matambrito para cortar la semana. Ya estamos el miércoles, ¿eh? Hoy juega River. Así que bueno, ahí vamos a ver, ¿eh? Vamos a actualizar, no sé si era Boca o River, pero vamos a estar ya que estamos con eso.
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0: ¡Ah! También saludos ahí para Parales, también que nos estás escuchando.
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2: Contrúlala.
0: ¿Qué más tenemos por aquí? Ahí vamos a seguir con los partidos que tenemos para hoy.
2: Contrúlala.
0: Bueno, River 21-30, así juega con Blooming, ¿eh?
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0: De local aquí en Buenos Aires, otro de los partidos. Rosario Central juega de visitante con Independiente del Valle. Platense juega de visitante con el Corinthians. Independiente de Rivadavia 21-30 juega de visitante también con Bolívar.
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0: Y ya para hoy la Sudamericana, Racing, el equipo de mi amigo Julito.
2: Sí,
0: 19 por Desesport, con Independiente Petrolero.
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0: Barraca Central con Vasco da Gama también, visitante. Barraca Central.
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0: Claro, mañana juega Boca, sí, mañana juega Boca, hoy juega River.

0: Te vamos a ir con algo de información en, bueno, en la mañana nació NASA,
1: Otra vueltita más.
0: Una bebé de 6 kilos, y medio, El emocionante relato de su madre. La beba llegó al mundo, en Santiago del Estero y sorprendió al personal médico por su peso poco habitual. Su mamá contó que el parto era de alto riesgo, pero salió todo bien. La bebé nació en el Centro Integral de Salud de la Banda, con un peso de 6 kilos y medio. Un registro excepcional, para una recién nacida.
2: 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Arréglate.
0: Bueno, le pasa la imagen, ¿no?
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0: Hermosa la nena,
2: 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Hermosa, con el vestido que yo te regalé.
0: Su primera hija nació con 3,8 kilos, ¿eh?
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0: Y su segundo hijo con 4 kilos.

Evita, quiero saludar a una mujer muy, muy especial en mi vida. Una mujer a la cual yo amo y quiero un montonazo. La que está día a día a la par mía. Hasta que la muerte nos separe. Ella es mi señora, la Quinotito, así que un temita para ella. Voy a saber el temita que es. Dale, Sevita.

Bueno, ya lo hemos puesto de cortina, pero le vamos a poner el temita ahí para amigo Eduardo. Y ya también falta algo de la mola para los chicos. Para mi amigo Maxi, que lo estabas pidiendo, así que tenemos varios temitas. Así que vamos a seguir con algo como siempre, ¿eh? Para mi amigo Eduardo, saludo también para sus señores, para toda la gente de Barrio El Salto. Ahí estamos, Germain, el hijo de Sebastián. Ya estamos con la mona y todos los demás pedidos, gracias. Ya en un ratito volvemos con nuestro Sábado 7 y mucho más. Fiestas populares.

0: Fuerte el aplauso al cielo para él. Muchas gracias.
1: Para Sebastián de FM 107.7, de Alma Fuerte, Pirulo, FM Fonola. Exactamente, para todos los oyentes les mandamos un saludito enorme. De parte de Mauro, de parte de Pirulo, un saludito grande para todos. Chau, chau. Chau, chau. Besos.
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0: Chevita, ¿y si no? ¿Y si no? Preguntale a un amigo acá del Caracol. La mujer vino tarde, la mujer del Negro Báez, pero no tiene la culpa ella, sino que como no lo podía levantar el Negro Báez para que la trajera, ¿qué tuvo que hacer ella? Venirse en el auto y dejarlo aparte, y él tenía que irse a trabajar. Así que ella llegó tarde al trabajo por culpa de él, porque se chupó. Bueno, ¿y qué hizo? Le trajo el auto. Cuando se levantó a las 9:30 para ir a trabajar al Almacor, se encontró con que no tenía el auto. Y le llamó a la mujer, le dice, ven, mira, tengo que trabajar, me he dormido. Ah, chupate nomás. Así le dijo la Soledad, la mujer. Chupate nomás, andá en bicicleta, ahí tenés la bicicleta, dice, andate en bicicleta. Así que se tuvo que ir a trabajar al Almacor en bicicleta. Esa no la cuenta, esa. Que la cuente esa.
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0: ahí vamos, el día poquito ya, bueno, ya seguro que mucha gente cocinando.
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0: Bueno, ya otro de los temas, se pidió algo de folclore, Luciano Pereira. Desde que no estás, desde que te has ido ese temita. Bueno, ya también vamos a estar con eso. Así que ya vamos a estar también con algo de Luciano Pereira.

Sí, bueno, vamos a continuar entonces. 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

0: lo canta Jorge, viene con el estilo banda registrada de esta manera.
1: Bueno, se olviden entonces, invitamos a usted a la conferencia de prensa para la presentación de la tercera fecha del rally regional el día jueves 28. Así que mañana es jueves 28 de mayo a las 17 horas en la estación de servicio Golf. Y vamos a estar ahí presenta, porque bueno, nosotros vamos a estar con la transmisión. Con la transmisión vamos a dar, entonces vamos a estar informando.
2: ¿De dónde vengo a dónde voy?
1: Para que el viernes por la mañana vamos a estar con toda la info de lo que va a suceder del rally regional. 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
1: Ya recién pasaba lo nuevo de Zacata junto con Mala Fama, La banda cuartetera sorprendió con una nueva colaboración junto a Mala Fama, Cantante de cumbia.
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1: Yuso Vicera se llama, el clásico de la cumbia. Recién pasaba lo nuevo de Zacata junto con Mala Fama.

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0: Para Clau también le mandamos el saludito. Hola, buen día, Seba. Así que le mandamos el saludito también ahí para Clau. Ya 28 minutos, ya estamos también en un ratito con algo de Luciano Pereira, se ha pedido. Ya vamos a estar con el bloque folclórico, ¿eh?

Bueno, vamos a ir con algo, ¿eh? Vamos a ir con algo. Con algo de Garis a pedido. 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Ahí vamos, se le ponemos algo de Gary.

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0: Bueno, y vamos, está culminando, digamos, con 3 temitas folclórico.
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0: Vamos a continuar, vamos a ir con las noticias más importantes de Dirnos. Bueno, decisión, Matías Galarza, candidato a salir de Talleres.
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0: El partido eliminatorio ante Atlético Tucumán en Rosario, puede haber sido el último del 5.

Bueno, ya también en la parte del mundo, Londres se incendió un supermercado, Kosher, el más grande de Reino Unido, y hay tensión en la comunidad.

0: Bueno, también los datos confiables, ¿eh? Creció la venta de motos, pero cayó, la venta de autos, ¿eh?
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0: Así que bueno, vamos de poquito, tenemos una temperatura en este momento.
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0: 17 grados, ¿eh? La humedad del 60%, los vientos corren a 23 kilómetros por hora.
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0: 21 tenemos para hoy, ¿eh? Mañana 20, 21 para el viernes.

0: Te vamos a dejar con buena música, ¿eh? Te vamos a dejar con buena música. Ya a partir de las 17 horas, vamos a estar hasta las 19 haciendo Ritmo de la Tarde, con toda la info y todo lo que va sucediendo,
1: ¿eh? Con el alma en
0: un buen provecho para todos. Alta tarta hizo Martita, dice, mirá la pinta.

0: comercio, a todas las obras. Buen provecho para toda la gente que está comiendo algo rico ya.
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0: Nos vamos, ya 10 minutitos pasadas las 13.
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0: Lo dejamos correr, le ponemos algo del chaqueño, así nos vamos despidiendo. Nos vemos dentro de un ratito nomás.

0: Mañana volvemos a encontrarnos desde las 8 con más cuarteto, más cumbia y todo lo que nos identifica.
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0: Y que tengas un gran día y que la música te acompañe.
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2: Vamos, Gustavito viejo nomás.
3: Okay, papi.

Bueno, 4 minutitos ya de la hora 14 en todo el país. Muy buenas tardes, aquí estamos comenzando una edición más por FM Fonola 107.7 del dial para el mundo a través de internet con mensajes

Bueno, comenzamos musicalmente este programa de día miércoles 27 de mayo, cortando la semanita del medio con la Pepa Brizuela y Desacatados, haciendo...

Ya enseguida nomás, vamos con los datos del tiempo. Nuestra ciudad de alrededores, otro día espectacular para este otoño. Como se venía anunciando, ¿no? Tenemos una semanita con temperaturas más que agradables para esta fecha. ¿Eh? Vamos a estar con los datos actuales, el pronóstico extendido para lo que queda de la semana, los sorteos de la quiniela de la hora 15, el sorteo matutino presentado por Mercadito Pilus, el Mercadito Big Tu Barrio, más toda la info, ¿eh? Como lo tenemos bien acostumbrados. Excelente música y toda, ¿eh? Pero toda la actualidad. ¿Quién te va a acompañar como siempre? Mi nombre es lo que hay, pero es nada. Gustavo, el Panigol, Panichelín. 15-69-57-61. Línea hot, línea caliente, alma fuerte. Allí nos podés pedir algún tema musical, algún saludito. También podés enviar algún audio y formar parte de tu radio. Vamos, que está totalmente prohibido

Bueno, son 3 horas para disfrutar de excelente música, información, curiosidades, clásicos de la música popular cordobesa. Pero como siempre lo decimos, como siempre lo reiteramos, ante todo

0: Basta de palabras, basta de palabras. 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Los enganchaditos de Sabroso, lo que llega. 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
11: Bueno, vamos a grabar una canción que le escribió Francisco. Es un temazo. Cuando quiera, maestro. ¡Vamos!

Bueno, sonaban los Herrera, junto a Qué Locura, haciendo ¿Quién te dijo? 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

Estamos los datos en tiempo en nuestra ciudad, los datos actuales, 17 grados 9 décimas la temperatura, cielo parcialmente nublado, la humedad 60%, la presión 980 hectopascal, viento norte 25 kilómetros la hora, 17 grados 9, la máxima está prevista en 19 para hoy. Para la tarde se espera cielo mayormente nublado, mañana jueves. Mínima en 10, máxima de 17, cielo nublado a parcialmente nublado. El pronóstico extendido indica para el viernes mínima 12, máxima de 20, un cielo mayormente nublado. El sábado mínima 11, máxima de 20, parcialmente nublado. Y el domingo mínima 9, máxima de 22, con cielo parcialmente nublado. Días muy similares, inclusive con algunas temperaturas un poquito más elevada que en la jornada de hoy, ¿no? Al menos la mínima van a estar por encima de los 10 grados y las máximas rozando, ¿no? Los 20 grados, ¿eh? Avanzamos, como siempre, con mensajes en la radio por la 107.7 FM Fonola, también para el mundo a través de internet, ¿eh?

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1: Bueno, basta de palabra, vamos a compartir otra vez la música. Esto grabaron Calegaris, La Conga y Neto Peña, se llama Mala Junta.

0: Estás re loco, Panichel, estás re loco, papá.
1: Eso es verdad, ya está demostrado. Te voy
2: a amar. 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

0: fuerte el aplauso para Damián Cobar.
1: Fuerte el aplauso para el guacho, che.
0: De verdad, valoramos muchísimo lo que hizo Damián Cobar esta noche por nosotros.
2: Bueno, la música junto a Chipote y Damián Córdoba, grabaron Ricto vivo, vete con él. 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
0: Bueno, ya vamos con los mensajitos, también con, por supuesto, más información en esta tarde de miércoles, cortando la semana al medio. Nuestro amigo Alexis dice, hola Panigol, pasá de Valentina Márquez, Luz sin Gravedad. Acá estamos trabajando y escuchándote. ¡Que los parió! Bueno, saludos a los muchachos, ya vamos a preparar el temita musical de Vale Márquez, che.

Bueno, vamos con más información. Un posible femicidio, porque hallaron muerta a Analía Corti, la mujer que estaba desaparecida en Bariloche. Tenía 52 años y había sido vista por última vez el pasado 8 de mayo en el barrio Melipal. Su cuerpo fue encontrado descuartizado. Un trágico final tuvo la búsqueda de Analía Corti, la mujer de 52 años que estaba desaparecida desde hacía 19 días en San Carlos de Bariloche. Este martes por la tarde, vecinos alertaron a las autoridades sobre la presencia de restos humanos en un barranco de la zona de La Barda, en el sur de la ciudad. Tras un intenso operativo, la fiscal Betiana Sendón convocó a familiares y amigos de la mujer, quienes confirmaron que los restos pertenecen a Analía Corti. El macabro hallazgo: los restos fueron encontrados en un sector de dificultad de acceso debido a la complejidad del terreno y la falta de luz natural. Personal de bomberos voluntarios debió asistir con equipos de iluminación para continuar los rastrillajes durante la noche. El Ministerio Público Fiscal dispuso el traslado de los restos a la morgue del Hospital Zonal, donde el cuerpo médico forense realizará la autopsia para determinar la causa y data de la muerte. 3 semanas de intensa búsqueda. Analía Corti fue vista por última vez el viernes 8 de mayo en barrio Melipal. Desde entonces se montó un amplio operativo de rastrillaje que incluyó zonas boscosas del Cerro Otto, estructuras abandonadas y las costas de los lagos Nahuel Huapi y Moreno. La principal pista con la que contaban los investigadores provenía de las cámaras de seguridad del transporte público. La mujer había abordado un colectivo de la línea 51 y descendido en la intersección de Tiscornia y Onelli, en el centro de Bariloche. Vestía gorro de lana, campera, pantalón ancho y llevaba una mochila. A partir de ese registro, los rastrillajes se concentraron en la zona de La Narda, del Nireco, y áreas aledañas muy cercanas al lugar donde finalmente fue hallada. Bueno, este macabro hallazgo, porque finalmente hallaron muerta a Analía Corti, la mujer que estaba desaparecida en Bariloche desde hacía ya 19 días. Tenía 52 años y el pasado 8 de mayo en barrio Melipal de Bariloche había sido vista por

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0: 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Bien, continuamos por la 107.7 por FM Fonola, donde también vas a palpitar el rally este fin de semana, que comienza el sábado, ¿no? Así que en un ratito te contamos todo el rally regional de Alma Fuerte.
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0: También va a estar la cobertura de transmisión por aquí, por FM Fonola 107.7. Sábado y domingo. Luego ya a la tarde del domingo vamos a estar con el fútbol, porque se juega la fecha 15, ¿no? La penúltima del torneo de apertura. Se va a estar jugando el próximo domingo íntegramente, mismo día, mismo horario para todos los partidos, ¿no? Recordemos que Atlético Alma Fuerte recibe a Atlético Ascasubi y que Sportivo Belgrano visita Huracán y Tangancho. Nosotros 15:30 vamos a estar arrancando con la transmisión. De Corazón Deportivo y Alma Deportivo con el fútbol, y el sábado 14:45 arranca la transmisión del rally, y el domingo a partir de las 8.

0: portátil. Ahora ya está quemadito los hierros, hay que hacer algo urgente para que no se vayan enfriando.
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0: Ya le vamos a poner un temita musical ahí a la gente de Pinturería Eliana, el amigo Alberto, el amigo Eman. Algo de desacatado.

0: Bueno, la música que nos trae Qué Locura junto a Axel, grabó en el Movistar Arena, Te Voy a Amar.
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2: Sabanito, muy arriba todos. Que se vea.

0: Gracias, Buenos Aires, gracias.
1: Un placer. Gracias, hermano.
2: Hola, amigazo. ¡Vive el papi y la mami!
3: ¡No!
4: Te voy a amar.
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2: Hola, Pani, ¿cómo andas? Pani, ¿qué te pasa en el niebla, Mapioli?

los programados. ¿Eh? 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

Seguimos con más de los mensajitos. La voz pone un tema de la conga y Luciano Pereira. Si te vas, gracias, nos dice Olga, la hincha número uno que tiene River en alma fuerte. Esta noche juega River, ¿no? Por la Copa Sudamericana. Ya vamos a estar también con la información del fútbol, ¿no? Esta última semana, semana de Copa Libertadores, de Copa Sudamericana, ¿eh? Porque luego se para el fútbol. Ya estamos a 20 días, ¿no?, de lo que va a ser el Mundial.

Bueno, vamos con la diosa Fortuna, con el Quirisei, porque en Tancacha se vendió un ticket ganador, Sí, en Tancacha, en la agencia del Triángulo de la Suerte de la localidad de Tancacha, se jugó un ticket del Quirisei, el popular juego de apuesta de Lotería de Santa Fe, que favoreció a un apostador que ganó un interesante premio, La vecina localidad, de un poco más de 5.000 habitantes, por ahora nada se dice de quién es el apostador que ganó. Hace exactamente 4 años, en mayo de 2022, en esa misma agencia, un tancachense ganó 151 millones de pesos en el Quirisei y nunca se supo públicamente quién fue el ganador. Esa cifra representaría en la actualidad unos 600 millones de pesos, ¿no? Bueno, el premio que favoreció ahora a un apostador que jugó en una agencia de Tancacha y sería de esa localidad, es más modesto, pero igualmente importante. Son 10 millones y medio de pesos que salieron en la modalidad Siempre Salen. En la jugada del pasado día, miércoles 20 de mayo, los números de esa jugada fueron 04, 13... 23, 26, 37 y 42. No hubo ganadores con 6 aciertos y sí 31 que acertaron 5 números. Entre ellos, un tangachense que se lleva la suma de 10

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Bueno, vamos preparando nuevamente la música. Vamos a ir buscando este tema pedido y programado para el amigo Alex y para los muchachos ahí en la obra. Dice la Perigol, pasate, Valentina Márquez, Luz sin gravedad. El tema entonces que vamos a compartir. Viene enganchadito, ¿no? Este tema con Aunque no te pueda ver, llega Valentina Márquez.

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5: Música, dale.

Bueno, 37 minutos ya de la hora 15. Enseguida estamos con los sorteos de la quiniela. Dice que bueno, está el programa hoy.

Bueno, ahora apagate la asado, Penny, ¿no? Bueno, también un saludito para Martín, che, que ya está con mensajes en la radio. Avanzamos, ya vamos con los sorteos de la quiniela. 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

Juan dice, siempre muy bueno el programa, hermano. Muy buenas tardes, querido Juan. Nuestro amigo Cristian, el saludo ahí al amigo Cristian. Siempre firme, escuchando mensajes en la radio, en el audio.

0: Ya le vamos a poner algún temita de la Mona al amigo Cristian, che. 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

está cumpliendo año Colapinto, ¿no? El piloto argentino de Fórmula 1, Franco Colapinto, está cumpliendo 23 años, ¿eh? Bueno, vamos con el sorteo de hoy, miércoles 27 de mayo de este 2026. Matutino, comenzamos por Quiniela Nacional. Primero, numerazo 3832, 3832. Del segundo al décimo, 4271, 8252, 7058, 0710, 4114, 9532, 4856, 5257. Y 1289, el primero 3832, 3832. De la Nacional vamos a la Buenos Aires, matutina 7481, 7481. Del segundo al décimo 0589, 2227, 8258, 9301, 8062, 6364, 7402, 0183 y 1939. El primero, 7481, 7481. Con la Córdoba matutina, el primero, 7146, 7146. Del segundo al décimo, 0115, 9237, 5675, 7306, 2345. 6.369, 6.660, 4.973 y 5.274. Primero, Córdoba Matutina, 7.146, 7.146. Santa Fe Matutina, 2.207, 2.207. Y Entre Ríos Matutina, 9.054, 9.054. Vamos con todos los primeros premios, los sorteos de hoy, de hoy miércoles. En la previa, a la hora 10.15, Nacional La Misa, 0.926, 0.926. En la Buenos Aires, Copeta, 6.161, 6.161. Córdoba, La Lavandera, 3.898, 3.898. Santa Fe, El Muerto Que Habla, para Marcela, 5.448, 5.448. Y Entre Ríos, La Sangre, 8.318, 8.318. El sorteo de la primera, que va al mediodía, hora 12, Nacional La Gallina, 0.725, 0.725, Buenos Aires, El Soldado, 3.112, 3.112, Córdoba, Castañas, 0.636, 0.636, Santa Fe, El Anillo, 2.816, 2.816, y Entre Ríos, El Casamiento, 3.463, 3.463. Y reiteramos los sorteos matutinos, los primeros premios, Nacional, El Dinero, 3.832, 3.832, Buenos Aires, Las Flores, 7.481, 7.481, Córdoba, Tomates, 7.146, 7.146, Santa Fe, El Revólver, 2207, 2207, y Entre Ríos, La Vaca, 9054, 9054. Tome nota, lápiz y papel. Vamos con los favoritos de mensajes en la radio para los sorteos de hoy y para los sorteos de mañana. Un cheque en blanco a nuestra audiencia. Gran favorito, 6737, 6737, la contra 2525, 2525, enemigo 0323, 0323, el número de la suerte 1324, 1324, y la fija para hoy 0133. 0133. Favorito de mensajes en la radio para los sorteos de hoy, para los sorteos de mañana. 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

0: 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Bueno, avanzamos hasta la hora 17 con mensajes en la radio. 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Mandamos un saludito a Nilda, les mandamos un saludo a Nilda. Bueno, también a Adriana y a Meli y a Mario, por supuesto, para que no se ponga ese lado.
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0: de
1: la...
0: 10 minutos para la hora 16. Vamos con algo de la conga que teníamos pedido programado. Para Vaquita, la hincha número uno de River, que nos pedía el tema de la conga. Que grabó con Luciano Pereira. Vamos complaciendo. Si te vas.
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0: Vamos con más información, tiene que ver con el fútbol. Decíamos, esta es la última semana que va a haber fútbol. Ya estamos a 20 días del Mundial. Se va a cerrar la fase de grupos. Última fecha, se jugó ya a partir de ayer. Hoy y mañana en Copa Libertadores y en Copa Sudamericana. Hubo presencia argentina. Lanús le ganó 1-0 a Mirasol, pero no le alcanzó al Granate, que sumó 9 puntos en el grupo, pero quedó tercero. Y de esta manera quedó eliminado de la Copa Libertadores, pero se va a sumar a la fase siguiente de la Copa Sudamericana. Uno que sí consiguió la clasificación agónica fue Estudiantes de La Plata, que le ganó 1-0 Independiente Medellín con gol de Amondarain. Minuto 91 de juego, el primer minuto de tiempo adicionado. Llegó el gol de Estudiantes de La Plata, que alcanzó 9 puntos, lo superó a Independiente de Medellín, que terminó con 7 y se clasificó en el segundo lugar del grupo, donde Flamengo fue el cómodo el ganador del grupo. Ayer por la noche goleó en Brasil a Cusco de Perú 3-0. Estudiantes avanzó, Lanús se quedó afuera de la Copa Libertadores y a quedar tercero pasó a la Copa Sudamericana. Y hablando de Copa Sudamericana, también hubo presencia argentina. Palestino y Riestra en Chile empataron 1-1. Riestra se quedó fuera de la Sudamericana. Y que se quedó afuera increíblemente fue San Lorenzo, que con solo empatar clasificaba. Y de local perdió con Recoleta de Paraguay 1-0 y San Lorenzo se quedó afuera también de la Copa Sudamericana. Los partidos para la jornada de hoy en Copa Libertadores con equipos argentinos. Rosario Central, hora 19, visita en Ecuador a Independiente del Valle. El equipo de Di María, el canalla, el equipo rosarino ya está clasificado a los octavos de final, que se va a jugar después del Mundial, ¿no? 21:30 en Bolivia, Bolívar recibe Independiente Rivadavia Mendoza, el equipo mendocino que también ya tiene la clasificación asegurada. El que tiene que sumar es Platense, 21:30 en Brasil, Corinthians recibe a Platense, que está segundo en la tabla. Necesita el Calamar un triunfo o un empate y que se dé algunos resultados favorables en su grupo. Así el tema para los equipos argentinos. Y en Copa

tiene la clasificación a los octavos de final no asegurada, porque Carabobo de Venezuela tiene 9 puntos y va a jugar de visitante en Brasil ante Bragantino. Cuando River si gana se asegura el 1, si empata o pierde tiene que esperar el resultado del equipo venezolano en Brasil. Boca va a jugar mañana, tiene que ganar o ganar el Xeneize por Copa Libertadores. Bueno, ahí estaba todo el fútbol continental de los torneos ecuménicos más importantes.

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0: gracias.
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La música con Luciano Pereira, Uriel Lozano, un poco de ruido haciendo tu dolor. 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

Bueno, más información, esta desesperada búsqueda, el ruego de la madre de Agostina al único detenido, decirle que me la devuelvan. Melissa dijo que está desesperada y pidió respuestas por el paradero de la menor. Claudio, por favor, yo te pido por mi hija, no te hicimos nada, expresó. Melissa, la madre de Agostina Vega, la adolescente de 14 años desaparecida desde el sábado en Córdoba, pidió este miércoles que le devuelvan a su hija y apuntó contra Claudio Gabriel Barrelier, el único detenido en la causa. Son muchos días que no aparece mi hija, no me la devuelven, no me piden rescate, nada, no entiendo, expresó la mujer en medio de la búsqueda que mantiene movilizado a familiares, allegados y fuerzas de seguridad. En su pedido, Melissa se dirigió directamente al detenido. Claudio, por favor, yo te pido por mi hija, no te hicimos nada, Claudio. ¿Quién la tiene? ¿A quién se la diste? Decirle que me la devuelvan, que no le hagan daño, cuídamela, por lo menos eso por mi hija. La madre de Agostina sostuvo que cree que Barrelier sabe dónde está la adolescente. Yo sé que él sabe quién la tiene, que me la devuelva, que me la devuelva a la gente que está con él. Devuélvanme a mi hija, no les hizo nada, reclamo. Arréglensela con su familia, mi hija no tiene nada que ver. Que me devuelvan a mi hija es lo único que pido, agregó Melissa. La mujer contó además que habló con el fiscal a cargo de la investigación y que las fuerzas de seguridad continúan trabajando en la búsqueda. El fiscal me dijo que toda la plana policial se está moviendo, está haciendo todo lo que está a su alcance, señaló. De todos modos, remarcó que la espera se volvió desesperadamente para la familia. Yo comprendo su trabajo, sus tiempos, pero estoy desesperada, quiero respuestas ya. Me pongo como loca, me exaspero, pero quiero a mi hija. Ya son muchos días, muchas horas, dijo. Sobre Claudio Gabriel Barrelier, Melissa afirmó que no esperaba una situación así porque mantenían una relación de amistad. No sé qué opinar. No me esperaba que me hiciera cosas, que me mintiera porque éramos amigos, expresó. Más temprano, la mamá de Agostina ya había señalado al único detenido. No aparece mi hija, no tenemos novedades de nada. Estamos esperando a ver si él habla y dice dónde está Agostina, porque fue la última persona que la vio, la única persona que estuvo con él, y no se sabe más nada de mi hija, expresó la mujer. Según relató Melissa, el sábado a la noche Agostina le dijo que iba a cruzarse al local de comidas de su abuelo, ubicado al lado de la vivienda familiar en Barrio General Mosconi. Sin embargo, sostuvo que el adolescente nunca llegó a ese lugar. Luego, de acuerdo con el relato de la madre, la joven tomó un remis con destino a Barrio Copico, donde entonces la familia perdió todo contacto con ella. Melissa contó que el hombre detenido era una persona conocida por el entorno familiar y que incluso habían compartido actividades horas antes de la desaparición. Nosotros teníamos relación habitual porque yo hablaba a veces por mensaje con él, nos juntábamos con amigos, el sábado mismo estuvimos juntos, señaló. La madre indicó que ese mismo sábado el sospechoso le habría pedido el número de WhatsApp a Agostina. Yo sé que él le pidió su número de teléfono de WhatsApp, sé que él se lo dio y debe ser que han entablado algo por teléfono. Bueno, sigue la búsqueda en Córdoba de Agostina y, como mencionábamos, hay un detenido, pero la intensa búsqueda de Agostina Vera sigue, esta adolescente desaparecida.

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Vamos a preparar la música. Ya entrando en la última parte del programa, ¿no? 34 minutitos pasaron de la hora 16. Es tiempo de ir con más sonidos. Esto que grabaron junto Brumas y La Conga, Necesito que me contestes.

0: Por supuesto, también para toda tu audiencia.
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5: Estuvieron tocando en el Cosquín Rock y ahora vinieron a saludarnos y a cantar esta canción.
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0: Muchas gracias. Gracias, muchachos.
1: Gracias, Lauta.
2: Bueno, la música de Qué Locura, Lauta y amigo de artista siendo puñalada. Ya solo 10 minutitos, nos quedan para la hora 17. 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

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Vas a poder seguir la competencia para este fin de semana. 8 minutos para la hora 17. Pegadito llega aquí en la programación de la 107.7 FM Fonola. Sebastián con su programa Ritmo de la Tarde. 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

Bueno, también saludito al amigo Ale, está arreglando un baño, dice. El hincha de River, che. Vamos con la música y luego buscamos el final del programa de este día miércoles. Vamos con el Toro Quevedo haciendo Tu Misterioso Alguien.

So, alguien habló Scaloni, bueno, ya las selecciones comienzan a dar las listas, ¿no? Los 26 jugadores para el Mundial que se va a jugar en México, Canadá y Estados Unidos a falta de unos 20 días, unas 3 semanas quedan solamente. El día viernes va a dar la lista de 26 jugadores definitiva para la Copa del Mundo el técnico Scaloni, y habló sobre las ausencias de Di María y de Dybala en el Mundial. Decíamos, el entrenador Scaloni se refirió a dos de las ausencias más resonantes, las de Ángel Di María y Paulo Dybala. Consultado sobre la decisión, destacó la dimensión histórica del exfutbolista Di María y reconoció que su salida dejó un vacío difícil de ocupar. Imposible llenar el lugar de Di María. Él y Messi son irreemplazables, afirmó el DT campeón del mundo, aunque remarcó que el desafío del equipo pasa por seguir siendo competitivo sin ellos. Messi y Di María fueron piezas fundamentales del ciclo más exitoso de la selección en las últimas décadas, con títulos en la Copa América, la finalísima, y el Mundial de Qatar 2022. El último encuentro de María con la camiseta argentina había sido la final de la Copa América 2024, donde se retiró nuevamente como campeón. Sin embargo, el gran presente del Fideo en su club y su reciente actuación habían reactivado alguna especulación sobre un posible regreso para la Copa del Mundo. En ese sentido, Calón explicó que el cuerpo técnico trabaja en una renovación gradual del plantel. Calón también habló sobre la ausencia de Paulo Dybala, quien había recuperado protagonismo en la temporada europea y llegaba tras un buen cierre de campaña en la Roma. Paulo es un gran jugador, ha vuelto de una manera excepcional y entraron en Champions con su equipo, señaló el entrenador argentino. Sin embargo, aclaró que la competencia interna y el crecimiento de futbolistas jóvenes terminaron inclinando la balanza en la conformación de la lista definitiva. Bueno, las dos ausencias para el próximo Mundial de Di María y de Dybala. El viernes va a dar la lista el técnico argentino, los 26 elegidos para el próximo Mundial. 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

0: Bueno, nosotros nos vamos, un minutito ya para la hora 17. El dólar oficial 1.430 pesos, el dólar blue a 1.440 pesos. Los datos del tiempo: el almofuerte 19 grados, cielo ligeramente nublado, la humedad del 54%, la presión 977.8 hectopascal, el viento norte a 17 kilómetros la hora, 19 grados la temperatura. Se espera para la tarde cielo mayormente nublado para la tarde de hoy. Mañana jueves mínima 10, máxima de 17 con cielo parcialmente nublado. Bueno, ahora sí, ya nos despedimos. Pegadito llega Sebastián Gómez con su programa Ritmo de la Tarde. Nosotros los esperamos mañana a hora 14, si Dios quiere, aquí en FM Fonola 107.7 del dial para el mundo a través de internet. Y nos vamos a ir con la música, como lo hacemos habitualmente en cada cierre, deseando que haya sido de su agrado, ¿no? Este programa de día miércoles. Llega Qué Locura haciendo Te Lo Pido de Rodillas. Quien se despide, mi nombre es Gustavo El Panigol Panichili. Gracias por elegirnos, muchas bendiciones y será hasta mañana, como siempre, hora 14 con mensajes en la radio. Chau, chau.
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2: Dale, dale, dale, dale. 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

la gente, muy pero muy buenas tardes. Aquí estamos a través de la sintonía de la 107.7, haciendo ritmo de la tarde. Espero que tengan una hermosa tarde, ¿eh? Bueno, lo único feo fue el viento hoy, ¿no? Pero bueno, una linda temperatura como ayer. Ya te puedes comunicar con nosotros al 1532-3002. Como siempre, la consola, el micrófono, quien te habla, el Sebi. Si el Seba Gómez, para vos, vamos. Ahí vamos con algo y loco, arrancamos.

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1: Bueno, 29 minutos ya de las 17, así que le mandamos el saludito a toda la gente que siempre se prende por atrás, a todos los comercios. 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

0: Adesso hay Almafuerte, ¿eh? Y recuerda que próximamente también, ¿eh?, para eso Almafuerte viene enfrente de la Shell. Porque siguen las lágrimas todavía, ¿eh? Todavía ponen estados. Le dolió un montón perder, ¿eh? Más con su archirrival. Y encima que su archirrival salga campeón. Qué lindo que es el fútbol, ¿eh? Mi amiga Alejandrina, ¿eh? Después del video que vi hoy por la mañana. Debe andar contenta. 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
0: Le mandamos el saludo para mi amigo Leo también, ¿eh? Ahí, mi amigo Canito.
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0: Hola, Seba, me imagino que no vas a creer, ay Dios, y por lo que se ve en el video. Encima vos cuando te das vuelta venís con una sonrisa.
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0: Parecía piñón fijo.
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0: En cambio tu amigo el contrario, está triste, no sé. Bueno, decí que juega Boca mañana ya. Si saque ese equipo aquí de Córdoba de la cabeza, ya está, querido. Ahí vamos para mi amigo Walter, seguro que prendido también a la radio. Saliendo por unos pastelitos, alguna torta frita con algún batecito. Y si estás a dieta como Rusito, unas tostadas, esas de arroz que vienen.
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A través de la sintonía de la 107.7. Yo no sé lo que sentí. Alejo más, y vamos a estar siguiendo el minuto a minuto. El amigo Pablo Rodríguez. No te olvides, y también para que lo tengas en cuenta, lo vamos a buscar porque 17:30.

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Pero vamos a mandar el saludo por aquí también, pero alguita ahí, prendida la radio. Hola, Seba, dice Jail Pérez. Está enojado ahí, Olguita, ¿eh? Le mandamos el saludito ahí para Olguita. Deje que ganen también los equipos de Córdoba, Olguita. Le mandamos el saludito, vamos a estar con algo de la conga, ¿eh? Para Carlos también, que está presente con nosotros. Hola, Seba. Si puede decir algo de Fernando Vladi, se va a estar saliendo. Vamos a ver qué quiere escuchar ahora, después del video de esta mañana, Alejandrina, ¿no? Algo romántico. No sé qué quiere escuchar. Soy mendocina, dice. Bueno, de Independiente, ¿usted donde juega el gran jugador ex Boca? Independiente, que juega hoy, ¿eh? Juega hoy por la Copa Libertadores, ya clasificado. Conquistar.

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1: Podemos poner también algo de CAE. Hablando un poquito de la conga, ayer me crucé con Nelson, ¿eh? Ayer comprando por aquí, por Almafuerte, por la Tucumán. Piola, loco, ¿eh? Muy piola.
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1: Andaba en un Fiat 600 el tipo, ¿eh?
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1: Así que bueno, ahí vamos,
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1: Me imagino las fans si lo encontraban, ¿no? Sí, él anda mucho por aquí, Almafuerte, ya, ¿eh? Esta pareja que sí que anda mucho en Almafuerte.
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1: Ya lo vamos a invitar la próxima vez cuando lo crucemos bien de frente para invitarlo, si quiere verlo, ¿no? Si quiere tener un poquito más de... Si quiere conocer un poquito más, ¿no? A través de la sintonía del FM Fonola. No sé qué hizo usted, Olguita, algún vivo.

0: Ah, vamos entonces.
1: Automática.
0: Bueno, tiene muchos temitas, Nelson, ¿eh? Sí, desde cuando comenzó la conga.

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Bueno, ¿se acuerdan de lo que hablamos hoy? A través de la sintonía, por supuesto, de la FM Fonola. 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Ok, ¿eh?

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0: 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Sí, bueno, vamos a ir también con algo de info de Embalse. Despidieron a los 45 trabajadores de la unidad turística de Embalse y temen el cierre total del complejo. La incertidumbre y también la preocupación crece en las unidades turísticas de Embalse luego de los 45 trabajadores del complejo fueran despedidos. Así lo confirmó Leonardo Loudoc, lo que es delegado de LATE en el diálogo. Mientras viajaba junto a otros representantes a Buenos Aires para intentar revertir la medida. Estamos todos despedidos a partir de ayer, dice. Los contratados también vinculados hasta el 22 de junio y la planta permanente ya les llegó la sensatía. ¿Qué más tenemos por aquí? Son 31 empleados de la planta permanente y 14 contratados los afectados por la decisión. Son 45 familias angustiadas. Son 145 sueldos que se pierden y que se gastarán en el pueblo. Lamentablemente, el delegado explicó también que mantiene una reunión en Buenos Aires con funcionarios nacionales para intentar frenar los despidos. Venimos a ver si podemos revertir esta situación, indicó, aunque reconoció que el panorama es complicado. Yo creo que hoy es muy difícil, sostuvo. Así que entonces en Embalse ya siguen los despidos en los hoteles.
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0: En medio del conflicto también destacó el acompañamiento del gobierno de Córdoba, algo que, según afirmó, no ocurriría anteriormente. Ahora tenemos el apoyo de la provincia, están haciendo fuerza para recuperar los hoteles, mencionaron, además de el respaldo de los legisladores provinciales. Uno de los principales temores de los trabajadores es que en el complejo quede completamente cerrado a partir del 22 de junio. Si nos dan la baja, el complejo se soltaría completamente y no estarían más nada. Nadie advirtió. Así que 45 trabajadores entonces de la unidad turística de Embalse ya fueron despedidos. Hola, hermano, acá estamos escuchando. Dice, pasamos un temite desacatado. ¿Sabes? ¿Cuál es el prime del rally del finde? Mira, vamos a estar. Si no podemos hablar con Paolo mañana, vamos a hablar con la gente de Córdoba, que son los que realmente, fierreros. Hoy a las 19:30, busquen ahí los estados donde, ahí va. Sale el Instagram de fierreros. Ahí lo vamos a buscar bien así directamente.

Guerrero-streaming, así, ¿eh? Así que ahí lo buscas. 19:30 va a estar Paolo ahí con toda la... Con toda la gente de Fierrero, sí, también nos podés encontrar a través del internet. Bueno, todo está en los estados, lo buscás ahí y vas a poder ver la entrevista y toda la información. Pero igualmente ya para mañana, si no podemos hablar con Pablo, vamos a estar hablando con la gente de Córdoba para que nos guíen y nos digan bien todo el circuito y todo lo que va a ser la gran fiesta que se va a hacer.

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1: Bueno, vamos a seguir entonces con la software que tenemos. 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
1: Así que ahí vamos, ahí vamos.

Bueno, vamos a ir con el nuevo ahí de Desconectado. Saludos, sí, para el Rubio, también para mi amigo Ivana, y que se van a presentar el viernes, sí. Porque van a venir a cantar en vivo el viernes, no queda nada. O sea, mañana jueves, el viernes por la mañana va a estar Desconectados.

0: Bueno, vamos a continuar con nuestros auspiciantes. Pasaba todo lo nuevo. 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

Bueno, hoy vamos a seguir, también vamos a hacer entonces 55, 23, 37. 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

0: y ahora vinieron a saludarnos y a cantar esta canción.
1: Pasó.
0: Amigo de artista y Lauta.
1: ¿Qué pasa,
0: el aplauso?
2: ¡Oba!
1: ¡Córdoba!
0: ¿Cómo está la banda?
1: Espectacular, amigo.
3: Muy bien, increíble.
0: ¡Te ves!

Bueno, ya recorrentos en un minutito, ya va a comenzar por la Copa Sudamericana Racing y Club de Avellaneda, 19 horas con Independiente Petrolero. Caracas con Botafogo, también 19 horas por DC Sport, Vasco da Gama con Barraca Central, Olimpia con Audax Italiano, Atlético Mineiro en Brasil contra Puerto Cabello, Cinciano, 19 horas con Juventus y Bragantino con Carabobo, 21 y 30 horas. Otro de los partidos también de la Copa Sudamericana, River 21 y 30 recibe a Blooming. Por la Copa Libertadores, Libertad recibe a UCB, 19 horas, Independiente del Valle, 19 horas al mismo, por Telefe lo pasan, por Fox, así lo vas a poder ver. Rosario Central, por Fox también, Corinthians 21 y 30 con Platense, Independiente Rivadavia, Mendoza 21 y 30 con Bolívar, va a Bolivia, Fluminense con Deportivo La Guaira y Peñarol con Santa Fe, 21 y 30 horas. Tres minutitos, ya comienzan los partidos de la Sudamericana y también la Liga de la Libertadores.

0: Se bueno, y vamos a ir entonces ahí con algo de cumbia. 12 minutitos ya para que nos vayamos, ya casi llegando al final, pero bueno, vamos a meter algo de cumbia.
1: Sí, sí. Una vez más. Este es el mix junto a Valen Vargas, desde la casa de la cumbia. ¿Cómo dice?

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Bueno, ya casi culminando, vamos con algo de las últimas noticias. Bueno, trabaja para River, Juan Balbi, confirmó que Facundo Colidio tiene una sobrecarga muscular en el cuádriceps derecho y se pierde el partido de entre el Millonario y el Blooming a las 21:30 horas.

0: Bueno, ahí vamos a ir entonces, de a poquito vamos a ir culminando, vamos a llegar con la Radio Suquía. Gracias siempre por la buena onda, por todas las tardes, a todos los comercios. Bueno, mañana estaremos por la mañana, porque por la tarde vamos a estar con la reunión, así los informamos bien y te vamos a estar informando el viernes de todo lo que va a suceder el rally regional, Mañana 17 horas tenemos la reunión en la GUL, así que vamos a ir, vamos a ir para participar y sacaron las dudas de todo lo que tenemos para informarte bien. Así que el viernes vamos a estar haciendo, por supuesto, Ritmo de la Tarde de 17 a 19 horas. Parece que te... Espero que terminen bien, espero que terminen bien.
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0: Gracias a todos los comercios que se prenden por la tarde.
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0: 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Y ahí, 19 y 30, falta media horita para que Paolo dé todos los detalles, todos los detalles de lo que va a suceder el rally. Así que ya acordate, Fierreros-streaming, así nos encontrás a través del Instagram y vas a ver las novedades, el vivo que van a tener los chicos de Córdoba, la gente de Fierrero.
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0: Le vamos a mandar el saludo al pintor, si necesitas pintar tu casa, Walter. Critica.

Nos vamos con algo de La Mona. Espero que termine bien el miércoles. Gracias por ahora a toda gente. Como siempre, la consola, el micrófono, quien te habla, Sebastián Gómez. Gracias.

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0: radio, mandarle las felicitaciones por la transmisión. La verdad que lo escuché como nunca, emocionado. Es increíble, increíble que un periodista todavía se siga emocionando con algún club de Córdoba que le va bien, que acierta. Realmente fue un placer escucharlos a ustedes en la transmisión.
1: Muchas gracias.
0: Impecable, impecable todo. Saludos también para todo el equipo.
1: Gracias, es muy amable. Mirá, por acá me dicen... Sí, Juancito, perdón.
2: Fuimos muy felices nosotros hace un montón de años, transmitiendo, era muy jovencito Damián, transmitiendo en exclusividad para la televisión de Córdoba, y de acá se repartían las señales con los goles de la Copa Conmebol que Talleres logró saliendo campeón, ¿no? Único caso en el que Torneos tuvo que solicitar los derechos de la transmisión a una empresa local que lidera Miguel Ángel Mota. Uh-huh. ¿Sí? Bueno, pero quería traer, en aquel momento tuvimos la fortuna de acompañar un hecho realmente muy exitoso. Me acuerdo que me puteaba Mota porque en el primer partido en Sucre perdió 4-2 Talleres, ¿no?
1: Sí, perdió 4-1.
2: O 4-1.
1: Sí. Con Sportivo Alagoano pierde 4-2 y gana 3-0.
2: Y era el primer partido. Y entonces cuando volvimos me dije, Mota, ¿en qué quilombo me metiste?
1: Sí.
2: Me gasté un montón de dinero para comprar los derechos y vamos a terminar en el próximo partido. Pero bueno, salió, ya le dije, vos metele, quédate tranquilo, va a salir bien. Porque era lo que pensábamos.
1: Claro.
2: Gracias a Dios salió bien.
1: El único tipo, en serio, posta, que, perdón Juan porque me meta, pero quiero, abro el paréntesis, el único tipo que la tenía clara era Juan. Era Juan, porque Canal 12 y estaba ahí, y Mota, y dice, el lío que me metiste con esto. Y dice Mota, tengo que buscar un relator. Y Juan le dice, hacelo relata él. Y yo relaté gracias a Juan.
3: Ah, vos querías decir que él tenía razón porque te metía a relatar.
1: Yo dije que él era el único que la tenía clara.
3: Claro, ahí
1: porque
3: va.
1: Mota tenía dudas con quién iba a poner relata, si compraba o no los derechos, si lo hacía o no.
2: Tenía que meter la mano en el bolsillo por primera y única vez en la vida.
1: Y Juan era el único que le dijo, hacelo porque va a salir bien. Hacer lo que relate él, que lo tenés acá, que de acá de la casa. O sea, el único que tenía claro todo era Juan. El que confiaba, el que tenía, era Juan. Y bueno, y la vaquita Potenza que venía también pechando ahí. Pero el que la tenía clara era Juan. Le decía, vos, porque va a ser un hecho histórico. Y terminó siendo un hecho histórico. Así,
2: como ahora.
1: Sí, como ahora.
2: Donde también estamos muy felices de haber acompañado este acontecimiento histórico que es la consagración de Belgrano, que va a seguir. Belgrano sigue de festejos, tiene que parar un cachito para pensar el sábado.
1: Sí.
2: Bueno, porque si no va a llegar cansado de festejar.
1: Y sí. Bueno, pero son momentos que nos atraviesan, ¿no? Sí, yo me acuerdo en ese momento, el viejo Chato Carrera, por Dios, no entraba nadie. Una cosa de loco, y ver la felicidad de la gente, o sea, contarles algo a la gente, era el primer título internacional, bueno, estaba lo de Racing anteriormente, en Corea,
2: sí,
1: ¿no?
2: Sí, claro.
1: Pero era...
2: Eso, a ese no lo vimos.
1: Claro.
2: Lo pudimos... De ese tuvimos las referencias que llegaron en información y después cuando volvió Racing.
1: Ya. Fuimos a Maceió a transmitir, un solo hincha había allá en Maceió de Talleres. Y bueno, y haberle transmitido toda esa alegría a la gente, todo fue muy lindo. Y te traspasa eso, la emoción de la gente. Cuando uno se emociona es por lo que está viendo, ¿no?
2: Así es.
1: Ponerlo en palabras no es fácil a veces.
2: Y nos emocionamos con el ascenso de Racing. Uh-huh. ¿Sí?
1: El del penal, claro. El del penal de Lema.
2: Claro, sí.
1: Sí. Fue en San Luis. Sí, en San Luis.
2: Correcto. Nos emocionamos con el relato del Negro Bruno. Que quedó para la historia,
1: para la
2: consagración de la gente de Racing. Nos emocionamos lógicamente con la expectativa de ver a Belgrano ganar no solamente ascender, cosa que había hecho en varias oportunidades, a primera división, sino salir campeón de, sí, del torneo, como nos había emocionado la final entre Talleres e Instituto.
1: Sí. Y el ascenso de Instituto, porque claro, hacía tan,

0: años se le venía negando instituto.
1: Así es.
0: Y estudiante de Casero había jugado bien acá.
1: Claro, sí, sí.
0: Y la estaba pasando mal instituto, pero en primer tiempo lo perdía, estaba complicada la mano.
1: Pero bueno, desde que está la fiesta del fútbol en radio, llevando lo que ocurre con nuestros equipos, gracias a Dios, en la suma, hemos tenido más alegría. Es decir, las alegrías son únicas, una vez al año,
0: claro.
1: Un gran acontecimiento, porque logran el sueño los equipos de Córdoba. Pero hemos acompañado el ascenso de Racing, de Instituto, de Belgrano, que finalmente Talleres lograra
0: la Supercopa Internacional.
1: En Asunción, una estrella. Y bueno, y ahora muy felices con este que es, una vez más, la primera vez que un equipo no afiliado o indirectamente afiliado a
0: Exacto.
1: AFA gana un torneo de liga, ¿sí? En la Asociación del Fútbol Argentino.
0: Qué lindo contarle cosas lindas a la gente. Hola equipo, buenas tardes. Pregunto por acá, para Belgrano. ¿Belgrano vende entradas para menores y son solo para popular? No, entiendo que las entradas para menores son
1: ¿sí?
0: 45 lucas y lo lleva a cualquiera de los dos lugares,
2: claro.
0: Plateo o popular, ¿no?
2: Sí.
0: ¿Hasta qué edad dijiste?
2: Entiendo hasta 11 años o menores.
1: De la platea.
0: Claro. Buenas tardes, gente. En el estudio, saludos a todos. Voy lindo, se ve. Qué lindo se ve el estudio. Víctor Valderrama, te veo de afuera. Mándale un saludo a mi señora Belén.
1: No, pero de acá no debe ser para nosotros, claro.
2: Capaz
1: no
2: que está abierta la persiana de acá al lado.
0: Claro, capaz que está viendo. Ah, eso. Debe estar viendo la radio, que está en el mismo edificio.
2: Nuestra radio hermana.
0: Que es la hermanita menor de Zuki.
1: Y tiene ventana a la calle.
0: Claro, capaz que sea eso. Bueno, Víctor Valderrama, un abrazo muy grande. Seguimos escuchando el guasapero de la radio, Charlie.
3: Hola, mesa, buenas tardes. Hablando de los convocados, Scaloni y todo eso. ¿Qué es la vida de Mariano Troglio? Porque Troglio lo había convocado, Scaloni. Ahora pensé dónde estaba. ¿Qué pasó? ¿Qué habrá pasado? Hola.
0: Bueno, no lo ha convocado, simplemente no está en la lista, ¿no?
1: No figuró entre los 55.
0: Uh-huh. Hay que ver qué pasa con la lista a propósito de la selección, porque bueno, los jugadores han empezado a llegar al país. Y quiero invitarlos a escuchar una capsulita hermosa que hace Pablo Betiol, nuestro gran compañero de Qué Cabeza Radio, que tiene un ida y vuelta mundial, que tiene un espacio para que ustedes sigan en redes, a través de Instagram, de las plataformas de Zuquía, donde sube cápsulas sobre la Copa del Mundo y sobre las curiosidades en la selección argentina. Hoy el tema es Julián Álvarez.
4: Julián Álvarez es hincha de Boca. Eso es lo que se dijo cuando apareció una foto de Juli con la camiseta del Xeneize. Hizo una prueba a los 11 años en Casa Amarilla, pero fue solo eso, una prueba. Esta historia inició el miércoles 31 de enero de 2001 en Calchín. Hay vidas que parecen guionadas. La de Julián podría ser tranquilamente un ejemplo de esto. A los 5 años comenzó en el Atlético Calchín, que tiene un escudo muy parecido al de River, rojo y blanco. Y la camiseta tiene una banda roja que le cruza el pecho. En el caso de Julián, sabemos que le cruza el alma. Es fanático de River. Se formó en el club, brilló y dio el salto a Europa. Y este amor, este impulso, lo llevó a ser parte de la selección de AFA que ninguno de nosotros va a olvidar jamás. Sí, de chiquito hizo una prueba en Boca y se viralizó esa foto. Pero todos sabemos que Julián Álvarez es más millonario que Elon Musk. Contanos qué te parece a vos, porque nos encanta este ida y vuelta mundial.

0: Y se viene la Copa del Mundo, muchachos, se viene la Copa del Mundo. Juega Argentina frente a Honduras este sábado, no, el otro.
1: Sí, dame.
0: El otro sábado, ¿no?
1: Veremos quién va a ocupar, por ejemplo, el lateral derecho.
0: Sí, porque están entre no, algodones.
2: No pueden jugar.
0: Sí, y los van a cuidar.
1: Sí, pero bueno, ahí está la variante de capacidad.

0: Baldo, por ejemplo, pero por lo que estuve...
1: Pero de Guy.
0: ¿Cómo? ¿Y Jay?
2: Sí. El pibe de 22 años.
0: Sí, el ex San Lorenzo. A mí me dicen que tanto Capaldo como Jay van a estos amistosos porque aparentemente el que no llega a disputar el Mundial es Gonzalo Montiel.
2: Bien. Después recordemos que Argentina juega el martes 9 frente a Islandia en Alabama. De Forrest Gump, siempre me acuerdo Forrest Gump. Che, hablando de Julián Álvarez,
0: sí.
2: Va a ser una de las grandes figuras del Mundial, digo, está llamado a ser porque
1: esperemos.
2: Para Argentina es un jugador, ya en el 2022 en Qatar fue muy importante
1: y hoy está lesionado
2: y ha logrado un gran recorrido estos últimos años. ¿Querés que lo escuchemos a Julián Álvarez? A ver.
3: Bueno, como argentino siempre la ilusión está y siempre pensamos en ser campeones, así que no va a ser de otra forma, queremos llegar a la final, sabemos que no es fácil, que es un mundial, que los detalles cuentan mucho, que puede pasar cualquier cosa, pero nada, preparados, preparándonos de la mejor forma y pasito a pasito. Competimos y compartimos también dentro de la cancha con Lautaro, pero nada, es un placer, creo que bueno, cuando hemos jugado juntos lo hemos hecho muy bien y cuando le toca uno al otro, lo importante es que todos queremos lo mejor para el equipo, para sumar, y también esa competencia interna hace que el otro crezca, que sea mejor cada día. Bueno, siempre ha pasado en todos los equipos que cuando hay esa competencia interna tan grande y tan sana hace que todos mejoremos y crezcamos más, así que eso es lo más importante.
2: Bueno, siempre con los pies sobre la tierra, Julián, hablando de esta competencia que va a tener con Lautaro Martínez. ¿Cómo está Messi? ¿Cómo está Messi que se retiró con una dolencia en el último partido de Inter Miami? ¿Se sabe algo?
1: Está con una sobrecarga. Esa es la definición que dio el cuerpo médico del Inter. Una sobrecarga en un lugar donde ya estuvo lesionado Messi. El mismo músculo. El mismo lugar.
0: El mismo que lo hizo salir de la final contra Colombia, sí. Copa América.
1: Y eso es una preocupación, porque de por sí, la sobrecarga, faltando el tiempo que falta para que juegue Argentina, él no va a jugar los partidos estos amistosos, no tendría que tener ningún inconveniente. Pero el problema es la reiteración.
2: Claro.
1: Y eso es una preocupación, como la preocupación que tiene el técnico. Por eso no da la lista. Tiene 9 jugadores lesionados.
2: Uno ve que, qué sé yo, que distintos países ya van mostrando, ¿no? Sus cartas, Portugal, España, Países Bajos, Argentina.
1: Argentina se ve el sábado. Es decir, que la lista la va a dar el viernes. Claro. Si no, la va a dar antes.
2: Y es porque está esperando.
1: Claro, sigue la evaluación médica de fútbol.
0: No, pasa que el mismo 30... Casi,
1: salvo Nico Paz.
0: Sí.
1: Todos los otros son titulares en el equipo.
0: Sí. Sí, Dibu Martínez.
1: Incluidos los 2-4.
0: Claro, Cuti Romero, Molina, Montiel, González, sí. Huevo Acuña, quizás otro de los que ha perdido terreno en el 11 titular.
1: Pero tanto González como Acuña, ellos en realidad no son titulares, pero son primeros suplentes,
0: sí.
1: En la banda izquierda,
0: sí.
1: Porque solucionan problemas.
0: Claro.
1: Los dos pueden jugar de lateral, los dos pueden jugar de volante, una situación que a mí me extraña, que en River, que no tiene jugadores inteligentes, del medio para adelante, Acuña siga jugando de 3, cuando
0: sí,
1: tendría que jugar de volante. Ponían 3, si de 3 jugaba yo cuando en algunos momentos cuando era más joven, claro. Pero bueno, pero está Julián sentido, bueno, Lo Celso está bien.
2: Sí, Lo Celso está bien.
1: Sí.
0: Pero perdería el lugar contra Buendía.
1: Claro, hoy no juegan de lo mismo.
0: No.
1: Pero bueno, hoy el presente de Buendía es muy superior al de Lo Celso.
2: Sí, sí. En un gran momento.
1: Lo Celso sigue estando por una cuestión de cábala, incluso. ¿Sí? Porque también iba a jugar el mundial y no pudo.
2: Y no pudo.
1: ¿Sí? Por estar lesionado y no pudo. Pero está sentido Messi, que es lo más grave.
2: Es lo más importante.
1: Para nosotros, realmente lo más grave.
2: Justamente Lionel Scaloni habló de una rápida comunicación con Inter Miami para saber sobre el capitán argentino y esto dijo.
4: Bueno, estamos viendo el partido con el

0: radio y bueno, nos dimos cuenta que pidió el cambio y que bueno, que no estaba bien. Las primeras noticias no son tan malas, lógicamente que preferiríamos que no le haya pasado nada, así que ahora esperar qué evolución tiene y sobre todo qué le van a hacer nuestro estudio, imagino, y ver si realmente es así como dicen. Lógicamente a todos nos hubiera gustado que llegue sin ningún tipo de problemas, pero bueno, no está siendo así, no solo con él, con la mayoría de jugadores que han tenido problemas todavía no están del todo recuperados, y la meta nuestra hoy es intentar recuperarlo y que llegue lo mejor posible.
1: Ahí está parte de la explicación que da, sí. Es lo que decía Juan, te anticipaba vos, ¿no? Estamos esperando porque no están terminados de recuperar.
2: No, y bueno, y ahí el hombre tiene que tomar una determinación. Y Montiel hizo el penal más importante de la historia, convirtió para nosotros en Qatar, y yo creo que es el primero que va a quedar afuera.
3: Mira, qué tema, ¿no?
2: Y sí, claro.
3: Ahí vemos lo que siempre hemos dicho también en estos micrófonos, como un técnico que prioriza el funcionamiento del equipo por sobre los nombres.
2: Y sí, pero si no, ya se vio él obligado,
3: sí,
2: porque se tomó una determinación errónea con el plantel en Qatar. Pero ya con el plantel ahí, le tuvo que decir a dos jugadores que se vuelvan a su casa.
1: Claro, sí. Bueno, señoras y señores, estamos haciendo Sport 965, agradeciéndole a todos por los mensajes. ¿Y la Gloria cuándo va a ganar algo? ¿Se le dará este año la Copa Argentina? Y no lo podemos corroborar, no te lo podemos certificar, Héctor Álvarez, que está participando con nosotros de Barrio Parque Liceo, pero bueno, ojalá.
2: Pero esa es la expectativa. Eso es la puerta o la ventana que acaba de abrir Belgrano.
3: Claro, ¿sí? Claro.
2: La ilusión de, che, ¿y por qué no nosotros?
1: Claro, ¿sí? Que en un momento la abrió tal vez, sí, Platense, Central Córdoba de Santiago, y sí, nosotros podemos,
3: claro.
1: ¿Por qué nosotros no? Decíamos muchas veces, dijimos en este micrófono, sana envidia de que clubes sin demasiadas grandes infraestructuras, sin tantos socios y eso, se llevan. ¿Por qué? ¿Por qué tenemos? ¿Por qué no animarnos? Y me parece que Lisandro López te dijo eso, ¿no? Darse cuenta que se podía ir por más.
2: Y hay una alocución de Morales.
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12: La Malvinas con All Boys. Viene Chaco Forever, también viene esa noche. Y después el postergado del paro del club, ¿te acordás?
13: Claro, claro.
12: Con San Telmo en la isla Maciel.
13: Claro.
12: Ese es el 20 de junio. Se acaba el torneo, la segunda rueda estaba pautado para el 27 de junio, se corrió para el fin de semana del 4 de julio.
13: Bien.
12: Racing arranca el 5 de julio en la casa de Caseros, ante Estudiantes, ante el Pincha, sí. En la primera rueda de revancha.
13: Es un parate muy cortito.
12: Sí.
13: Y hoy está complicado el no sumar de a tres, cada vez te deja más cerca el de abajo que el de arriba, ¿no? Y
12: sí, estás a dos puntos del primer descendido, estás a cuatro del octavo, o sea, estás ahí nomás.
13: ¿Cómo se cambia la ecuación, no? En un momento recuerdo Racing estaba a un partido de quedar puntero en la zona y de repente se cae el castillo de naipe, ¿no?
12: Tremendo, la sprint de Ciudad Bolívar, ¿no? Ganando en Isla Maciel, equipo Ferro, por ejemplo, que venía mal, cuatro victorias al hilo metió, ¿no? Y justamente Sara, que era el técnico estudiante de Caseros, que tuvo cinco derrotas al hilo, se va, agarra Ferro y mete cuatro victorias, sí, sí. Cosas alocadas.
13: Sí, cuando agarra un poquito de regularidad te cambia mucho la ecuación. Marcio Gómez, ¿cómo está?
12: Y Marcio está ahí entre algodones, hay que ver si llega, yo creo que no va a llegar Marcio. Quizás, bye, me dijeron que podía estar para All Boys, pero a lo mejor está ahora para Ferro. Un Ferro que viene bien, ¿no? Que tiene a Denning, él es delantero de San Miguel, que lo tiene también a Parisi, que lo tiene a Gustavito Canto, ¿no? El defensor, ¿sí?, salido de Racing. Y bueno, viene con cuatro hilos, pero a ver, Defensor de Belgrano vino invicto y con sus únicas tres victorias visitantes. Y Racing le ganó 3-0 sin atenuante.
13: ¿Le conviene a Racing este tipo de equipos que te pueden ir a disputar la pelota, que te pueden pelear a con respecto a esos equipos que por ahí se te cierran, te dejan poco de espacio y te meten contra?
12: Y qué sé yo, mire, Racing tiene jugadores para romper fila, para hacer dulce. Centurión, Córdoba, Monticelli, el Patio Ortiz. Pero el tema es la resolución. Es un equipo irresoluto. Entonces, si vos no resolves la que genera, si haces el abanico, vas, ven y buscas el espacio, pim, pum, pam, cuando tenés que definir, erras la jugada de gol, y lo que le está pasando. Y claro, rival más o menos aprieta las clavijas, pum, pum. Godoy Cruz hizo dos goles en cinco minutos, estaba para que le hiciera cuatro. Después descontó y lo tuvo arrinconado. Los Andes fue también apretar un poco el acelerador y le hizo dos goles. Yo creo que Racing tiene que dejar de ser ese Racing, ¿no? Dejar de ser ese Racing de tres y meten dos, de dos le meten una, y empezar a concretar las que insinúa,
13: sí,
12: ¿no? Porque elementos tiene, obviamente, si este equipo tuvo mejor hace un par de fechas atrás, ¿no?
13: Sí, tiene que... Brian Oliver no está siendo el arquero que te salva en algunas jugadas puntuales, y bueno, y el tema de no poder tener una dupla de centrales que ya esté aceitadito es complicado, ¿no? Porque en un momento jugaba justamente Rébola, sí, con Sánchez. Después, cuando entró Aranda, parecía que esa dupla con Rébola iba a ser bárbara. Se lesionaron los dos. Aparece Marcio, que recién se recuperaba y termina siendo el titular, y lo hizo bien.
12: Sí,
13: con Sánchez,
12: sí,
13: más o menos bien, y ahora se lesiona. La verdad que muchas complicaciones. Muy salado, ¿no?
12: Muy salado. Bueno, Breno Libera, la gente le asocia.

0: ansia cuando a Gatti se lo quiso llevar con su bajón en rendimiento, ¿viste? Pero a ver, después de, yo creo que ha tenido tapadas importantes contra Central Norte, con los Andes, yo creo que ahí no tuvo responsabilidades, ¿viste? Hizo por ahí demasiado, ¿viste? En el segundo gol de Madryn, en un tiro libre que era el palo de él, y la gente asocia, ¿viste? Asocia sus ideas y bueno, este, es una lástima porque recién trajo dos arqueros que ascendieron.
1: Claro.
0: Brian Olivera con Estudiantes y Gonzalo Laborda con Ciudad Bolívar.
1: Cuando le tocó a Laborda lo hizo bien, ¿no?
0: No, muy bien, tremenda las pelotas que sacó en San Juan. Fue por eso, encima la gente vio esa actuación de Laborda y lo pide Laborda.
1: Claro.
0: ¿No?
1: Claro.
0: Pero
1: sí,
0: bueno,
1: sí, sí.
0: Tiene que ganar Racing o si empata, ver cómo empata. ¿No? De una forma, con la actitud, con el juego. Y habrá que ver, bueno, no, después tratar de sumar lo que puede en estos cuatro fechas que faltan, ¿no?
1: O sea, vos me estás diciendo, palabra más, palabra menos, que un resultado que no sea una victoria puede poner en punto suspensivo la continuidad o no de la dupla.
0: Sí, si Racing pierde, olvídate, la dupla no va a seguir. Uh-huh. Ya te lo digo.
1: Bien.
0: El tema es quién asume interinamente, si estos son interinos. ¿Quién me asume? Claro. ¿El Nero Luján, que hace cuatro partidos que está en el local? ¿Qué sé yo? No sé. Después, si empatan, te digo, hay que ver cómo empata, y eso le puede renovar el crédito a la dupla. Que insistimos, la dupla está porque los jugadores pidieron que se quedaran.
1: Claro, claro.
0: Y consensuado con la dirigencia. Entonces, yo creo que la salida de esto pasa por los jugadores.
1: Agustín, gracias como siempre por ser tan amable, tan cordial, para tener una diferencia con nosotros, ¿eh?
0: Un placer enorme. Tengo todos tus discos, Piazzi, ¿eh? Sos mi ídolo.
1: Te veo los martes,
0: sí.
1: Siempre en el programa, en Academia TV.
0: Academia TV, sí, vamos, sí. Rotando los co-conductores.
1: Sí.
0: Ahora
1: se ve que está con el Rock Cárdenas.
0: Con la Rock Cárdenas, sí, señor, espectacular. Explota el mensajero, no sé por qué. No,
1: porque de a poco, viste, la gente cree en el periodismo así con chicas que se van sumando y lo hacen muy bien.
0: No, pero aparte la Rock tiene una capacidad,
1: sí,
0: tiene una voz que es un caño,
1: sí,
0: tiene
1: una
0: ductilidad para hablar, aparte cubre Racing,
1: sí.
0: Así que eso le da un plus extra, así que estamos muy contentos.
1: Me gusta la dupleza, me gusta la dupleza.
0: Sí, señor.
1: Nos vemos, Agu. Gracias.
0: Un placer para todos, gracias.
1: Gracias.
0: Todos.
1: Y en la Red Córdoba, todos los días, 18 horas, está el peladito Agustín Sarabia, que también lo escuchamos en la Red Córdoba por la mañana cuando está con el Negro Bruno, como el especialista de Racing. Pausa, la última en Sport 965.
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0: Hola, dupla, ¿cómo anda todo el equipo? ¿Todo bien? Nacho Alta Córdoba. Bueno, se le dio el coso a Belgrano. Yo que soy hincha perro instituto, se le dio el coso a Belgrano, que eso lo queríamos todo Córdoba. Excelente, de excelencia. Ya no sé qué más palabras ponerle a ustedes con la transmisión que hicieron.
1: Bueno,
0: un
1: muchas gracias.
0: Espectáculo. Así que bueno, que sigan los éxitos.
1: Gracias a la gente en el WhatsApp de la radio. A propósito del coso de Belgrano, Juan, tenés un programa muy especial esta noche, ¿no? En la tele.
2: Así es, Pasión de Multitudes, que va dedicado, lógicamente, al logro del Club Atlético Belgrano.
1: ¿A qué hora y por qué canal? Contale a la gente.
2: A las 9 de la noche por Show Sport.
1: Sí, señor.
2: Como desde hace 19 temporadas.
1: Pasión de Multitudes.
2: Esta Pasión de Multitudes, con la participación, que espero que salga bien. Yo no soy bueno con ese tipo de cosas, pero vamos a hacer una nota por Zoom. Que es lo que accedió Belgrano como para prestarme uno de los pibes. Y entonces va a estar el Picui.
1: Mira qué lindo,
2: Lautaro Gutiérrez.
1: Bien.
2: La representación del presente y el futuro de Belgrano en el programa de esta noche.
1: Y tiene muchas chances de jugar él, el Ubita, el próximo partido, porque Pasarini hoy se hizo unos estudios y me dicen que pulgar abajo, que es difícil que vaya a estar en el partido del próximo sábado. Misma situación de Alexis Maldonado y Licha López. Ellos tres estarían en potencial descartados. Licha López y Pasarini me dicen que están descartados. Alexis, habrá que ver, pero por ahí pasa la info. Dame más oyente, dale.
3: Hola, muchachos, ¿cómo les va? Ese día, el domingo, me desperté como a las 10:30 de la mañana y desde ahí prendí la radio Suquía. Y fácil hasta las 9 de la noche o más los escuché. Felicitaciones porque la transmisión, todos los corresponsales, la posito con el trayecto del colectivo. De verdad que fue un lujo, fue emoción pura. Después me largué a llorar. Desde que empezó el partido hasta el lunes estuve llorando. Pero la verdad que Suquía es la más grande de Córdoba. Felicitaciones a todos, de verdad. Un saludo desde Mendiolaza y aguante el Pirata.
1: Muchísimas gracias.
3: La felicidad más grande de mi vida.
1: Muchísimas gracias. Acá Víctor pone.
4: ¿Qué?
1: ¿Qué es Lautaro Gutiérrez?
4: A ver.
1: El
4: Pijuí.
1: El Pijuí.
4: No, puso otra palabra.
1: Sí.
4: Judo. Gutiérrez dice, que va a estar con Juan.
1: Está totalmente loco,
4: está desquiciado,
1: Víctor. Damián, pasame el audio, porfa, de Belgrano, porfa, quiero regalarlo a un tío, por favor, quiero el audio. Bueno, se viene la película, está atrás, el Charlie está haciendo el laburazo para armar la película con imágenes, todo, va a ser una cosa de loco lo que va a sacar su Kia, va a ser una cosa de locos. Pero bueno, yo si lo tengo por acá, ya te lo paso. Le voy a pedir a Gonzalito, que entiende más tecnología, para pasarte la intro, ¿eh? Gracias a todos los que nos han mandado mensajes, porque la verdad que cada uno de los chicos, en el lugar que les tocó, con Juan y con Bruno, representando o no, adentro de la cancha, pero todos los demás afuera de la cancha, haciendo su labor, poniéndole el corazón.

0: La verdad que lo hemos vivido con una manera tremenda, ¿no? Y hemos tratado de poner en palabras tanto sentimiento, tanta pasión. Che, a esta hora en Sport 965 tengo que hacer las noticias. ¡Uy! 19:52, las noticias.
1: Lo que vos pedís.
0: A costa de Gustavo, por Copa Sudamericana, hoy desde las 19, está jugando Barraca Central, que por ahora pierde 2-0 frente a Vasco da Gama. En el otro partido de las 7 de la tarde, en Avellaneda, Racing con gol de Vergara le gana 1-0 a Independiente Petrolero de Bolivia. La Academia no tiene chance de clasificación y tampoco ya tiene como técnico a Gustavo Costas.
2: Esta despedida es dolorosa, pero bueno, a mí me pone muy contento por haber venido y haber reconociendo que uno ha dejado todo por esta institución. Ayer me comunicaron que me iba a seguir, me sorprendió, pero bueno, ellos tomaron la decisión, así que bueno, yo que priorizo siempre, más allá de Costas, esa Racing, son cosas de ellos, así que yo la verdad quiero agradecer a la gente, a los jugadores, a todo el staff. Uno cuando ve que te viene a despedir con lágrimas, es la verdad algo que uno deja que ha hecho las cosas bien.
0: ¿Cómo lo recibirá el Monumental? Tras perder la final de la apertura y con bajas por lesión, River buscará asegurar su clasificación en la Sudamericana. Le alcanza con un empate para quedarse con el primer puesto ante el Blooming de Bolivia, ya eliminado. El equipo de Caudet irá desde las 21:30 con Beltrán, Busto, Martínez Cuarta, Rivero y Facundo González. Mesa, Vera, Lucas Silva y Galván, Colidio y Freitas.
3: Es imposible que no te pegue esta derrota. Te tiene que pegar. Son de muchos de ustedes, te afecta. Me parece que sí que hay que levantarse, pero hay que sufrirla también. Y bueno, después no es que yo digo hay que trabajar y ya está. Sufriremos lo que tengamos que sufrir y hay que mejorar y volver a ganar. Porque, como dije anteriormente, tenemos que acostumbrarnos a ganar.
0: Y al final lo pinchó. Por Copa Libertadores anoche Lanús le ganó a Mirasol por 1-0, pero no le alcanzó para avanzar. En tanto en La Plata, Estudiantes con gol de Amondarian en tiempo extra, venció por 1-0 Independiente Medellín y se clasificó a los octavos de final. El técnico del pinche, Alexander Medina, decía:
4: en todo momento lo fue a buscar, por las buenas, por las no tan buenas, y lo ganamos así, con el corazón, lo ganamos con el alma, con el espíritu. En este partido habla a las claras lo que es Estudiante La Plata, un partido lleno de mística.
0: Bien, me corregía Juan, tiene razón. Amondarain es el nombre del jugador. Los Estudiantes tienen un nuevo profe, mientras el plantel se encuentra licenciado y la nueva directiva que encabeza el presidente Luis Amor comienza a trabajar en los posibles refuerzos para el torneo clausura. Estudiante de Río Cuarto oficializó la llegada del pampeano Rubén Darío Forestelo como nuevo entrenador del León.
5: Es intentarnos en el día a día, tratar de poner a disposición con mi cuerpo técnico para colaborar, para que ellos se sientan muy importantes, para que ellos recuperen el apoyo, vayan generándose confianza. Entonces, está bueno el desafío, estamos totalmente convencidos de que yo los acompañe, que tiene que ver con la confianza. Iremos día a día, espero convencer a todos los chicos que están en el plantel, no solamente los que tienen experiencia, sino los más chicos que también que nos pueden ayudar con la dinámica, sino los más chicos que nos pueden ayudar con otras cuestiones que tienen que ver con progresar día a día en la intensidad de trabajo que tenemos que tener durante la semana.
0: Motores en marcha. Tras 11 años vuelve a Córdoba el Turismo Carretera, que este fin de semana correrá en el Autódromo Oscar Cabalene. La categoría más convocante del país disputará la sexta fecha del certamen y uno de los grandes protagonistas es el cordobés Facundo Chapur.
6: La verdad que es muy bueno ver cómo el autódromo se va poniendo a tono con la ciudad que tenemos. La verdad que es un sueño estar en el TC. Y más, correr en casa, ¿no? Correr en TC acá. Creo que es muy lindo, se recibe mucho el afecto de todo el público, de todos los cordobeses. En la previa, ¿no? Que es bastante extensa la previa que se viene haciendo, así que sin duda que va a ser un lindo fin de semana. Vamos paso a paso, creo que tenemos un gran conjunto, un gran equipo, un gran motor. Y estamos en un buen momento, así que hay que trabajar fino, hay que cometer la menor cantidad de errores posible y prepararse para estar rápido.
0: Bueno, justamente va a haber una cobertura especial de la radio del Turismo Carretera, es la categoría más convocante que tiene la República Argentina. los duelos entre Torino, Chevrolet, Ford son realmente espectaculares, con la pasión que lo viven los hinchas, y va a estar Gonzalo Silva ahí este fin de semana para hacer la cobertura y para salir con flashes durante la radio, durante toda la programación de radio, ¿no?
7: Sí, Dami, en principio nos íbamos a ir mañana mismo, pero por cuestiones obviamente de logística vamos a estar llegando el día viernes para hacer la base en Altagracia, en el Cabalén. Como bien decías vos, el deporte motor, cada vez que llega el turismo carretera a una ciudad, se paraliza. Llega no solamente la gente del interior de Córdoba, sino en general del país. Por ejemplo, el año pasado me tocó compartir una historia aquí en los micrófonos de la Suquía con un ex combatiente de Malvinas de Chaco. El amigo Ángel, a quien le mandamos un abrazo, quedó ya como oyente de la Suquía, o al menos es lo que nos hizo saber en el momento, ¿viste? Pero nos contó una muy linda historia, realmente, como el deporte, más allá de cuál sea, termina moviendo la pasión del argentino. El argentino, si le gusta algo, ¿viste?, y lo va a seguir, y el deporte motor claramente no es la excepción. Seguramente, Dami, se espera muchísima, muchísima gente en lo que va a ser la carrera de los millones, como se le categoriza entonces a esta fecha número 6 del turismo carretera en el Cabalén.
0: Bueno, acá un oyente me corrige de que el año pasado ya estuvo,
7: claro,
0: turismo carretera acá en el Cabalén. Yo en los títulos decía 11 años, sí. Uh-huh. A esta hora la información más importante en Talleres es que Sebastián Fassi está más fuera que adentro de Talleres.
7: Epa.
0: Que, Andrés Fassi estaría tomando cuenta de todo lo que son los reclamos en redes y esas cuestiones, y que daría un paso Sebastián Fassi de la estructura para descomprimir toda esta situación. Recordemos, mañana hay una convocatoria,
7: sí,
0: en Barrio Jardín a las 7 de la tarde para que, justamente los hinchas, los socios que con el documento vayan, firmen. Justamente va a haber escribanos ahí para certificar que esas firmas sean válidas y de esa manera poder pedir, porque así lo pide el estatuto, con una cierta cantidad de firmas vos podés pedir una asamblea general extraordinaria. Y uno de los puntos, o el punto en el que le apuntan todos, es a por qué Sebastián Fassi está en el lugar donde está, y esas cuestiones. Bueno, sí, yo entiendo que estaba en la lista al momento de la elección, ¿no?
8: Lo votaron los socios.
7: Claro.
8: Bueno, yo tengo claro que se vota. Lógicamente no tenés otra chance, votás la sábana completa.
0: Claro. Sí. Es así. A quien elegía la gente era Andrés Fassi. A quien elegía la gente en las otras estructuras, bueno, puede ser que te traccionen distintos nombres, pero acá Fassi, Cavatorta son caras visibles, y el resto, bueno, venía por añadidura, ¿no?
7: Sí, es la realidad. Dami, repasemos lo que son los requisitos para firmar, justamente exigir que se cambie el estatuto en esta asamblea. Socio vitalicio, obviamente, socio vitalicio tiene la posibilidad de firmar, como así también el socio activo, todos mayores de 18 años. Si sos menor a 18 años, podés a partir de los 16 con autorización. Si no, también tenés que tener un mínimo de 2 años de antigüedad.
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0: Pero, ¿cómo crees que no? Perdón,
1: chicos. Esta es una discusión que tendríamos que tener fuera de aire, perdón. Por eso te decía, pero ¿cómo? No, pero no me pongas al aire. Bueno, perdón. Bueno, chicos, esto es así. ¿Qué es lo que pasa acá con el equipo? Bueno, lo que ocurre con el equipo es lo siguiente. Que son tremendos burros, ¿te das cuenta? ¿Por qué? Porque hoy es miércoles chamullero. ¿En qué sentido miércoles chamullero? Bueno, en chamullo. Por otra parte, es música internacional. ¿Por qué? Porque ayer fue martes argentino. ¿Te das cuenta? Hoy es música internacional. Y remil rechamollero. ¿Y a qué me estoy refiriendo con esto? No es un chamullo típico o un chamullo o un biribiri allí, ¿viste? Como para zafar de una situación. No, no. Los chamullos más increíbles e impresionantes tuyos o que escuchaste o que presenciaste en tu vida. No, yo no tengo por qué ejemplificar. Que cuente lo del Diego, ¿no? No. Bueno, rápidamente. Estaba mi amigo Ale Martos en México, de vacaciones. Viene caminando por la calle, en la época que Diego dirigía allá, ¿te das cuenta? Viene caminando por la calle y se lo encuentra al Diego. Sí, en tres camionetas, pero Diego justo se baja de la del medio, que es la que lo trasladaba él, y el loco Ale lo saluda, lo abraza, ¿viste? Diego, te amo. Bueno, ¿cómo es el loco Ale? Y le cuenta que él tiene un amigo que trabaja en la radio, que sería yo, que soy yo. Entonces el Diego le dice, bueno, mira, nosotros ahora en una hora vamos a comer un asado. Que no se les escape la tortuga y vénganse. Claro, dice, pero lo que pasa es que Pablo, o sea, la Kika, está en Argentina. Y bueno, dice, ¿qué cree que vaya yo para allá? Le dice el Diego, avísale. Y esto era a las 10 de la mañana más o menos. Me avisa eso, entonces le digo, pero loco, estoy en Argentina y esta noche tengo que hacer el programa, ¿viste? Me dice, bueno, esto es así, fíjate qué onda. Bueno, le digo, a ver, ¿a qué horas comen? Y dice, viste que el Diego es medio de hacerlo tarde. A las 2 de la tarde. 10 de la mañana, chicos, agarro un, ¿viste? Un, ¿cómo se llama? El Umber, Ron Viralta, pero moto. Le digo al coso, directamente, al aeropuerto. Sí, acá, de Varela. Y antes del peaje. Y bueno, llego y justo, chicos.

Y bueno, me encuentro con esa sorpresa y le digo, che, ¿ustedes se están volviendo para el coso? Sí, y yo, pero Pablo, por favor, me dice, vamos, vamos, de una, vamos. Así que bueno, me subo al avión, llego 2:45 de la tarde. Cuando aterrizamos, se le rompe nuevamente la bobina, se le desbobina la bobina, ¿te das cuenta? Y dice, bueno, vamos a tener que volver. Che, le digo, ¿a qué hora se vuelven? Y mirá, ahora no tenemos permiso como hasta las 5 o 6 de la tarde. Así fue que me van a buscar al aeropuerto, nos juntamos en la casa del Diego. Está, el Diego, estaba esta chica Oliva, bueno, y todo el séquito ahí, ¿no? De esta chica Oliva, gente medio rara, toda fea. Pero bueno, comimos ahí el asado, charlamos un rato y todo esto. Y después le di un abrazo, me llevaron de nuevo al aeropuerto. Y así fue como conocí a Diego Maradona. Y cuando llego al avión, bueno, los chicos estaban ahí con una demora. Que yo le digo, chicos, no nos demoremos tanto, yo tengo programa a las 8, ¿viste? Bueno, bueno, vamos, vamos, vamos. Así que arrancamos y llegamos 8:25. De ahí agarré el, ¿cómo se llama? El fono coso. Y que me trajo hasta la terminal. Y cuando estábamos pasando por acá, por la esquina, le digo, escucha, sé que no tenés parada acá, pero si voy hasta la terminal, voy a llegar tarde a ese programa. Kika, no te hagas ningún problema. Frena. Cuando frena, le frena atrás. Una camioneta, atrás un polo. Y bueno, fueron 5 autos que chocaron. Pero bueno, ¿qué es eso? Valió el esfuerzo. ¿Por qué? Porque yo llegué a hacer el programa. Así fue como lo conocí al Diego Maradona. Pero lo que quiero dejar en claro en este miércoles chamoyero es que la música es internacional. Eso.

Bueno, muy bien, estamos iniciando con Greta Van Fleet. ¿Por qué estábamos iniciando con Greta Van Fleet? Bueno, básicamente porque les decía, la música...

0: tenga en el día de hoy es en otro idioma. Ahora, si vos me decís, che, yo voy a poner un tema de Toquiño, voy a poner un tema de Rammstein, o voy a poner un tema de Francesco Totti, ¿no? Digo, voy a poner un tema de no sé, de Neck, por ejemplo. Viste que no son en nuestro idioma, originalmente, ¿no? No son en nuestro idioma. Bueno, ahí, perfecto, no pasa nada, ¿te das cuenta?
1: Hola, hola, hola, hola, hola, Kika, mi hermanito querido. ¿Cómo anda mi hermano Vicente, el viejo viagrero? ¿Cómo anda Richard? ¿Y cómo anda toda la familia Kika de Cera?
0: Bien, Choy, bien, bien.
1: Acá diciendo presente, como siempre, loco Choy, Jorge Suárez, Kika. Ayer no te pude escuchar, Kika. Dejá de mandarle un saludo a mi amigo Gaby. Mi fuerte, mi más sentido pésame, hermano. Que se quede tranquilo, que la vida sigue ahora, que tiene que ser fuerte por su hijo. Le mando que en paz descanse la madre, doña María, ahí, Kika, haceme la onda. Internacional, no te pido nada, no conozco nada. Internacional, escucho todo argentino yo.
0: Bueno.
1: Poneme el tema que vos quieres y mandarle mi fuerte saludo y mis condolencias a mi amigo Gaby de Barrio Suárez.
0: Dale, de una, lo abrazamos desde acá a Gaby y que sea en el momento en el que él tenga que superar esta situación, por supuesto. Y transitarlo ahora de la mejor manera. Y por supuesto, Choy, teniendo así gente al lado, como vos, es claramente mucho más fácil. Así que, Gaby, te abrazamos fuerte. Todos los kikabeceros, todas las kikabeceras.

0: claro que sí. No, pueden ser, porque los chicos acá me están preguntando, ¿y pueden ser chamoyitos chiquititos? Sí, también, chicos, por supuesto. Claro que sí, claro, claro, claro. Pero eso me pintó miércoles chamoyero, ¿viste? Porque todos, en algún momento de nuestra vida, hemos escuchado un chamuyo, así que uno dice, no, en serio, no puede estar contando esto que contó. No puede estar diciendo esto que... Y además, digo, también en situaciones así, suponete cuando algún amigo o alguna amiga tuya está contando algo que vos sabés que no es verdad, que está mintiendo, que está chamoyando, pero que, claro, no puede hacer una cara, no puede hacer un gesto, no nada, porque tampoco se puede vender al amigo, tampoco se puede vender a la amiga. Digo, cuando éramos chicos pasaba eso, ¿no? Hoy capaz que tomaba otra decisión de decir, callate, chamoyo, estás mintiendo. No lo sé, pero digo, cuando éramos chicos, me dijo que pasaba esa cosa, ¿no?
1: Ah, sí, chica. Te habla Andrés. Andrés, vos te dedicas a ir a un chavo. Vos te mueres, algo inventas. ¿Me puede pasar un tema de Kurt Cobain, por favor? Muchas gracias.
0: Dale, papá, de una.

0: Viste que habitualmente nosotros decimos que Suquí es una gran familia y que Quicabeza es una gran comunidad y que todos nos sentimos parte y que en un punto es realmente así porque lo somos, ¿viste? Y eso, bueno, justamente hoy en el miércoles chamuyero, vamos a tener que ir hacia el otro lado, justamente, hacia la verdad, ¿viste? En este momento. Y ustedes se preguntarán por qué. Bueno, viste que el loco Choy mandó un saludo y nosotros lo replicamos a ese abrazo, a ese abrazón fuerte y sin soltar. Bueno, mirá lo que pasa acá.
1: Hola, Kika, ¿cómo andas, hermano? Bueno, muchísimas gracias. Justo, mirá lo que son las cosas. Justo subo el auto con mi hija, ponemos la radio y lo primero que escucho es el saludo de loco Choy. Mi vecino de toda la vida. Muchas gracias, los quiero mucho, les mando un abrazo gigante. La verdad que, bueno, es horrible perder un ser querido y sobre todo perder a la vieja. Yo creo que es algo que no tiene, que nunca lo vas a superar. Te acostumbras a vivir con eso, pero nunca se supera. Así que nuevamente el agradecimiento al loco Choy y a vos y a toda la gente de la radio, hermano. Les mando un abrazo gigante.

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0: Marcelo G. Joyce. Hermoso, hermoso, hermoso, hermoso, hermoso, me encantó. Che, música brasilera y todo esto, ¿no? Qué maravilla. Me gusta mucho este tipo de cosas, así, este tipo de cuestiones que nos surgen de poder, viste, qué sé yo, ir de un lado al otro. Mi vieja me decía, che, Pablo, ayer estuve escuchando temas de mi época también, ¿no? Y bueno, yo le recordaba que habíamos planteado, como el lunes que no tuvimos programa fue una fecha patria, que fuera martes argentino, ¿viste? Entonces, bueno, salió un poquito de todo. ¿Te acordás que salió Guarani, salió el tema Cambalache, el tango Cambalache, salieron algunos temas de folclore y géneros muy variados y toda esta cosa? Entonces estuvo realmente muy bueno. Y hoy también siento que está siendo así. Y me encanta que sea de esa manera, ¿no? Manga de chamoyeros.
1: Hola, Kika, muy buenas noches, ¿cómo estás? Qué pedazo de tema que estás poniendo. Excelente para esta noche. Che, eso de los chamullos me hiciste acordar hace 30 años atrás. Qué manera de practicar chamullo frente al espejo. Después llegaba el boliche en la parte de los lentos y decía cualquier cosa. En ese momento valía todo.

0: No sé si los pibes de hoy harían esas cosas que nosotros las remamos en petróleo, no en dulce de leche, en petróleo para poder levantar. O para poder ir abrazado, aunque sea. Sí, me gustaría escuchar Angie de Aerosmith. Hay una versión en vivo. Está muy buena esa canción. Gracias, un abrazo.
1: Hola Kikita, ¿cómo estás? Te habla Sonia.
2: ¿Cómo estás?
1: Quiero felicitarte por el programa, siempre te escucho, te mando saludos, un beso grande y para toda la audiencia. Besito, Kika.
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parece que el tema del chamoyo lo han perfilado por este lado, ¿no? Para el tema de la salida del boliche, de... no sé, eso. Y está bien, está perfecto. Y respecto a esta canción que estamos poniendo, se llama Angel, de la banda Aerosmith, cantada por Steven Tyler. Yo no sé si fue chamoyo, ¿eh? Del Kikabecero que me dijo Angie. Porque si fuera Angie sería esta canción, ¿verdad? Claro, la de Aerosmith se llama Angel. Hoy, miércoles, chamoyero. En Kikabeza por 96.5, por sukia.ar.

0: temazo este también, ¿no? Los dos, tremendos temazos. Cero Chamoyo.
1: Hola, aquí crack. Acá el glorioso del pan, así que hoy es miércoles internacional.
0: Hola, David.
1: Te voy a pedir algo de Doors, ¿puede ser?
0: Claro.
1: Feeder of Strong, me parece que se llama.
0: Eso es Chamoyo.
1: Sí, que es muy bueno mi inglés. Sí, puede ser. Un abrazo, que crack. Hoy va a ser cortito el audio porque siempre lo hago muy largo. Nos estamos viendo. Saludos a todos los que cabeceros. Chao, chao.
0: Ese inglés es de Chamoyo, pero se entendió perfectamente. Por lo tanto, remil vale. Riders, jinetes. On the storm, en la tormenta. The Doors. Esto es un viaje, ¿eh? Esto es un viaje de verdad.

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